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0: 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Marruecos lo hizo de nuevo. Los Leones del Atlas eliminaron a Países Bajos en penaltis 3-2. Gakpo abrió el marcador, pero Diop igualó al último minuto. En los penaltis, Saibari selló la clasificación. Marruecos enfrentará a Canadá el 4 de julio. Más detalles en nuevaonda.com.
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0: 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Marruecos lo hizo de nuevo. Los Leones del Atlas eliminaron a Países Bajos en penaltis 3-2. Gakpo abrió el marcador, pero Diop igualó al último minuto. En los penaltis, Saibari selló la clasificación. Marruecos enfrentará a Canadá el 4 de julio. 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
4: ¿Qué pasó, don Simpson? Vámonos respetando. Está bien que canto feo, pero le pongo sentimientos cuando menos. ¿Qué no, señor Andy Valdés?
5: Claro, le ponemos entusiasmo.
4: Me hice una promesa hace unos... Además, no he escuchado al señor Emanuel cuando dice... ¡Qué bonito cantas, genio Lucas!
5: ¡Qué bien cantas!
4: En Estados Unidos, envía a la cárcel a pequeños deudores por multas de tránsito y deudas hospitalarias, ¿eh? Mucho cuidado con eso. Empresas de cobranza persiguen a los deudores y cuando estos no se presentan en la corte, los jueces emiten órdenes de arresto.
5: Fíjate, y uno a veces pone ahí los biles abajo de otros para no pagarlos y... Aguas con eso.
4: Cuando pasé 57 días en la cárcel, perdí a un miembro de mi familia. Fue mi cumpleaños y mi hijo cumplió 17. Fueron casi 2 meses en la cárcel por una multa de tránsito. Eso es ridículo, dijo Twanda Marching Brown. Fui a la corte, me pusieron un plan de pago de 5 cuotas, pero me faltó una. El cheque rebotó. Un sábado por la mañana vino un policía a mi casa a arrestarme. Mi hijo de 13 años estaba ahí. Lo mandé a tirar la basura para que no viera... Cuando me arrestaban, dijo la señora, no quisiera que esto le pase a nadie más y hay que tratar a las personas con respeto. ¿Y cómo es posible que así traten a uno como un criminal cuando hay otros en la calle vendiendo drogas o matando gente y a uno nada más por ese tipo de fallas le vaya como si fuera a uno un delincuente de lo más grande en este país? Dijo la señora Twanda Marchinda Brown. Qué ridículo, ¿no, señor Andy Valdés?
5: La verdad que sí, Alex, en este caso sí, porque pues bueno, pues te mandan a colección y todo eso, pero ya, para ir a tu casa, aguas, jefe.
4: Este es mi mensaje que comparto con todos ustedes, se llama Las Ranas. Escuche, si todos dijéramos siempre palabras positivas a la persona que está decaída en cierto momento, en lugar de burlarnos o de decirle estás loco, loca, la depresión no existe, todo este mundo sería muy diferente, créame.
6: Un grupo de ranas iba atravesando un bosque. De repente, cayeron en un hoyo muy profundo. El resto de las ranas se reunió alrededor de aquel hoyo. Cuando vieron que este era muy profundo, les dijeron a las dos ranas que se dieran por muertas. Aquellas dos ranas ignoraron los comentarios y trataron de saltar con todas sus fuerzas para salir de aquel hoyo. Las demás ranas seguían insistiendo que se detuvieran, que se dieran por muertas. Finalmente, una de las ranas hizo caso a lo que las otras ranas decían. Y se dio por vencida. Se dejó caer al suelo y murió. La otra rana continuaba saltando tan fuerte como podía. Nuevamente el grupo de ranas le gritó que ya no sufriera intentando salir y que mejor se dejara morir. Aquella rana saltaba más y más fuerte y finalmente logró salir. Esta rana era sorda y no le era posible escuchar la plática de las demás. Ella pensó que sus compañeras estaban animándola todo el tiempo. Esta historia nos enseña 2 lecciones en la vida. Nuestra boca tiene el poder de la vida o de la muerte. Una palabra de aliento a alguien que está pasando por un mal momento puede reanimarlo y ayudarlo y salir adelante. Una palabra destructiva a alguien que está pasando por un mal momento puede ser lo único que necesite para matarlo. ¿No cree usted?
4: En la vida hay que preferir ser escalón que ser piedra, amigos. Buenos días.

0: de la llegada de Andrés Manuel López Obrador a la presidencia de México, muchas compañías, empresarios, pues no pagaban impuestos. Llegó y les aplicó de que todos coludos o todos rabones. Entre ellos encontramos a Ricardo Salinas Pliego, que debe nada más ni nada menos que 74 mil millones de pesos, lo que equivale prácticamente al valor de Electra. Aquí está la historia completa.
1: 74 mil millones de pesos es la cifra que debe Ricardo Salinas Pliego al SAT. Resulta que en la mañanera del día de hoy se dio a conocer finalmente cuál es la suma total de impuestos que debe Ricardo Salinas Pliego al gobierno. Y estamos hablando de 74 mil millones de pesos. Y es una gran cantidad comparando que su empresa Electra tiene un valor capital de aproximadamente 78 mil millones. Estamos hablando que casi lo que debe es igual al valor de su empresa más grande, porque todas las demás tienen un valor bastante menor. Sin embargo, algo está claro. Efectivamente tiene dinero para pagar. Y es curioso cómo un hombre que dice ser multimillonario, que presume sus lujos, que dice que él sí aporta a la sociedad, se niega a pagar impuestos.
0: Ahora, vamos a escuchar lo que dice Salinas Pliego acerca de la cuestión de los impuestos, que si realmente van al lugar indicado o no.
2: Mira, todos los impuestos son un robo. No nos hagamos bolas. El gobierno es un grupo de personas que actúan organizadamente y ejercen la violencia en contra del resto de los ciudadanos para despojarlos del producto de su trabajo. Eso se llama robo. Y así opera el crimen organizado, no más que se llama gobierno. Entonces, vienen y te quitan el producto de tu trabajo. Y a todos ustedes, todos los que ganan dinero trabajando honestamente, más o menos pierden como el 50% de su valor, del valor de su trabajo, para mantener a esta mafia y a esta lacra de rateros. Y luego viene el otro tema. ¿A cambio de qué? ¿Qué te dan? Porque si fuéramos en Dinamarca, bueno, pues como quiere ir, las carreteras jalan, los hospitales jalan, las escuelas jalan, pero aquí ¿qué jalan? Jalan para su bolsa, ¿no? Entonces, este grupo de criminales, lo único que hacen es sacarle dinero a la gente que trabaja y canalizarla a sus bolsillos. Y antes le dan una comisioncita para que voten por ellos.
0: A muchos les falta honestidad. El que no paga impuestos y el gobierno que no hace lo correcto con ese dinero.
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1: ¿Por qué estás llorando, Pecas? ¿Qué pasa? A ver, cuéntanos.
2: El otro día pasé por una casa muy pobre, muy pobre.
1: Ajá.
2: Era tan pobre que no tenían pájaros en su jardín, puras moscas. Entonces la mamá le dijo a sus hijos: hijos, tomen asiento, porque es lo único que van a tomar ahora.
1: Ay, Pecas, pobrecitos, corazón.
2: El niño entró y le dijo a su mamá: mamá, mamá, mi hermano está mordiendo al perro. Hijo, dile que no haga eso, todavía no lo cocino. El otro día mi papá se enojó con el novio de mi hermana.
1: ¿Por qué se enojó, Pecas?
2: Óyeme, infeliz, te dije muy claro que trajeras a mi hija antes de las 10 de la noche. Y le estoy cumpliendo, suegro, apenas son las 9 y media. Sí, pero del domingo y te la llevaste el viernes, condenado. El otro día llegó un señor a confesarse con el padre.
1: Tenía muchos pecados, Pecas.
2: Le dijo: padre, acúsame que soy piromaniaco. ¿Piromaniaco? ¿Qué es eso, hijo? Pues me gusta quemar todo, padre. Tú no eres piromaniaco. Eres un desgraciado. Ya me quemaste la sotana, mira.
3: Muchos jóvenes terminan metiéndose al crimen organizado porque les deslumbra las propiedades, los autos, el dinero, las joyas, las mujeres que los narcos poseen. Pero no, jóvenes, los engañan. No todos pueden ser el Chapo, el Mayo Zambada o Caro Quintero. Son muchos los llamados, pocos los elegidos. Ah, y por cierto, todos ellos están tras las rejas en estos momentos. Entonces quizás ese sea el camino que tarde o temprano encontrarán si tienen suerte. Si no, lo más seguro es que terminen antes en el panteón. Todo mundo tiene derecho a hacer cosas malas, pero no tiene derecho a...
4: Si una persona no quiere estudiar o no quiere trabajar o no quiere esforzarse, yo lo respeto. Porque tiene, como decía el yerno de Marx, el derecho a la pereza. Perfecto, yo lo respeto. Lo que no respeto es que pretenda vivir igual que aquella persona que se ha matado a estudiar y a trabajar y que ha conseguido un rédito de eso. Eso es lo que no es justo.
3: Y créeme, disfrutas más lo que tienes cuando sabes que te ha costado lágrimas, sudor y esfuerzo. Lucas.

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1: Guapísima y de mucho dinero, señoras y señores. Hoy miércoles ya llegó la Diva. ¿Cómo está, Diva?
2: Pues contenta porque ya llegó Julio. Llegó Julio Iglesias.
1: Ah, sí, ya estamos a primero de julio. Increíble, qué rápido va el tiempo, Diva de México.
2: ¡Ay, qué bonito!
3: Cuestión de amores nunca de ganar.
2: Así que no se pierdan mis memes ahí en mis redes sociales, arroba la Diva de México, que ya desde ayer les empecé a poner los memes que ustedes me han pedido, los de Julio Iglesias.
3: Cuestión de amores nunca de ganar.
2: Los espero. Chicos, agárrense porque hay un clásico que se llama ¿Cómo te va, mi amor?, que lo cantó Pandora. Es de Arnaldo Zúñiga, este clásico de la música, de la balada. ¿Cómo te sonaría en norteño, en Vamos a Bailarla de Cachetito, con los Canelos Junior?

0: ¿Bailas tú con el papá de la quinceañera y baile,
1: claro,
0: baile, baile, baile? ¡Ay, chicos, ya se me antojó!
1: ¡Qué cosa, diva!
0: Que sea viernes y que me inviten a una quinceañera.
1: Espérese tantito, apenas es miércoles, diva.
0: Miércoles con olor a viernes. Y es culpa mía. Ana Bárbara hace unos días lanzó en su canal de YouTube y en sus redes... Es culpa mía.
2: No fallé, no cuidarlo también.
1: Hoy no más.

0: Está muy bien. La está reina, buena, está la buena. Reina grupera Ana Bárbara está de regreso. Así que busquen Es Culpa Mía. Es lo nuevo de Ana Bárbara.
1: ¡Cómprelo ya!
0: ¡Ya, ya!
1: Como en los 90. Sí, cómo se vendían discos en aquel entonces.
0: ¡Qué padre! A mí me encantan los
1: discos. En aquel entonces sí se sabía lo que realmente se vendía, porque las discotecas se agotaban los discos.
0: ¿Sabías la cantidad de maquila? Chicos, la canción de No Es Brujería en vivo la lanzó de nuevo Ana Bárbara con esta versión en vivo.

0: brujería. Y la de qué ironía también está en vivo. Busquen este disco. Es culpa mía. Es lo nuevo de Ana Bárbara en estas versiones en vivo. Al rato regreso.
1: Así comienza la mañana, señoras y señores, con la guapísima y de mucho dinero, la diva de México.
0: Y el genio, Lucas.
1: Mira, gracias, diva.
0: Gracias.
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4: La chica sexy.
1: Ah, la chica sexy. ¿Por qué la chica sexy, Dana?
4: Porque me gusta como ahora.
5: Hola, hermosa, bella. ¿Cómo estás, linda?
4: Muy bien.
1: Igualmente, oiga, Leo, que tiene poco escuchando el programa.
6: Sí, tengo poco tiempo, pero de verdad es un privilegio tener gente como usted que lleva a cabo la radio con ese orden

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2: Mi hijo Jesús creció con sus abuelos, Ismael y Doña Guille, quienes lo cuidaron con mucho amor y cariño. Tanto era su amor y cariño que cuando yo iba a recogerlo para llevármelo a la casa, mi hijo se escondía porque se sentía tan a gusto con sus abuelos. Y muchas veces sentimos una especie de envidia. ¿Qué sentimos ahí, señor Andy Valdés?
3: Pues mira, Alex, pues se siente pues que sí, te están robando un poquito el amor del niño y todo, pero pues es un amor bello, un amor sano, ¿no? Pero pues sí, la verdad, hay veces que uno dice, ¿qué he hecho yo para que quieran más a los abuelos que al papá? Pero pues cabe destacar que los abuelos en ese momento están disfrutando más del hijo, Alex.
2: Bueno, y aquí está la respuesta a esa pregunta también.
4: Cuando las madres quieren educar a los hijos de una manera y luego viene la abuela a mimarlos y a desautorizar a la madre, son situaciones que a la larga pueden crear mucha tensión y disgusto por ambas partes. Esto fue lo que sucedió entre esta madre y su suegra, que entre su rivalidad y sin atreverse a expresar lo que sentía, decide escribir una carta muy diferente a lo común.
5: Carta para mi suegra. Siempre intenté saber por qué hacías todas esas cosas que yo te pedía que no hicieras. Mimar a mis hijos más de la cuenta. Complacerlos en todos sus caprichos. Comprarles regalos costosos para Navidad y su cumpleaños. Mecerlos más de la cuenta cuando se quedaban dormidos. Cocinarles sus comidas favoritas. Siempre darles dulces. Acordarte de cada fecha especial para ellos. Yo siempre vi todas esas cosas como una forma de malcriar a mis hijos. Deseaba que entendieras el daño que les hacías, porque no iban a aprender de esa manera a hacer las cosas por ellos mismos, o compartir.

0: sentir o no ser egoístas. Pero nunca escuchabas y seguías haciéndolo. Mis hijos siempre querían pasar las tardes con su abuela. Yo pensaba que era por las cosas que tú les dabas. Yo deseaba que ellos aprendieran a amarte por lo que tú eras, no por lo que les dabas. Hoy que ya no estás, veo que las cosas no eran como yo las percibía. No me di cuenta que todo lo que tú hacías era porque los amabas con todo tu corazón e intentabas demostrar ese amor en cada detalle, regalo, cuentos y comidas que les hacías. Hoy que ya no estás, mis hijos te extrañan como no tienes idea. Y ahora me doy cuenta que te extrañan a ti y no a tus obsequios o dinero. Extrañan verte en primera fila o en los eventos que siempre asistías. Ojalá pudieras ver lo mucho que te extrañan y lo grande que están. Y cómo todas esas cosas que a mi entender eran una forma de malcriar, lo que hiciste por ellos hoy los ha convertido en personas de bien, fuertes, seguros y con un gran corazón. Por esa razón te agradezco todos esos abrazos, todas las veces que los mimaste de más y la forma en que los amaste. Hoy que ya no estás, es que veo la realidad, puesto que te fuiste más pronto de lo que todos esperábamos. Pero mediante esta carta, expreso que desearía que pudieras volver a hacer todo lo que hacías una vez más.
1: Esta carta es realmente hermosa. A veces las mujeres no entienden cuando son madres el cariño y el amor que dan las abuelas a sus nietos. Muchas veces piensan que es más mal para mal que para bien. Pero esta historia aclara todo. Sin duda alguna. ¿Qué tal? Buenos días, como siempre, a sus órdenes. 1-877-El Genio.

0: Señor, líbranos de todo alcahuete o alcahueta que se cruce en nuestro camino. Hay personas que alcahuetean las infidelidades o barbaridades de algunas personas, pero ¿sabe dónde está peor el asunto? Donde la mamá o el papá saben que el hijo o la hija están casados y les alcahuetean que tengan otra persona en su vida. Eso, yo creo que es lo peor, ¿no?
1: El que te quiere, te corrige, y el que no te quiere, te alcahuetea. Por ejemplo, si yo sé que mi hijo tiene su esposa y anda con otra, y yo me hago la que no sé, eso está muy mal. ¿Cómo voy yo a hacer un alcahuete de este? ¿Ah? Tengo que decirle, oye, ¿qué está pasando aquí? Eso no está bien. Ah, ya vas a empezar otra vez. ¿Por qué creen que a algunos no les gusta ir a visitar a sus papás? Porque cuando van, la mamá luego le dice, no estoy de acuerdo que vivas así. Ya vas a empezar. Por eso mejor ni venimos, porque nomás venimos y nos regañas. Pues sí, pues ni modo que te den un aplauso. Hay gente que anda viviendo bien mal. Yo conozco gente que lleva una vida de puercos, una vida de marranos. Llevan una vida de puro pecado, de pura pobredumbre, de puras cochinadas. Y si uno les dice, se enojan.
0: Así es, Padre Arturo Cornejo. Lamentablemente hay seres humanos que se prestan para intrigas y patrañas. 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
2: Ayer se alivió una amiga de mi mamá, señor Carrera.
3: De verdad, Pecas, felicidades.
2: Vamos a ver al hospital.
3: Ay, qué bonito.
2: Pues no tanto.
3: ¿Por qué?
2: El bebé estaba bien feo.
3: Ay, pobrecito, Pecas.
2: Entonces el marido llegó, ¿verdad? Y le dijo: mujer, qué feo salió mi hijo. ¿Con quién me engañaste? Contesta. No, gordo, esa vez no te engañé, de veras.
3: Oye, Pequitas, esa es como la señora está en la casa bien preocupada porque pues no llega el señor. Y entonces le dice: vieja, ¿qué crees? Llegó bien asustado y dijo: ¿qué? Un ladrón me dijo, dame todo lo que traigas. Le dije, traigo el corazón roto. Él me miró a los ojos, vieja. Nos abrazamos y lloramos, fue hermoso. Y mientras me abrazaba, ¿qué crees? Me robó la billetera y el celular.
2: Qué mala suerte, ¿verdad, señorita Román?
3: Sí, mala suerte es eso, Pecas.
2: Como cuando te pasa algo, el seguro lo cubre todo menos lo que te pasó. La única vez que la puerta se cierra sola es cuando dejaste las llaves adentro. Esa sí es mala suerte.
3: Clarín, es que sí, Pecas.
2: Siempre que llegas puntual a una cita, no hay nadie ahí para verte. Y si llegas tarde, todo el mundo se da cuenta, tío.
4: ¿Te gusta gastar en cosas innecesarias? Entonces eres un despilfarrador o despilfarradora. ¿Qué significa esta palabra? Bueno, es una persona que gasta dinero o recursos de manera excesiva e irresponsable, sin pensar en las consecuencias. A pesar de que el estudio se hizo en México, ojo, esto aplica en cualquier parte del mundo.
5: El 80% de los mexicanos gana de menos de 20 mil pesos al mes. Hoy, una salida a comer a un restaurante te cuesta 2 mil pesos.
6: Sí, es una locura.
5: Compadre, no te gastes lo que podrías, o sea, no te gastes el 10% de tu sueldo en 2 horas que saliste a comer. Uh-huh. No te pidas esa botella en el antro que cuesta el 10% de tu sueldo. Cuando te represente nada, adelante, pero no pretendas ser rico si no eres rico. No gastes en aparentar. Aparenta nada. Sé tú y vive siempre por debajo de las posibilidades. Entonces, creo que el gasto más pendejo que puede haber allá afuera es gastar por aparentar. Y creo que lo primero que pasa ahí, antes de ropa, antes de coches, antes de relojes, está en las salidas a comer, la botella en el antro y el alcohol. Creo que esos son súper fuertes.
4: De la misma manera, no te avergüences de usar la misma ropa, no tener un gran celular o andar en un auto viejo. Acuérdate, vergüenza es aparentar algo que no eres.

0: ¿Vas a poner un negocio? ¿Vas a comprarte una casa? ¿Vas a cambiarte a un mejor trabajo? No se lo cuentes a nadie. A veces bloqueamos nuestras propias fortunas al contarle a todo el mundo nuestros asuntos. Hay personas que por enfrente te abrazan y por la espalda te apuñalan. Y prefieren verte derrotado que triunfando. Por eso, no le cuentes a todo mundo tus planes o tus problemas. Digo, yo nomás digo. Yo sé hacer muchas cosas, pero quisiera aprender a no hacer nada. ¿Quién será el mejor maestro para no hacer nada? ¡Ah, ya sé! Le voy a llamar a Cristian Castro, que dicen que es el maestro de no hacer nada.
1: Yo no tengo nada que hacer.
2: ¿Pero qué haces?
1: Nunca.
2: ¿Cómo es tu nada? ¿Cómo es tu nada?
1: Yo nunca tengo nada
2: que hacer. Yo voy a tu casa, ¿qué estás haciendo?
1: Nada, nada, absolutamente
2: ¿Pero
1: nada.
2: ¿Pero qué? O sea, estás tirado en la cama, miras tele,
1: es que la
2: comes.
1: La gente le gusta hacer algo a fuerza.
2: No, pero ¿cómo es tu nada?
1: A fuerza. Y yo les quiero enseñar a la gente a no hacer nada. Entonces, siempre que hablo con una persona, le digo, ahora te voy a enseñar a no hacer nada.
2: ¿Y cómo es tu nada?
1: Porque siempre quiere hacer algo las personas.
2: Pero, Cristian, yo voy a tu casa, me decís, vamos, Dante, vamos a mi casa a no hacer nada.
1: Exacto.
2: ¿Qué hacemos? ¿Llego y qué hago? ¿Me siento?
1: Nada, nada, no hagas nada. Solamente mira esto negro.
2: Y nos quedamos.
1: Sí.
2: Me encanta.
1: O mira para allá, no sé.
0: Oiga, yo creo que vamos a hacer un club de fans para Cristian Castro y no hacer nada.

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1: A ver, a ver, a ver. Vamos a poner eso en orden. ¿Quién agarró un dinero que tenía yo por aquí?
2: No sé, Alex.
1: Ah, no me vayan a salir con que a Chuchita la bolsearon.
2: No, ¿cómo crees, Alex?
1: Oye, Andy, ¿qué quiere decir cuando usamos esa frase de a Chuchita la bolsearon?
2: Pues que ya te robaron.
1: Sí. Esta frase tiene más de 300 años. Se cuenta que había una empleada que se llamaba Jesusa. Era la encargada de hacer las compras para los patrones. Poco a poco, Jesusa comenzó a traer menos cosas. Y cuando la cuestionaban, ella solo decía que la habían bolseado. En una ocasión llegó sin nada a la casa. Y cuando el capataz fue a contarle al patrón, este lo interrumpió y le dijo: No me vayas a salir con que a Chuchita la bolsearon. Las buenas lenguas decían que lo que pasó es que doña Jesusa era de tan buen corazón que regalaba parte del mandado a la gente pobre que se encontraba en el camino. Pero las malas lenguas decían que a doña Jesusa le gustaba tomarse sus copitas y se gastaba lo del mandado. Actualmente, cuando sentimos que alguien nos está contando algo que no creemos o que es una mentira, le respondemos: a mí no me vayas a salir con que a Chuchita la bolsearon. Bueno, y a propósito de cuestiones de robo y esas cosas, escuche esta reflexión que comparto con todos ustedes y se llama El Mercader. Cierto día, un mercader ambulante caminaba hacia el pueblo. Por el camino encontró una bolsa con $800. El mercader decidió buscar a la persona que había perdido el dinero para entregárselo, pues pensó que el dinero pertenecía a alguien que llevaba su misma ruta. Cuando llegó a la ciudad, fue a visitar a un amigo. Oye, amigo, ¿sabes de casualidad quién ha perdido una gran cantidad de dinero? Ah, creo que sí, lo perdió Juan, nuestro vecino, que vive en la casa de enfrente. El mercader fue a la casa indicada y devolvió la bolsa. Juan era una persona avara y apenas terminó de contar el dinero, gritó enojado: Oye, faltan $100. Esa era la cantidad de dinero que yo iba a dar como recompensa. ¿Cómo los has agarrado sin mi permiso? ¿Sabes qué? Vete de una vez. Ya no tienes nada que hacer aquí. El honrado mercader se sintió indignado por la falta de agradecimiento. No quiso pasar por ladrón y fue a ver al juez. El avaro fue llamado a la corte. Insistió ante el juez que la bolsa contenía $900. El mercader aseguraba que eran 800. El juez, que tenía fama de sabio y honrado, no tardó en decidir el caso y le preguntó al avaro: Tú dices que la bolsa contenía $900, ¿verdad? Sí, señor, dijo Juan. Y tú, mercader, dices que la bolsa contenía $800, ¿verdad? Sí, señor. Pues bien, dijo el juez, considero que ambos son personas honradas e incapaces de mentir. A ti, porque has devuelto la bolsa con el dinero, pudiéndote quedar con ella, te la regreso a ti. A Juan, porque lo conozco desde hace tiempo, esa bolsa de dinero no es la de Juan. Aquella contenía $900. Esta solo tiene 800. Así es que quédate tú con ella hasta que aparezca su dueño. Y tú, Juan, espera que alguien te devuelva tu bolsa con tus $900. La avaricia es uno de los más grandes pecados de la vida. Espero que tú no la tengas. Abre tu mente con la misma facilidad que abres la boca para opinar y todo irá mejor. Consejo

0: La edad de los 15 a los 30 años es la edad dorada. Haces amigos, pero también los pierdes. Cometes errores, pero también los corriges. Te caes, fallas, aprendes, te das cuenta de las cosas de la vida, chocas con la realidad. También te enamoras, te lastiman y te pierdes a ti mismo. Y eventualmente te vuelves más fuerte dependiendo la madurez y la fortaleza que vayas agarrando con los problemas que vas enfrentando. Ve al gimnasio y nunca dejes de ir. Haz que sea tan normal como cepillarte los dientes. Hazlo por los beneficios mentales y no solo físicos. Y también deja de comprar tonterías. Compra cosas que te paguen por tenerlas. Y luego compra lo que tú quieras. Más datos curiosos, más datos positivos. Solo quédate con nosotros. ¿Te gusta gastar en cosas innecesarias? Entonces eres un despilfarrador o despilfarradora. ¿Qué significa esta palabra? Bueno, es una persona que gasta dinero o recursos de manera excesiva e irresponsable, sin pensar en las consecuencias. A pesar de que el estudio se hizo en México, ojo, esto aplica en cualquier parte del mundo.
1: El 80% de los mexicanos gana de menos de 20 mil pesos al mes. Hoy, una salida a comer a un restaurante te cuesta 2 mil pesos.
2: Sí, es una locura.
1: Compadre, no te gastes lo que podrías, o sea, no te gastes el 10% de tu sueldo en 2 horas que saliste a comer. Uh-huh. No te pidas esa botella en el antro que cuesta el 10% de tu sueldo. Cuando te represente nada, adelante, pero no pretendas ser rico si no eres rico. No gastes en aparentar. Aparenta nada. Sé tú y vive siempre por debajo de las posibilidades. Entonces, creo que el gasto más pendejo que puede haber allá afuera es gastar por aparentar. Y creo que lo primero que pasa ahí, antes de ropa, antes de coches, antes de relojes, está en las salidas a comer, la botella en el antro y el alcohol. Creo que esos son súper fuertes.
0: De la misma manera, no te avergüences de usar la misma ropa, no tener un gran celular o andar en un auto viejo. Acuérdate, vergüenza es aparentar algo que no eres.
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1: Hay gente que de todo se queja, que hay gente floja, que hay gente embustera, chismosa. Y pues muchos de nosotros somos parte de esa vida cotidiana, ¿no, señor Andy Valdés?
2: Sí, pues la verdad que sí, pues a veces sin que pues uno quiera, Alex.
1: Te llevan al chisme, te llevan al baile sin querer queriendo, ¿no?
2: Sí, entre las patas, como dicen.
1: Por ejemplo, si tú pudieras cambiar algo en ti, Katrina, ¿qué sería?
3: ¿Sabes una cosa? Lo que yo pudiera cambiar, yo pienso que ser un poquito más yo, no echar mentiras, no hacer más perfecta, como quien dice.
1: No, hombre, la perfección no existe, perfecto solo Dios, criatura.
3: Ah, no, no, claro, pero por lo menos tratar.
1: Tratar, eso es bueno. ¿Y usted, señor Andy Valdés?
2: Pues mira, Alex, me gustaría tratar de pasar un poco más de tiempo con mis hijos, porque pues llega un momento que ya los hijos ya no quieren estar con uno y pues es triste también, Alex, cuando ya te dicen, no, pues ya tengo cosas que hacer, papá, y pues tú dices, bueno, ¿qué hago ahora?
1: Oiga, ¿y usted qué hace a propósito de esa pregunta que le hice a Andy Valdés y a la Katrina?
4: Tú que reclamas lo que no recibe, ¿ya pensaste en lo que das? Tú que te lamentas porque sufres, ¿ya pensaste en cuánto hace sufrir a los que te rodean? Tú que acusas a la ignorancia, ¿ya evaluaste tus conocimientos? Tú que condenas el error, ¿ya te diste cuenta del tuyo? Tú que te dices amigo o amiga sincera, ¿ya analizaste de verdad tu sinceridad? Tú que te quejas de lo que te falta, ¿ya viste cuánto tienes a diferencia de los demás? Tú que criticas el mundo, ¿ya hiciste algo para mejorarlo? Tú que sueñas con el cielo, ¿cuánto has hecho para extinguir el infierno? Tú que condenas el mal, ¿has procurado difundir el bien? Tú que deploras la indiferencia, ¿has sembrado el amor? Tú que te afliges con la pobreza, ¿has usado bien tus riquezas? Tú que tanto lamentas las tinieblas, ¿has esparcido la luz? Tú que te ocupas de ti mismo, ¿te has preocupado por los demás? Tú que te sientes tan pequeño, ¿has procurado crecer? Tú que te quejas de la soledad, ¿has brindado tu compañía a un familiar o amigo? Tú que te asustas ante la enfermedad, ¿qué has hecho por tu salud? Tú que anhelas la paz del mundo, ¿qué has hecho para combatir la guerra? Espero que tú pienses y analices lo que te dijimos.
1: No somos responsables de las emociones, pero sí de lo que hacemos con las emociones. ¿Qué tal? Les saluda a su amigo de las mañanas. Yo soy...
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1: Ay, chicos, buenos días a todos ustedes que hacen favor de sintonizarnos. El conjunto norteñazo, esta fusión de varios gruperos, lanzan Por Ser Tan Pobre. Esta

0: Y no lo quiso, amigos, por ser tan pobre.
1: Ay, pobrecito.
0: Ni modo.
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0: Por ser tan pobre. Y ahora nos vamos hasta Chihuahua con el grupo de música country 8 segundos, 1000 millas. ¿Sí te ha pasado que a veces terminas una relación de pareja y dices, si pudiera regresar?
3: En el tiempo y cambiar.
0: Ay, qué bonito cantan, muchachos.

0: de Chihuahua nos vamos a viajar a la sierra. Con los traviesos de la sierra, la pareja del año.
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0: Hoy a las peleoneras.

0: hoy no más.
1: Que porque es pobre le da la puñalada.
0: Por eso, diva. Pobrecilla.
1: Ya me voy, muchachos.
0: Ella es la diva de México. Guapísima y da mucho dinero con los estrenos musicales del 2026. Calientitos.
1: Ay, ¿y los estrenos? También.
2: Ahorita soy pobre.
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0: amor con amor. Rosmarie el Pecas.
1: Juventud, divino tesoro, que te vas para no volver. Y a veces lloro cuando me acuerdo, y a veces lloro sin querer. Aplausos.
2: Bravo ese, Pecas, si se las sabes de todas, todas, Pequitas.
1: Si llegaste a la edad de los metales, la edad de la vejez, eso quiere decir que la edad de los metales es tuya, señorita Román. Cabello de plata, diente de oro y marcapasos de titanio.
2: De titanio.
1: Haces el amor casi 3 veces a la semana. O sea, casi el lunes, casi el martes, casi el miércoles. Empiezas a peinarte, cuidando cubrirte los espacios ya vacíos, señorita.

0: chica de 25 sería un sueño, una de 40 una delicia, una de 60 tu realidad. Llegaste a la tercera edad preguntándote a dónde se fue la juventud. Es cuando en lugar de tirarte un clavado en la piscina, te metes por la escalerita poquito a poco.
1: Y pecas.
0: Tercera edad, si andas siempre con un botiquín de 5 o 6 tipos de pastillas o gotitas en los bolsillos. Saludos a mi padrino Salomón, el varón Ortiz.
1: ¡Uy! Oye, Espequita.
0: ¡Mande, señorita Romar!
1: Llega un señor a una taquería y voltea hacia el cielo y dice: Señor, ¿cómo sería el mundo si no hubiera tacos? Y le contesta Dios: más delgado, hijo, más delgado.
2: ¿Cuántas veces te ha golpeado tu pareja? ¿Y tú sigues ahí, esperando a que cambie? ¿Sabes cuándo va a cambiar? Desgraciadamente nunca. Hay personas que por un momento se arrepienten, pero al rato vuelven a hacer la misma historia, una y otra vez. Hay que romper círculos, mujeres. Muchas mujeres viven en silencio un amor contaminado, contaminado por el abuso, la dependencia emocional, el ciclo perverso del psicópata narcisista. Les digo una cosa, mujeres: cuando el amor duele, ya no es amor, es manipulación, es dominación, es trauma.
3: Quiero el divorcio.
4: Lele, no hay que...
3: Ryan, sí. No por ti o por mí, es por ella. Sí, ¿no? Mírala, ¿qué tal si un día viene y te dice: mi novio me golpeó? ¿Qué le dirías? O si te dice: papi, mi esposo me empujó por las escaleras, pero dijo que fue un accidente, entonces está bien. Si dice que su esposo la agarró, ella le rogó que parara, pero él juró no volver a hacerlo. ¿Qué le dirías? Si la persona a la que amara le hiciera daño, ¿qué le dirías a tu hija?
4: Le pediría que lo abandonara.
2: Exacto.
3: Sí.
4: Que no volviera con él jamás.
2: Si permites que te maltraten una vez y otra, en el futuro pensarás que eso es normal.

toma mi corazón y guárdalo en el tuyo. Cúbrelo de la soberbia y el orgullo. Cuídalo cuanto puedas, pues en él

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0: Buenos días, acuérdese, hay que pensar menos y hacer más, porque la vida está para vivirla, no para pensarla. Le saluda a su amigo de las mañanas,
1: el genio Lucas.

0: Omar Fierros, en acción.
1: Que Dios proteja a la gente de Guanajuato. Y es que una jornada violenta dejó un saldo de 14 muertos y 9 personas lesionadas. Esto en Salamanca, Pénjamo y León. Pero en Salamanca se dio lo peor, donde un ataque armado dejó a 6 personas muertas. Y para acabarla, todos eran menores. Estos fueron acribillados en una cancha de fútbol.
2: Eran puros niños. O sea, ellos solo eran de salir a cenar acá al rancho o estar con los otros. Yo era muy apegado a ellos. Con todos era muy apegado. Pues solo que las amistades y con el que estuvieron fue un momento equivocado. Porque pues por la persona con la que estaban, no le pasó nada. Solo le dieron sus pies. Pero más sin embargo, él falleció hoy.
1: Familiares de una de las víctimas señalan que ya había sido agredido en el pasado.
3: ¿Quién sabe? El chiste es que por estar con ese, porque ese ya lo habían venido a darle una cantada a los guachos. No sabemos si son de verdad guachos de edad.
4: Sí,
3: no,
4: claro.
3: Si son de verdad.
4: ¿Y hace tiempo? ¿Hace tiempo?
3: Para un mes y medio. Se venía a dar una arrastrada aquí. Andaba todo roto de la cara. Y dicen que sigue, le sacando, estaban sacando la sopa. A ver a quién echar la cabeza.
1: Esaú Robles, tío de una de las víctimas, dijo cómo fue el incidente.
5: Eran primos, iban a la escuela todos. Se juntaban para ellos estar juntos, para convivir. Para eso, se hablaron para comer. Solo eso. Ahí se estaban esperando, vivían aparte. Se hablaron para esperarse ahí, de irse a cenar. 2-3 minutos en lo que ahí se esperaron. Pasó eso.
6: Muchacho, muchacha, ¿te vas a casar? Pero elegiste a una persona que le gusta el trago, la parranda, la fiesta, el jolgorio y no la responsabilidad. Cada vez que lo ves, se ponen hasta las chanclas, tanto tú como él. Y si nada más es él o ella, bueno, aún así tienes un gran problema. Escucha lo que dice el padre Jaime y verás cuánta razón tiene. ¿De verdad necesitas casarte con un borracho o una borracha?
7: El alcoholismo es un problema gravísimo en nuestra sociedad y nadie lo quiere ver. Las mujeres ven cómo los hombres se emborrachan y piensan que es inevitable. Puedes tolerar que tu enamorado se emborrache. ¿Ese es el futuro que quieres para ti? Un hombre que no es capaz de divertirse sin dejar de ser el mismo. ¡Qué triste! Eso es lo que quieres que vean tus hijos. Esa es la violencia que luego quieres sufrir toda la vida. No seas tonta. Exígele. Porque una persona que necesita emborracharse es una persona que tiene vacío el corazón y que para reír y para divertirse tiene que fingir que ama. Tiene que fingir que está alegre. Pero una persona que tiene llena el alma no necesita emborracharse. Se ríe sin alcohol. Amén. Se alegra sin alcohol. Y el alcohol no es malo. Acompañar la alegría con una chela está muy bien. Una persona que necesita emborracharse. Qué triste. Qué vacío. Qué degeneración. Qué desprecio de uno mismo. Es terrible. Pero lo hemos normalizado. Nos parece gracioso.
6: ¿De verdad se te hace gracioso casarte con una persona que necesita de un vicio para estar bien? Entonces, ahí, el del problema o la del problema no es él o ella. Eres tú por la decisión que tomas.

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1: A mí no me vayan a salir con que a Chuchita la bolsearon. ¿Sabe por qué, señor Andy Valdés?
2: ¿Por qué, Alex?
1: Resulta que una pareja de güeros, la señora güera, el señor güero, tuvieron un hijo moreno.
2: ¿Sí? ¿Un hijo moreno?
1: Y le dijo el esposo, a ver, ¿me vas explicando eso? Y ella le dijo, ay, mi amor, salió así porque a ti te gusta hacer el amor a oscuras.
3: Oh, my God.
1: Por eso le digo, no me vayan a salir con que a Chuchita la bolsearon. Oiga, a propósito de historias curiosas, escuche esto. ¿Por qué hay un conejo en la luna?
4: Hace mucho tiempo, había un mono, una zorra y un conejo. Vivían juntos, como buenos amigos. Durante el día se divertían en los campos y en los prados, y por la noche regresaban al monte. Así pasaron varios años. Un día, el señor del cielo escuchó hablar de ellos, y queriendo comprobar su amistad, se disfrazó de un viejo vagabundo y se acercó por aquellas tierras. He viajado por valles y montañas. Estoy cansado y ya me faltan las fuerzas. ¿Me podrían dar algo de comer? Dijo aquel hombre dejando caer su bastón y sentándose a descansar. El mono, aprovechando su agilidad, salió enseguida a buscar frutos de los árboles y se los trajo. La zorra, aprovechando su astucia, le trajo peces del río. El conejo corrió por los campos en todas direcciones, pero no consiguió traer nada. Cuando los tres volvieron, el mono y la zorra se burlaron de él. ¡No sirves para nada! El conejo se quedó triste y pensativo. Al cabo de un rato, pidió que el mono fuera a recoger leña y a la zorra que encendiese un gran fuego, lo cual hicieron sin tardanza alguna. Entonces, el conejo le dijo al anciano, «Señor, como yo no te traje nada de comer, cómeme a mí, por favor». Y se aventó al fuego. Y así, el conejo murió quemado. Al ver esto, el viejo vagabundo comenzó a llorar. Luego golpeó el suelo con su bastón y dijo, «Todos merecen mis alabanzas, pues han sido buenos y valientes. Aquí no hay vencedores ni vencidos, pero la prueba de amor del conejo ha sido lo más grande que he visto en mi vida». Y volviendo al conejo a su forma original, llevó el cadáver consigo al cielo y lo enterró en el Palacio de la Luna. Y desde entonces, en las noches de luna llena, se puede ver un conejo en la luna, gracias al amor y la compasión de Dios.
1: Dios va a permitir que llores, en ocasiones que grites, pero lo que no va a permitir es que te rindas. ¿Qué tal? Te saluda
5: El

0: esto que el otro, salud. Pero mucho cuidado, como decía el viejo, todo con medida, nada con exceso. Efectos del alcohol en el cuerpo humano. Los especialistas han comprobado que el alcohol priva de oxígeno a las células del cerebro. Cada embriaguez mata miles de células, con el agravante de que las células del cerebro no se vuelven a reproducir, y las que mueren no son reemplazadas. Al recobrar el sentido después de que te emborrachas, no se nota la muerte de esas células, porque las células del cerebro son 13,000 millones. Pero poco a poco irás notando la falta que te hacen las millares de células que has matado tú mismo a través del alcohol. Así es que mucho cuidado a la hora de brindar. Todo con medida, nada con exceso. Hola, ¿qué tal? 1-877-354-3646. El teléfono donde te atendemos con todo el gusto del mundo. ¿Dónde nos escuchas? ¿De este lado de la frontera o del otro lado? Porque también puedes mandarme un WhatsApp. Área 323-775-6694.
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2: Genio, a 3 días del 4 de julio, las autoridades de Pasadena hicieron un golpe fuertísimo al tráfico de cohetes ilegales, ya que 4 personas fueron arrestadas por tener nada más y nada menos que 10,000 libras de fuegos artificiales. Más vale que la creas, Gilberto, con un valor de $140,000. La Chota ya investiga el caso y cree que proviene de una pandilla que opera en Las Vegas. Por otro lado, chiquillos, doña Arbelia Martínez, quien vende hot dogs en la calle Figueroa de Los Ángeles, fue atacada a golpes por una mujer, y todo porque no le quiso dar dinero. La mujer de 62 años no ha regresado a trabajar y su hijo Constantino dice el porqué.
3: Mamá, desafortunadamente no está bien. Le duele mucho su cabeza y está bien de la orilla de todo el cuerpo. Creo que los efectos de la golpiza que le hizo la mujer, ya lo está sintiendo.
2: Este caso se hizo viral por las redes, por lo que muchas personas empezaron a mostrar su apoyo con donaciones.
4: Quedé totalmente helado, con el corazón partido, porque es terrible ver cómo hay personas en este país que tratan a nuestros miembros, trabajadores de la comunidad, de una manera tan terrible.
2: And well, guys, eso es lo que está pasando en My Beautiful Los Angeles.
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0: 2, Ecuador 0. Y el domingo, ¿quién nos toca? República del Congo o Inglaterra. Hoy juega la selección de la Barra y las Estrellas. Sí, los Estados Unidos. Juega Argentina. ¿Quién más? Quédese con nosotros y entérese.
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0: Sí, nos emociona, nos apasiona, nos hace felices. Qué bonito se vivió y se vibró el día de ayer en el Estadio Azteca con ese partido que nos brindó la selección mexicana. Y bueno, al menos el Mundial nos llena de alegría, de esperanza, a diferencia de lo que escuchábamos en 24 horas en 2 minutos con Félix Gallardo y el trabajo del que nos hablaba Omar Fierros, de lo que es algo que, pues desgraciadamente, no cambia en nuestro México lindo y querido, la violencia y pues muchos lugares que siguen creciendo con esa situación amarga de una situación que pues ojalá y pronto termine. Lo que pasó en Guanajuato, si no sabe de qué estoy hablando, escuche mi podcast o más tarde Omar Fierros nos repite la historia, solo aquí en el show más familiar de la radio en español. En la vida hay un dicho muy, muy bonito y espero que lo pueda entender. En la vida, trata a tus padres como quisieras que te trataran tus hijos.
2: Don Alberto vivía muy feliz con su esposa, pero desgraciadamente, un día ella murió. Don Alberto trabajó muy duro para sacar adelante a su familia. Su mayor deseo era ver a su hijo convertido en un hombre de bien, respetado por los demás. Y para lograrlo, dedicó su vida y su escasa fortuna a darle una carrera. A los 70 años, don Alberto estaba ya sin fuerzas, sin esperanzas, solo y lleno de recuerdos. Él esperaba que su hijo, ahora brillante profesional, le ofreciera su apoyo y comprensión. Pero veía pasar los días sin que su hijo apareciera y decidió un día irle a pedir un favor. Don Alberto tocó la puerta de la casa donde vivía su hijo con su familia. «Hola, papá. Qué milagro que vienes por aquí». «Hijo, tú sabes que no me gusta molestarte, pero me siento muy solo. Ya estoy cansado y viejo, hijo». «A nosotros nos da gusto que vengas a visitarnos. Ya sabes que esta es tu casa, papá». «Gracias, hijo. Sabía que podía contar contigo. No quiero ser un estorbo». «Vamos, papá, tú no eres un estorbo. Entonces, ¿no te molestaría que me quedara a vivir aquí contigo? Es que me siento tan solo, hijo». «Ah, caray, ¿quedarte a vivir aquí, papá? No sé si estarías a gusto. Tú sabes, la casa es pequeña, mi esposa es muy especial y los niños, no sé si te dejen estar en paz». «Mira, hijo, si te causo molestias, olvídalo. No te preocupes por mí. Alguien me tenderá la mano». «No, papá, no es eso, solo que no se me ocurre dónde podrías dormir. Es que no puedo sacar a nadie de su cuarto. Mis hijos no me lo perdonarían». «A no ser que no te moleste...». «¿Qué cosa, hijo?». «Dormir en el patio, papá». «¿En el patio?». «Está bien, hijo». Al saber que su padre había aceptado dormir en el patio, llamó a uno de sus hijos. «Hijo, ven». «Dime, papá». «Mira, hijo, tu abuelo se va a quedar a vivir con nosotros. Tráele una cobija para que se tape por las noches». «Con gusto, papá». «¿Y dónde va a dormir, papá?». «En el patio. No quiere que nos incomodemos por su culpa». El niño subió por la cobija, tomó unas tijeras y la cortó en dos. En ese momento llegó el padre al ver que el hijo se estaba tardando. «¿Pero qué haces, hijo? ¿Por qué cortas la cobija de tu abuelo?». «¿Sabes, papá? Estaba pensando». «¿Pensando en qué, hijo?». «En guardar la mitad de la cobija para que cuando tú seas viejo y vayas a vivir a mi casa, te dé la otra mitad a ti». No hagas a tu padre lo que quieres que no te hagan a ti. En esta vida, trata a tus padres como quieras que te traten tus hijos.
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Estos son algunos jugadores que pudieron haber estado en México, pero nadie creyó en ellos. Luis Díaz, de Colombia, que hoy triunfa en la Liga Premier, fue ofrecido al Atlas por $1.5 millones. Y no lo quisieron los rojinegros. Mejor optaron por contratar al Tito Villa. Alexis Sánchez, de Chile, fue ofrecido al Atlas. No lo quisieron. Cuadrado, de Colombia, fue ofrecido al Atlas. Tampoco lo quisieron. Ahí les falló los visores, hombre. Grandes jugadores que hoy triunfan en bueno, Cuadrado ya

0: ándale, híjole, qué felices. Oye, mi querido Alex, la gente feliz, rompiendo un poquito el ándale. Ayer México se cubrió de gloria. Bueno, pero eso lo dejo para los expertos. Pero fue un juego que nos llenó el corazón de alegría. Bueno, y ándale. La chapuza acusa. Esta historia es pasional, cruda, polémica, cruel y con un final cardíaco. Era un matrimonio feliz, con hijos, nietos, y el paso de los años enfurió el amor. Empezaron las broncas conyugales, discutían por todo. Jessica Ford y Daniel Roberts, por cualquier cosa peleaban. Hasta que un día Daniel explotó y la ahorcó. Ahorcó a su mujer, le apretó el pescuezo y la mató. Subió el cadáver a su camioneta y enfiló a un área rural en Alabama. Pero al intentar esconder el cadáver entre el monte, entre los matorrales, el esfuerzo le provocó un ataque cardíaco. Y ahí quedó sentado al lado del cadáver de su esposa. Alguien reportó a las autoridades y llegaron y ahí estaban los dos muertos. Un ataque cardíaco, imagínese usted. Ave María Purísima. Y ándale, el que obra mal, como dice el dicho, se le pude el tamal. Una frase célebre de la literatura azteca. Esto viene a colación a raíz del conductor que atropelló intencionalmente en forma masiva el pasado miércoles 24 de junio en San José del Cabo, aficionados mexicanos que celebraban el triunfo del Tri, que tras aventarles el carro causó heridas a varios seguidores de la selección. Tras la agresión cobarde de Roberto Arellano Acevedo, este fue agredido a golpes por la gente que se le echó encima. Fue una golpiza sin piedad y trasladado al hospital. ¿Y sabe qué? Ayer, a las 9:43 de la mañana, murió en el nosocomio a causa de la tranquisa. ¡Y ándale! Chica malévola asesina a balazos a su novio y enseguida después de matarlo, lo desmembró parte por parte como si estuviera destrozando un pollo. Y luego, Andrei Troncoso, de 31 años, pidió ayuda a su padre, Mario Valdés, de 54, para desaparecer los restos del novio. Llegó don Mario a la casa de la hija y empezaron a embolsar los pedazos de carne y los echaron en un contenedor de basura. Pero la policía recibió un llamado anónimo y llegaron al edificio de apartamentos. El contenedor ya había sido vaciado al camión recolector, pero para los sabuesos policíacos fue fácil dar con los asesinos y ya están en la cárcel de San Angelo. Para el programa de mi amigo Alex el Genio Lucas, a quien que apoyar todos los días escuchándolo, y ándale.
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0: Y ándale.
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0: 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Rosmary el Pecas.
1: Pobre de mi hermana la mayor, señorita Román.
2: ¿Por qué dices que pobre de tu hermana la mayor, Pecas?
1: Ya se divorció.
2: ¿De verdad?
1: Ay, me dijo, pobrecita. Pecas, anoche mandé al demonio a mi esposo Juan Manuel.
2: Ajá.
1: No le gustó el matrimonio, nomás la luna de miel. Ay, pobre de mi abuelo.
2: ¿Por qué dices que pobre de tu abuelo?
1: Anda enamorado de una muchacha de 22 y él tiene 80.
2: Uy, anda bien perdido, Pecas.
1: Le dijo viejo rabo verde. ¿Y qué cree que dijo mi abuelo?
2: ¿Qué dijo?
1: Mi existencia es placentera. Vivo feliz y contento. Seré viejo por fuera. Ah, oh, pero vieras cómo estoy por dentro.
2: Oye, Pequitas.
1: ¡Ay, señorita Roma!
2: Todos aquí sabemos que tú eres el inteligente del programa. Así es que te voy a hacer una pregunta el día de hoy.
1: A ver, señorita Roma.
2: ¿Cuál es el árbol más valiente, Pequitas?
1: ¿El árbol más valiente?
2: Ajá.
1: ¿El árbol más valiente?
2: Sí, sí, ¿cuál es?
1: Pero el más valiente, ¿valiente?
2: Ajá, el más valiente, corazón.
1: No, no sé.
2: La palmera, Pecas, porque duerme con el coco.
1: Señorita Román,
2: ¿qué pasa?
1: Al mirar tus ojazos, mi corazón arde entero. Si no vas a hacerme caso, entonces llama a los bomberos.
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4: Hay gente que es muy chistosa y hoy es su día. ¿Sabe por qué? Porque hoy se celebra el Día Internacional del Chiste. Hay gente que tiene un sabor para contar chistes o para entretenerte con sus monólogos, con sus historias. Y bueno, pues vamos a escuchar qué tal le salió su trabajo hoy en el Día Internacional del Chiste a Gastón Mascareñas con unos chistes huastecos. ¡Venga, Gastón!
5: Genio y amigos, muy buenos días. ¿Nuestra gente trae ganas de chistes? Pues vamos a complacer con todo el gusto del mundo. Ahí le van estos, a ver qué le parecen.

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0: Señoras y señores, qué sabroso movimiento de carnes de Edén Muñoz y la nena de Pequeños Musical. Inglaterra contra la República del Congo, hoy 9 de la mañana, hora del Pacífico. Al mediodía ya sabremos quién será el próximo rival de la selección mexicana para el próximo domingo. Bélgica contra Senegal a la 1 de la tarde, hora del Pacífico. Y por la tarde, 5 horas del Pacífico, Estados Unidos contra Bosnia. Continúa la emoción del Mundial. Y aquí está el reporte mundialista de Héctor Hernández.
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2: ¡Se mete Julián! ¡El primero de México puede ser Julián!
3: Amigos de Alex, el genio Lucas, ¿cómo están? Qué placer saludarles. Y sacudiéndonos el confeti después de la locura de partido que fue ayer lo de México. Pero bueno, es momento de hablar de lo que va a suceder el día de hoy. Y es que tenemos partidos sumamente interesantes. Tres invitados más a los octavos de final, los que conoceremos este miércoles. El primero de ellos saldrá del partido entre Inglaterra y República Democrática del Congo. Interesante, genio, amigos, porque este duelo jamás se ha dado en la historia. Es un partido, como dicen, que se inaugura. Entonces los africanos llegan motivados después de la primera clasificación. Ojo, ya habían disputado una Copa del Mundo en 1974, pero lo hicieron todavía bajo el nombre de Zaire, donde se fueron sin marcar goles y recibieron la cantidad de 14 tantos en contra. Por el otro lado, los ingleses se mantienen invictos y van a buscar avanzar para jugar en la Ciudad de México los octavos de final. Fíjense, genio, amigos, que Inglaterra ya sabe lo que es ganar en el Estadio Azteca, lo hicieron en el 86, pero también saben lo que es perder en el Estadio Azteca, aquel mítico partido contra Argentina en la semifinal, donde con dos tantos de Diego Armando Maradona, la mano de Dios y también el gol del siglo fue que cayeron ante el albiceleste. Vamos a movernos partido, toca hablar de Estados Unidos, que se va a enfrentar a Bosnia-Herzegovina. La gran duda era si Christian Pulisic iba a poder jugar o no. Y desde hace un par de días, el Capitán América confirmó que está listo para tener minutos. Pulisic, que tiene raíces balcánicas, sí, algo tiene de esa zona, y es que sus abuelos nacieron en Croacia, muy, muy cerca de Bosnia. El jugador también tiene esa nacionalidad y él en entrevistas ha dicho que eso le ayudó para poder llegar al fútbol europeo, en concreto al Borussia Dortmund de Alemania. Y cerramos con Bélgica, que se va a enfrentar a Senegal en un tiro muy parejo. Senegal quiere unirse a Marruecos como las representantes de África en los octavos de final. Los Leones de Taranga vienen de propinarle a Irak una de las mayores goleadas en lo que va del certamen. 5-0. Y aunque esta es apenas su tercera participación en Copas del Mundo, van a buscar repetir la hazaña conseguida en 2002 cuando vencieron a la campeona del mundo, a Francia, 1-0 en Corea-Japón. ¿Lo conseguirán? Bueno, eso lo vamos a descubrir. Yo regreso contigo, Alex Genio, amigos. Que tengan buen día.
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5: ¡Hola, muchachos!
0: ¿Te llamas Julio o Julia? ¿O Aarón? Muchas felicidades, Aarones. Hoy están celebrando el día de su santo, primero de julio del 2026. ¿Qué famoso, famosa está de fiesta, Andy Valdés?
6: Ombligo de semana, mi querido genio Lucas, el motivador de las mañanas. Ya estamos a primero de julio del 2026, como bien apuntas, en el Día Internacional del Chiste. Qué bonitos son los chistes, cómo te hacen reír. Iniciamos con el cumpleaños de Liv Tyler, actriz y modelo estadounidense, cumpliendo ya 49 años de edad. La guapa Pamela Anderson, a quien vimos en Big Wash, sí, Guardianes de la Bahía, ya está cumpliendo 59 años de edad. Dan Aykroyd, actor y guionista de cine, lo vimos en Los Cazafantasmas. Fantasmas de Ghostbusters. Hoy cumple 74 años de edad. ¿Y qué creen? Ya llegamos a Jalisco, donde vive la guapa María Inés Guerra, quien nace su carrera artística en la Academia de Reality Show. Esta presentadora y cantante mexicana está cumpliendo 43 años, María Inés Guerra. En un día como hoy estuviese cumpliendo 65 años si viviese, nace en Gran Bretaña la princesa Diana de Gales, primera esposa del príncipe Carlos, quien, bueno, fallece a los 36 años en un accidente automovilístico. Estuviese cumpliendo 65. En un día como hoy fallece el gran exboxeador, además político nicaragüense, el señor Alexis Argüello, hace 17 años, en el año 2009. ¿Y qué creen? En un día como hoy, en el año 2004, fallece a los 80 años el primer actor Marlon Brando, quien hizo a Vito Corleone en El Padrino. En la historia, en 1897, por decreto, en un día como hoy, el gran presidente en su momento, Porfirio Díaz, fundaba la Escuela Naval Militar. Y en 1968, ¿qué creen? El señor John Lennon declaraba públicamente el amor por la artista plástica Yoko Ono. Acuérdense que la máxima cita del fútbol se vive aquí. Que su miércoles sea genial.
0: Muchas gracias por el reporte, Andy Valdés. Canadá, primer clasificado a los octavos de final tras derrotar a Sudáfrica, Brasil a Japón, Paraguay, Alemania, Marruecos, Noruega, Francia, México. 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

0: veces te encuentras en el trabajo cada personita que te hace la vida imposible. ¿Sabes? El silencio es la mejor respuesta. Cuando la gente busca provocarte, el silencio desarma. Cuando no vale la pena discutir, el silencio gana. Cuando ya lo diste todo, el silencio habla por ti. Porque a veces la paz pesa más que la razón. Porque quien no merece tu energía, no merece tus palabras. Cuando Mahatma Gandhi estudiaba Derecho en Londres, un maestro de apellido Peters le tenía mala voluntad. Pero el alumno Gandhi nunca le bajó la cabeza, y eran muy comunes sus encuentros. Un día, Peters almorzaba en el comedor de la universidad. Gandhi venía con su bandeja y se sentó a su lado. El profesor muy altanero le dice: «Estudiante Gandhi, usted no entiende. Un puerco y un pájaro no se sientan a comer nunca juntos». Gandhi le contesta: «Quédese tranquilo, maestro. Yo me voy volando». Y se cambió de mesa. El maestro Peters, lleno de rabia porque entendió que el estudiante le había llamado puerco, decidió vengarse en el próximo examen. Pero el alumno respondió con brillantez a todas sus preguntas. Entonces, el profesor le hace la siguiente pregunta: «Gandhi, si usted va caminando por la calle y se encuentra dos bolsas, una de sabiduría y otra de dinero, ¿cuál de las dos se lleva?». Gandhi responde sin titubear: «Claro que la que tiene el dinero, maestro». El profesor, sonriendo, le dice: «Yo en su lugar hubiera agarrado la sabiduría, ¿no le parece?». Gandhi le respondió: «Cada uno toma lo que no tiene, maestro». Aquel profesor, ya histérico, escribe en la hoja del examen «idiota» y se la devuelve al joven. Gandhi toma la hoja y se sienta. Después de unos minutos, va con el maestro y le dice: «Profesor Peters, usted me ha firmado la hoja, pero no me puso la tarea». Moraleja: si permites que una ofensa te dañe, te va a dañar. Pero si no lo permites, la ofensa volverá a el lugar de donde salió.
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0: Es primero de julio y es el Día Internacional del Chiste. Y nosotros tenemos al más chistoso de todos los chistosos, el Pecas.
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2: Este es el corrido del caballo blanco. ¡Venga, mi caballo!
3: ¡Ay, qué bonito tu caballo, Pecas!
2: ¡Quieto, quieto! ¡Atrás de la raya! ¿Sabe qué le doy de comer a este caballo para que se vea bonito?
3: ¿Qué le das de comer para que sea tan chulo ese caballo?
2: Bueno, le doy $5 y él se va al McDonald's. Era un cuate tan flaco, pero tan flaco.
3: ¿Qué, qué pasaba?
2: Que nunca montó a caballo.
3: ¿Por qué?
2: Siempre montó a cabello.
0: Lo que no es un chiste es verse demasiado acabado cuando usted tiene 30 o 40 años, que ya parece que tiene 60 o 70. ¿Por qué pasa eso, doctora? Y hay gente que tiene 65 o 60 años y se ve muy joven.
4: Definitivamente, genio, es que nos falta aprender a activar los genes de la longevidad, según el doctor Sinclair, que es el número uno en Harvard en el mundo. Y está fácil, los tenemos todos adentro, nada más que tenemos que desarrollar hábitos nuevos para que se activen, genio.
0: Oiga, pero mucha gente mejor recurre a las cirugías plásticas, doctora.
4: Pero ¿qué pasa? La verdad, luego, con todo respeto, a veces quedan mal y nunca es igual. Y creo que a los hombres, ayúdame a contestar esta pregunta, les gusta más lo natural.
0: Sí, sí, mil veces. Es como si a un perro le das un hueso de adeveras o un hueso de plástico. ¿Cuál prefiere?
4: El de veras.
0: Exactamente, doctora.
4: Así es. Entonces, definitivamente está desde casa. El doctor David Sinclair lo explica muy fácil. Primero que nada, hábito número uno, genio, el ayuno intermitente. Ayunar 16 horas, 12, 14. No lo hagan solos. Siempre yo lo he dicho, no se pongan a dieta solos ni experimenten solos. Siempre van a ocupar la ayuda del experto. Ayuno intermitente importantísimo. Número dos, reducir las calorías. No tenemos, a veces nos sirven unos platos como para un equipo de fútbol. Hay que comer lo que uno necesita de acuerdo a su estatura y a su peso. Necesita saberse cuáles son sus versiones. El otro hábito que es buenísimo y que sí podemos adquirir, aunque pensamos que no está fácil, es comer más hojas verdes. ¿De qué manera lo puedo hacer? Están los jugos, ya hay suplementos que sustituyen lo verde y también están las ensaladas. Y es económico, no es algo que diga no lo puedo hacer, no lo puedo comprar. Claro que sí puede. Si no le alcanza para la cirugía, mejor organice su vida y va a lucir mucho mejor. Y por supuesto el ejercicio y la suplementación, genio, que nos ayudan. O sea, un cuerpo sedentario se oxida, le sale celulitis. Una mujer activa, un hombre activo, que se mueva, o sea, que haga bicicleta. No estamos pidiendo cuerpos grandes y fit, sino simple y sencillamente salud. Una persona que se mueve se le ve en el cuerpo, se le ve su energía, se le ve en su rostro. Y si hacen estos cambios, van a notar una diferencia, genio.
0: Fíjese que usted dijo una cosa muy importante. Muchas veces nos sirven un plato y pensamos que tenemos que acabarnos ese plato. No, usted tiene que parar de comer en cuanto se sienta satisfecho. Ni demasiado lleno, ni tampoco que le quede hambre. Ni tanto que queme al santo, ni tanto que no le alumbre. El ayuno intermitente, ¿es recomendable una vez a la semana? ¿Dos veces? ¿Cuánto tiempo, doctora?
4: Yo te soy bien sincera, genio. Yo lo hago como estilo de vida. Yo termino y a mis pacientes, a los que realmente tengo chicas y hombres que quieren rejuvenecer, entonces yo lo hago mucho tiempo, o sea, puedo dejar de comer a las 8 y empezar a comer hasta las 8, 10 del día siguiente. No es tan difícil, siempre y cuando el resto de las comidas estén en equilibrio, porque si no va a haber un problema. Pero es una de las recetas más fáciles de hacer, porque es no comer más que hidratarse. Pero ese espacio que le damos al órgano, el órgano se regenera, absorbe nutrientes y rejuvenece. Y esos genes de juventud se activan. Así que está fácil, genio.
0: Bueno, ahora entiendo por qué me veo tan acabado. Voy a tener que empezar a hacer ayuno, doctora. Doctora, dígame, por favor, si alguien quiere platicar con usted, ¿cómo le localizan?
4: Claro que sí, genio. 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
0: Y recuerde, su salud es primero, oiga.
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0: Esta es una regla de oro, señor, señora. Nunca dejes que tus hijos sepan cuánto dinero tienes. Nunca. Hasta que sepan cómo ganarlo. Porque si no, te van a ver como banco. Y ellos nunca sabrán el valor del trabajo para poder obtener ese dinero. Digo, yo nomás digo. Y el que no escucha consejos, no llega viejo. Y no escuchar consejos de la vida, como dice el señor de la radio, ¡no se vale!
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0: Mister Noticia.
3: No se vale. 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Vayan, muchachos, vayan. Yo sé lo que les digo. Bueno, no se vale. Monja iba a misa a la iglesia cuando, ¿qué creen, oiga? La detiene la migra. Ya casi llegaba, estaba a unos pasos del recinto religioso, la iglesia Our Lady en McAllen, Texas. La hermana Leticia Uboaja caminaba con su hábito a la misa dominical, cuando agentes del ICE la arrestaron. La hermana Leticia fue detenida el domingo. El caso generó una rápida reacción de la comunidad religiosa. Autoridades de McAllen y legisladores federales por los operativos migratorios del actual gobierno en espacios a donde se acude en busca de apoyo espiritual. La hermana Leticia, enfermera titulada, con mucho trabajo comunitario y muchas buenas labores en beneficio de la comunidad, al final fue liberada. Y sí, y también al final fue liberada por la presión, sí, la presión del gobierno, de algunas autoridades del gobierno municipal y de gente de comunidades religiosas. Antes, en estos lugares religiosos no se permitía el acceso a los agentes y ahora andan como Juan por su casa, arrebatando gente, arrastrando gente para capturarla y llevarla a las cárceles de la migra. Y todo se les permite. ¿Y sabe qué? Esto no se vale.
0: No se vale porque dijeron que solamente los criminales, personas que se anduvieran portando mal, iban a ser deportadas. Imagínense hasta dónde llegan las cuestiones, pero bueno, tenemos que pues aguantar muchas veces ese tipo de cuestiones porque estamos en país ajeno. 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Porque vacaciones se dice Jaime Piña.

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0: Tito Machín en este programa, verdad de Dios que se oiga. Hoy nomás. Anda alterada la raza y no es para menos. Después del triunfo ayer de la selección mexicana, todos gritábamos ¡Viva México!
1: ¡Viva México!
0: ¡Viva México!
1: ¡Viva México!
0: Hasta los abuelitos, ¡Viva México! Y también los que... También los que...
2: ¡Viva México! ¡Viva México!
1: ¡Viva, viva, viva!
0: Hoy es el Día Internacional del Chiste, del Día de San Julio y San Aarón. Sí, Aarón está celebrando su santo, al igual que Julio y Julia. Y es el Día Internacional del Chiste. Y el chistoso del programa es el Pecas.
3: Rosmarie el Pecas con la chispa de buen humor.
4: Perdóname, mi amor, por ser tan guapo. Todos los días amanezco guapo, pero hoy le exageré.
5: Hoy amaneciste chulo de más, Pecas.
4: Le mando un saludo a la gente de Fresno, de McFarland, de Madeira.
5: De Utah, Pecas.
4: Ayer me encontré a un señor que me dijo, yo soy de Madeira. ¡Oh, como Pinocho, le dije! Ay, ayer conocí a un muchacho gabacho que le dijo a su novia, es hispana.
5: Ajá, ¿y qué le dijo?
4: Oh, my darling, ¿qué sería? ¿Qué sería el tiempo sin ti? Dijo, pues sería tempo.
3: Tempo. 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
0: Pasamos la vida persiguiendo el éxito, el dinero y el reconocimiento, como si fuéramos eternos. Posponemos ese abrazo, esa llamada o ese te quiero. Sí, lo posponemos para cuando tengamos tiempo. Pero el tiempo no es un recurso, es un regalo que se acaba. Un día te vas a dar cuenta que los momentos más valiosos no fueron los que te dieron dinero, sino los que te dieron paz. No esperes a que haya una silla vacía en tu mesa para entender lo que tenías todo cuando no tenías nada. Sí, valora lo que tienes hoy, porque mañana solo puede ser un recuerdo. Despierta antes de que el reloj se detenga y aprovecha cada segundo, cada minuto, cada hora, cada día. Para entender el valor de una hermana, pregúntale a alguien que no tiene una. Para entender el valor de 10 años, pregúntale a una pareja recién divorciada. Para entender el valor de 4 años, pregúntale a un recién graduado. Para entender el valor de un año, pregúntale a un estudiante que ha fracasado en su examen final. Para entender el valor de un mes, pregúntale a una madre que acaba de dar luz a un bebé prematuro. Para entender el valor de un minuto, pregúntale a alguien que ha perdido el tren, el autobús o un avión. Para entender el valor de un segundo, pregúntale a alguien que ha sobrevivido en un accidente. El tiempo no espera por nadie. Atesora cada momento que tienes, porque para entender el valor de un amigo o un ser querido, basta con perderlo.

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0: Oiga, ¿ha visto al presidente de la FIFA en todos los partidos? ¿Cómo es posible que esté en Estados Unidos y aparezca en el partido en la noche en México? Mientras los mortales sufrimos con el tráfico, las escalas y tantas cosas más que provoca llegar a un estadio o a tu casa, el presidente de la FIFA tiene una estrategia multimillonaria para desafiar el reloj, para estar presente en varios partidos el mismo día durante el Mundial 2026. Se requiere de una obra maestra en la logística, jet privado de ultravelocidad, helicóptero en el campo y un hackeo sistemático de las zonas horarias, viajando de este a oeste para ganarle horas al sol. El estilo de vida que pues se le da a los más inteligentes, ya sea político, artista o organizadores de eventos deportivos como el que estamos viendo, pues mientras sigamos divirtiéndonos con el pan y circo, tendremos a los millonarios felices como lo es el presidente de la FIFA. Aunque usted no lo crea. A pesar de lo que se diga hoy día con cuestiones de inmigración, todavía hay opciones de poder calificar por una visa o arreglar su estatus legal en este país. Abogada Leti Valencia, ¿me equivoco de lo que acabo de decir o no?
1: Claro que no, genio. Es muy verdad que todavía puede arreglar las personas que se encuentran en los Estados Unidos sin estatus legal. Y yo sé que hay tanto que vemos en las noticias, en las redes sociales, de cambios de las leyes, pero todavía no han cambiado las leyes. Si una persona califica para la residencia por medio de un hijo, por medio de un cónyuge, todavía es buena idea aplicar para los alivios migratorios porque todavía existen y todavía estamos viendo muchas aprobaciones.
0: ¿Escuchaste bien, amigo Radio Escucha o amiga Radio Escucha? Si estás fuera de Estados Unidos y piensas que no puedes regresar porque hay una barra o tienes una barra, hay opciones que quizás no conoces, y de eso nos va a hablar la experta en cuestiones de inmigración, la abogada Leti Valencia, que le va a responder cualquier pregunta totalmente gratis. 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Abogada, ¿qué es una barra?
1: Una barra es un castigo, básicamente una violación de las leyes migratorias o tal vez un récord criminal puede señalar que tienes un castigo donde no te pueden aprobar alivios migratorios. Puede ser la residencia permanente o incluso puede ser hasta una visa de estudiante, una visa de turista o tal vez una visa de trabajo. Eso es lo que es una barra, un tipo de castigo, pero no significa que estás castigado por toda la vida. Hay manera de pedir perdón al gobierno de los Estados Unidos por la cosa que hiciste en el pasado que te está descalificando para que ahora puedas volver a aplicar y esa cosa ya no te descalifique.
0: 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Abogada, ¿qué es la barra permanente y hay alguna forma de superar esa barra o no?
1: Claro que sí. La barra permanente aplica a personas que tienen más de una entrada ilegal a los Estados Unidos. Básicamente el gobierno dice, bueno, si tú estás violando las leyes de inmigración cada vez que entras a los Estados Unidos, te vamos a castigar. Vas a tener un castigo que se llama el castigo permanente, donde no te vamos a aprobar ningún alivio migratorio por 10 años. Y si quieres arreglar la residencia, tienes que estar afuera de los Estados Unidos por 10 años. Bueno, existe un perdón que se puede solicitar afuera de los Estados Unidos para personas que tienen algún tipo de castigo de inmigración para que aún así puedan ahora pedir una visa para entrar. Puede ser una visa de turista, puede ser una visa de estudiante, puede ser una visa de trabajo. Si puedes demostrar que no tienes la intención de venirte a vivir a los Estados Unidos y que también calificas para este perdón, entonces aunque tengas ese castigo, el gobierno te puede aprobar la visa para que puedas ahora de nuevo entrar al país.
0: ¿Cómo funciona el proceso para pedir un perdón desde fuera del país? ¿Es muy difícil, abogada?
1: No es difícil cuando tienes un abogado, pero si tratas de hacer esto tú mismo, puede ser difícil porque no vas a saber qué es lo que están buscando los oficiales de inmigración para dar una aprobación. Ya hemos visto que el gobierno se ha puesto muy estricto con los casos que están aprobando incluso afuera de los Estados Unidos.
0: ¿Qué factores considera el gobierno para aprobar estos perdones?
1: Claro, bueno, hay muchas personas que ya tienen mucho tiempo viviendo en México, por ejemplo, o si pueden demostrar que en realidad sus lazos están en México, en su país de nacimiento, que ya se portan bien, no tienen un récord criminal, que son personas de buen carácter moral y que tenían buenas razones para venir a los Estados Unidos, por ejemplo, a visitar visitar a su familia, tal vez acá los aceptaron en una escuela o tratamiento médico, entonces pueden demostrar que tienen una razón legítima para poder entrar al país y para que se les pueda otorgar ese perdón.
0: Ya que habla de ayudar, ¿cómo más nos ayuda la Liga Defensora, la firma unida, abogada?
1: Claro, ayudamos con todo tipo de casos de inmigración, accidentes y también te ayudamos a limpiar tu récord criminal, que bajo esta administración es sumamente importante para que puedan ser aprobados para alivios migratorios. 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
0: Abogadas, a la próxima y gracias por seguir ayudando a nuestra comunidad.
1: Gracias, un placer.
0: 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Buen día.
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0: Un saludo a Leti en Santa Bárbara, California, y su hermana Cristina Bundes, hoy celebrando su cumpleaños. Ha de estar bien dormidota tu hermana, celebrando en grande el triunfo de anoche de México. Yo creo que has de haber dormido como a las 2, 3 de la mañana, criatura. Yo le llamo en una hora a tu hermanita, ¿eh?
1: Está bien, es que voy a traer a mi hermana al aeropuerto. Llegó ayer.
0: Con razón. Bueno, pues yo le llamo más tarde, preciosa, ¿eh? Aquí estamos a sus órdenes, al 1-877-354-3646. ¿Usted sabe cómo se llama esta canción del grupo Bronco? Si se la sabe, escuche esto. 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Estoy regalando par de boletos para ver al grupo Bronco en concierto. El Gran Baile Tour se lleva a cabo el 30 de octubre en el YouTube Theater. Y Nissan of Redlands tiene su par de boletos a la primera persona que me diga cómo se llama esta canción de Bronco. Ya sabe, entonces llámenos 1-877 El Genio. Hoy, en el Día Internacional del Chiste, tenemos al más chistoso del programa, el Pecas.
2: Rosmarie el Pecas con la chispa de buen humor.
3: Caminito de la escuela, apurándose a llegar, más los libros bajo el libro, tiririririririrá.
4: Qué hubo, Pequitas?
3: Ayer los chamacos en la escuela dijeron burro.
4: ¿Cómo que te dijeron burro,
3: sí,
4: Pequitas?
3: Sí, yo que los agarro a patadas para que se les...
4: Burro.
3: El otro día, señorita Rosmar.
4: ¿Qué pasó el otro día?
3: Mi tío fue al doctor porque... cómo toma mi tío alcohol.
4: Válgame Dios, Pequitas.
3: Entonces, el doctor le dijo: amigo, ya tenemos sus resultados.
4: Ay, mira.
3: ¿Qué pasa, doctor? ¿Qué tengo? En pocas palabras, usted tiene agua en la sangre.
4: ¡Híjoles!
3: ¿Qué cree que dijo mi tío?
4: ¿Qué dijo, corazón?
3: Ha de ser por los condenados hielitos, doctor. Dominito de la escuela.
4: Ay, Pecas.
3: Dice que mañana vamos a ir a Los Ángeles con mi papá.
4: Ay, mira, qué
3: suave,
4: Pecas.
3: Yo me voy
4: Pecas.
3: A llevar una hacha en el carro.
4: ¿Y para qué te vas a llevar un hacha en el carro?
3: Para cortar camino.
0: Hoy en el Día Internacional del Chiste. 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Saludos a mi amigo Jorge Barrera, el que te pone en la carretera, y a todo su personal. Yolanda, buenos días, ¿cómo estás, niña?
5: Hola, buenos días. Bien, aquí escuchando al genio Lucas.
0: ¡Eso! ¿Qué quieres ir a ver al grupo Bronco, oye?
5: Sí, claro que sí. ¡Yay!
0: ¿Cómo se llama esta canción del grupo Bronco?

0: ¿Cómo se llama la canción, Yolanda?
1: Hazme soñar que te quiero toda la vida.
2: Hazme soñar que te quiero toda la vida. Hazme soñar que te... Ay, no sean malos, ya me...
0: Voy a creer que eres fan del Grupo Bronco y no te sabes su canción de Hazme soñar que te quiero toda la vida. Se llama Hazme soñar, Yolanda.
2: Hazme soñar que toda la vida.
0: Ándale, pues ya tienes tu par de boletos nomás para que veas que no te hacemos renegar el día de hoy, ¿eh?
2: Gracias, gracias, Genelucas.
0: ¿De dónde llamas, Yolanda?
2: ¿Yolanda García?
0: No, que ¿de dónde? ¡Andas bien perdida! ¡Ya despierta!
2: ¿De dónde? De aquí, de la ciudad de Arleta.
0: ¡Felicidades! ¡Ya eres ganadora!
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Somos el olvido de unos, el recuerdo de otros y el deseo de alguien.

0: Señoras y señores, ahora sí, como dice el dicho, que nos echen al Congo o Inglaterra, porque estamos filosos. Estamos, dijo el otro.
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1: Viva, tiene una llamada de Michael Johnson, porque ese señor no era difunto ya.
2: Es su sobrino. Como está teniendo mucho éxito en la película.
3: Ah, de veras, es claro, el sobrino de Michael Jordan.
2: Chicos, guapísimos y guapísimas. Hace días se cayó Luis de Alba, tuvo un accidente, el pobrecillo. Pues mostró que estaba muy mal. Gracias a Dios, ya va a regresar a la obra de teatro Perfume de Gardenias. Digo, por si eres fan de El Pirurri y estabas preocupada, ya. O si estabas pidiéndole a Dios todas las noches por la salud, tú dile Dios gracias. Gracias Dios por haber escuchado. Don Luis de Alba ya está de nuevo en escena. Muy bien por este señor que, como dicen los abuelos, son de las maderas buenas. De esas maderas ya no se hacen, Diva de México.
3: Oiga, Diva, pero ¿cómo se habrá caído? Que está todo morado. Parece que fue más golpeado que caída.
2: No, caíte de boca sobre una banqueta o sobre una...
3: Y como está él, pues no alcanzó ni a meter las manos.
2: No alcanza. Si en una de esas serán los dientes de él. Entonces, ese hay que preguntar, porque es un peligro. Y más una persona de la tercera edad.
3: Ah, claro.
2: La persona de la tercera edad.
3: No, pero yo lo vi en las redes sociales hablando de eso, Diva de México. ¿Y? Pero sí hizo demasiados moretones.
2: Se hizo muchos moretones. Hasta él mismo se burlaba, porque luego decían que si estaba muy acá y que si estaba muy fregado. Él mismo dijo, parezco mapache, mira, y pumba, y lo sacaban. Bueno, chicos, hace día les dije que Irina Baeva, la chica esta rusa que anda con Giovanni Medina, que anduvo muchos años y tuvo un hijo con Ninel Conde, que fue pareja de Gabriel Soto, y que cuando se filtró el video de Gabriel, pues ahí se tambaleó la relación y total que se acabó. Cada quien tomó su camino y ahora Gabriel, guapísimo, mal actor Soto, anda con la cantante Ana Carla. Y ella dice que ya está confirmado, que están saliendo. Mira, me da mucho gusto por Gabriel, me da mucho gusto por Ana Carla. Siempre va a haber chismes, siempre va a haber. Y así que, pues al rato seguramente, como dicen, si el río suena es porque piedritas lleva, y agua también. Dicen que Gabriel es muy ojo alegre. Ya lo sabremos más adelante cuando se pelee con esta. Siempre sacan los trapitos al sol. Y más ahora los muchachos, querido público, que todo lo publican en redes sociales.
3: Sí, ¿verdad?
2: Todo lo publican. Hasta ya comí, ya me voy, ya llegué, me voy a ir a hacer análisis. Y a ver si no publican el bote de Gerber lleno de miados ahí con los análisis. ¡Por Dios!
3: ¡Diva!
2: La verdad, sí, ya nada más les falta eso.
3: Es que es cierto, hoy mostramos todo en las redes sociales.
2: Ridículos.
3: Y luego en tiempo real, y luego se queja uno de que lo andan persiguiendo o metiéndose en problemas. Pues cómo no, si todo lo publicas, como lo dice la Diva de México.
2: Es que bueno, también, otras cosas son imaginaciones de ustedes, que los que, ¡ay, me andan siguiendo! ¿Quién te sigue, pelucienta?
3: ¡Diva!
2: ¿Quién te sigue, pelucienta? Ah, es que, mira, me tienen envidia. Nada más me dieron 5 likes, pero ¿cuántas visualizaciones tengo? Es pura envidia, amigues. Pura envidia. Entonces, ¿te haces coco wash? Simplemente me salió el mendigo reel, le di, ay, ya, y le seguiste. Y no le diste like. ¿O qué quieres? ¿Que le ponga me entristece? Debería de haber un corazoncito en el Instagram y en el Facebook y en estas redes de ponerle te envidio.
3: Sí, ¿verdad, Eva?
2: Claro, eso levantaría muchas cosas así en te envidio.
3: O de repente cuando alguien te dice, ay, saliste bien guapa, amiga. Y que salga otro corazoncito y diga, ¿no es cierto, Diva?
2: Es que, bueno, ya existen las risas. Que luego se enojan porque yo a veces soy muy honesta. No sé qué, y le pongo risa. Y dice, ¿por qué te reíste? Y dije, porque no te creo lo que pones.
3: Usted no tiene filtro, ¿verdad, Diva? Cuando pone sus fotos
2: en el café,
3: en las redes.
2: Sí.
3: Ah, nomás en el café.
2: En el café, sí, para mi cafecito, el filtro. Sí, imagínate que el diente. Pero yo no grano de café. Ay, no, qué horror. Chicos, de verdad, el otro día se llama una prima, le dije, la hipócrita. Ahí viven en Texas.
3: ¿Cómo se llama?
2: No, viven todavía todos. Te vamos a extrañar. tía, y que quién sabe qué, una tía que se murió, y hace años, y que le pongo así yo. ¿Y desde cuándo que no la veías? Pues si ni ibas a verla, estabas ahí mismo en la ciudad, ¿verdad?
3: Y nunca la iba a ver.
2: No, que eso de me te voy a extrañar es cuando yo veo a esa persona diario.
3: Lo que pasa es que no a veces queremos que nos apapachen y ponemos cosas así muy sensibles de, oh, hoy estoy triste porque el cielo amaneció gris y nublado.
2: Ah, bueno, pues entonces salte a caminar, así no te asoleas. Ahora, otras. Las redes sociales está inundada de las pregúntame, ponen un moñito negro. No te dicen quién fregado se murió para que todo mundo te diga ¿todo bien, amiga? Pues claro que no está todo bien, tonta. Si está poniendo el moño negro, alguien se le murió, ridícula.
3: Diva.
2: Es, ¿a poco no ponen así?
3: Pues sí, la verdad, sí, diva.
2: ¿Todo bien? ¿Cómo que
3: pero
2: todo
3: no,
2: bien?
3: Pero no lo diga tan crudamente, diva.
2: ¿Y cómo quieren que se lo
3: es
2: diga?
3: Que, es que uno quiere... ¿Quiere dar lástima?
2: No, a dar lástima a mis pestañas, a dar lástima. A mí me gusta que me lastimen, no que me den lástima. Otra. Dos. Otra cosa imprescindible
3: no eso,
2: en las redes.
3: Bien.
2: Pues que en la cama, si te toca uno que una mugrita, uno más grande. Así. Ahora, dos. Otra cosa en las redes sociales. Ubicación. Hospital General de no sé dónde. No te dice ni quién fregados está malo, ni nada, nomás... Fulanita de tal está en el Hospital General. ¿Quién está malo, amiga? O sea, Alex, amigos, pon, mi tía o mi abuelita está muy grave en el hospital. Mínimo ya me preparo psicológicamente.
3: Pues sí.
2: Para saber qué se va a... O ponerme a orar por la señora.
3: Sí.
2: Pero no, en la clínica fulana de tal. Y no ponen quién está malo. O ponen el chisme completo o no.
3: Pues sí.
2: Bueno, ¿qué sigue?
3: Pues,
2: vamos a jugar.
3: Hoy en el Ya Basta me gustó eso, Diva de México, de que ponemos todo en las redes sociales.
2: ¿Todo lo publican?
3: ¿Es necesario?
2: No es necesario. No.
3: Bueno, vamos a tener mucha tela de dónde cortar el día de hoy. Las que publican o los que publican absolutamente todo hoy en las redes sociales en el...
2: Ya basta. Basta, chicos. Ya basta.
3: Hoy no más.
2: Esta canción te recuerda a tu pueblo, esas mañanas... Allá con el canto del gallo y tu madre preparando el café, los frijolitos de la olla y tu papá con un palillo en el diente.

0: Quiero mandarle un saludo y un abrazo hasta Coyula, Hidalgo, a Rafaela Hernández. Muy triste porque el día de ayer enterró a su señor esposo y su hermano Ramiro le manda un mensaje desde los Estados Unidos.
1: Estás triste porque morí. No llores. Si conocieras el misterio del cielo donde me encuentro, no llorarías por mí. Sé que estás sufriendo mucho. Conservo aún todo mi amor por ti y una ternura que jamás te pude en verdad revelar. Nos quisimos eternamente en vida, pero todo era entonces muy fugaz y limitado. Vivo en serena expectativa de tu llegada algún día, pero por ahora piensa en mí, en tus luchas. Piensa en esta maravillosa morada, donde no existe la muerte y donde estoy junto a la fuente inagotable de la alegría y el amor. Si verdaderamente me amas, no llores por mí. Estoy en paz.
0: Buenos días, Ramiro.
2: Buenos días, genio.
0: Ahí está tu hermanita escuchando tu mensaje. ¿Algo más que quieras decirle?
2: Pues que nos unimos los ocho hermanos al dolor y la pérdida de mi hermana, y que sepa que estamos todos con ella, apoyándola en lo que podamos en estos momentos pues tan tristes de haber perdido a su esposo, que fue como un hermano para nosotros, fue el primer cuñado de

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1: Es como lo haces tú, Ramiro. Le mandamos un abrazo y nuestro más sentido pésame, Rafaela Hernández. Buenos días.
2: Buenos días, Ramiro. Muchas gracias por todo. Muy bonitas y emotivas palabras y pensamientos. Y pues sabes que también te quiero mucho, hermano.
3: Gracias. Gracias, estamos contigo y esperemos que Dios te mande pronta recuperación y bastante fortaleza porque son momentos difíciles.
2: Y muchas gracias y gracias al genio Lucas por tan bonito este poema, pensamiento, reflexión. Espero que así sea, que desde donde esté mi esposo esté bien y porque siempre fue un gran ser humano.
1: Muchas gracias, Rafaela, por tener tiempo de contestar mi llamada. Y a ti, Ramiro, gracias por ser un buen hermano.
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0: Quisiéramos que todo fuera fiesta, alegría y emoción por lo que hizo la selección mexicana el día de ayer, pero en Guanajuato terminó el mes de junio con un saldo muy violento para este estado de la República Mexicana. Al grano, con Félix Gallardo.
2: Que Dios proteja a la gente de Guanajuato. Y es que una jornada violenta dejó un saldo de 14 muertos y 9 personas lesionadas. Esto en Salamanca, Pénjamo y León. Pero en Salamanca se dio lo peor, donde un ataque armado dejó a 6 personas muertas. Y para acabarla, todos eran menores. Estos fueron acribillados en una cancha de fútbol.
3: ¿Eran puros niños? O sea, ellos solo eran de salir a cenar acá al rancho,

0: o estar con los otros. Yo era muy apegado a ellos, con todos era muy apegado, pues solo que las amistades y con el que estuve fue un momento equivocado, porque pues por la persona con la que estaban no le pasó nada, solo le dieron sus pies, pero más sin embargo él falleció hoy.
1: Familiares de una de las víctimas señalan que ya había sido agredido en el pasado.
2: Quién sabe, el chiste es que por estar con ese, porque ese ya lo habían venido a darle la cantada a los guachos. No sabemos si son de verdad guachos, ¿verdad?
3: Sí, claro.
2: Si son de verdad.
3: O sea, ¿Hace tiempo?
2: Para un mes y medio. Ya venía a dar una arrastrada aquí. Andaba todo rojo de la cara. Y dicen que sí, le estaban sacando la sopa. A ver a quién echamos la cabeza.
1: Esaú Robles, tío de una de las víctimas, dijo cómo fue el incidente.
4: Eran primos, iban a la escuela todos. Se juntaban para ellos estar juntos, para convivir. Para eso, se hablaron para comer. Solo eso. Ahí se estaban esperando, vivían aparte. Se hablaron para esperarse ahí, de irse a cenar. 2-3 minutos en lo que ahí se esperaron. Pasó eso.
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0: programa tendremos estrellas del circo de los hermanos Caballero en el estudio. Vean nuestra transmisión a través de Instagram, @geniolucas. Hoy, en el Día Internacional del Chiste, el más chistoso del programa, el Pecas.
1: Rosmarie Pecas con la chispa de buen humor.
2: Oiga, señorita Rosmar.
3: ¿Qué pasa, mi Pequita?
2: Ayer fuimos al mercado temprano, mi papá y yo. Ajá. Y un limosnero que le dice: Por favor, den un dólar para desayunar. Yo tampoco desayuné y no ando pidiendo, dijo mi papá.
3: Sí.
2: Pues en ese caso, deme $2 y lo invito para que vea. ¿Qué cree que dijo mi papá?
3: ¿Qué dijo tu papi?
2: ¿Qué clase de idiota cree que soy yo? ¿Qué cree que dijo el limosnero?
3: ¿Qué dijo?
2: Pues no sé cuántas clases hay, oiga.
0: Oiga, pues el día de ayer, después de que acabó el partido de la selección mexicana, después de la emoción, del grito, de la euforia y toda la fiesta, pues me puse a recoger las cosas en casa porque la fiesta ahí se acabó. Pero hay gente que se fue a celebrar y desgraciadamente hubo muertos, Michelle Rivera.
4: Querido Alex, qué gusto saludarte a ti y al auditorio. Felicidades a las y los mexicanos que estamos celebrando el triunfo de nuestra selección mexicana por encima de la de Ecuador. 2-0, dos golazos buenísimos, la verdad. Y obviamente es una celebración con mucho orgullo porque muy pocas veces hemos hecho lo que ayer. Estamos rompiendo toda una racha de más de 30 años de no pasar a octavos de final. Y bueno, ha quedado definido entonces el rival de México, todo indica, será Inglaterra en el Estadio Azteca. En el Estadio Azteca y esperemos ganar. Lamentablemente hay otro lado de la historia. Por ejemplo, ayer en la Ciudad de México, 3 personas murieron por asfixia, entre ellas una personita de 19 años. Esto refleja el cerca de 1 millón de personas que salieron a festejar al Ángel de la Independencia y calles aledañas, que provocó pues fuerte afectaciones a la salud de las personas. 3 muertos, jamás se había visto. En el norte del país, en un evento, murió una persona por un ataque armado, pero ya de asfixia por la cantidad de personas, pues eso habla que se nos está saliendo algo de control. También en Jalisco, lamentablemente, 2 policías lesionados y 15 personas detenidas es el saldo de los festejos. En el estado de Morelos acribillaron a 3 personas en un festejo, entre ellos el esposo de una precandidata. Se nos están saliendo de control los festejos de la selección mexicana. La verdad es que yo creo que son esas facetas que la autoridad no había contemplado en materia de seguridad. Los mexicanos, está bien que salgamos a celebrar, a festejar el triunfo de la selección mexicana, pero se nos olvida que no estamos a las capacidades de atender un festejo tan grande en materia de protección civil. No podemos saber quién anda con una pistola en la calle para ocasionar un hecho como el que hoy ya conocemos en otros estados, pero sobre todo para poner en peligro nuestra integridad. No está siendo suficiente el despliegue de miles de elementos de seguridad pública en las ciudades. Y bueno, de hecho, también desplegar más policías podría generar mayor violencia en las calles. Hasta el momento todo ha salido bien. El peor temor que tenemos de que si México juega y gana el próximo partido puede desbordarse a tal grado de provocar todavía algo mucho más fuerte que lo que ya les estoy relatando. Está bien celebrar, pero no celebrar como algunos lo hicieron el día de ayer, hasta con pistola. También la Ciudad de México debe generar controles más importantes en materia de protección civil para evitar que personas mueran por asfixia. Yo creo que ni en lugares como en la India, donde es costumbre que personas mueran por esto, en un partido de una selección ha ocurrido algo similar. Querido Alex, estar más pendientes, sí seguir celebrando, pero hacerlo con toda la responsabilidad del mundo.
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0: está lo bonito, ¿verdad? Dios que se oiga.
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0: ¿Y qué parte de Los Ángeles nos escucha? En Long Beach, Santa Clarita, Glendale, allá por Pasadena, Santa Mónica, Malibu. Estamos a sus órdenes aquí en José, el que manda. Por cierto, ¿qué pasa en Los Ángeles, Omar Fierros?
2: Genio, a 3 días del 4 de julio, las autoridades de Pasadena hicieron un golpe fuertísimo al tráfico de cohetes ilegales, ya que 4 personas fueron arrestadas por tener nada más y nada menos que 10,000 libras de fuegos artificiales. Más vale que la creas, Gilberto, con un valor de $140,000. La Chota ya investiga el caso y cree que proviene de una pandilla que opera en Las Vegas. Por otro lado, chiquillos, doña Arbelia Martínez, quien vende hot dogs en la calle Figueroa de Los Ángeles, fue atacada a golpes por una mujer, y todo porque no le quiso dar dinero. La mujer de 62 años no ha regresado a trabajar, y su hijo Constantino dice el porqué.
3: Mamá, desafortunadamente, no está bien. Le duele mucho su cabeza y está bien de la herida de todo el cuerpo. Creo que los efectos de la golpiza que le hizo la mujer, ya lo está sintiendo.
2: Este caso se hizo viral por las redes, por lo que muchas personas empezaron a mostrar su apoyo con donaciones.
4: Quedé totalmente helado, con el corazón partido, porque es terrible ver cómo hay personas en este país que tratan a nuestros miembros, trabajadores de la comunidad, de una manera tan terrible.
2: And well, guys, eso es lo que está pasando en My Beautiful Los Angeles.
0: Osvaldo Cruz se ganó $500 en la quiniela mundialista. ¿Cómo estás, Osvaldo?
5: Buenos días, bien, genio, bien.
0: Oye, cuando le entraste a la quiniela, ¿sí tenías fe que sí íbamos a dar el premio o no?
5: No, yo me estaba jugando, ahí me meto unas cosas que juego nomás y yo no pensaba esto.
0: Y mira, ya tienes $500 en la bolsa. ¿Y cómo te enteraste, Osvaldo?
5: Ayer, genio, estaba en el trabajo, mi hermana me habló. Y habló mi hermana y dijo, hey, ganaste, ¿cómo que gané? No me acordaba de la quiniela.
0: Mira, y te ibas a perder $500. Muchas gracias, Osvaldo, por participar, y todavía hay premios. Oiga, ayer me preguntaron si Gilberto Mora estaba listo para ser titular. Y yo dije, no, todavía le falta como fortaleza, más. Qué equivocado está.

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0: es primero de julio. ¿Se llama usted Julio o Julia? ¡Felicidades! Hoy es el día de su santo. Se llama Aarón. ¡Felicidades! También es su día. Hoy tendremos en el estudio artistas del circo de los hermanos Caballero. Me dijeron que me iban a traer chinos de China, oiga. Hoy es el Día Internacional del Chiste. Y aquí está el más chistoso del programa.
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2: Érase una vez en el cuento que la Caperucita estaba roja.
3: ¿De veras, Pequitas?
2: Pero de vergüenza, porque su abuelita andaba con el lobo, señorita. Las cosas de la vida.
3: Le daba pena, Pecas.
2: Había un señor tan codo, pero tan codo,
3: ajá,
2: que no salía a la calle. Nomás para no dar sombra, señorita.
3: Ay, Pequitas.
2: Era tan chaparrito, pero tan chaparrito,
3: ajá,
2: que la cabeza le olía a pata, señorita.
1: Los grandes.
0: Hay separación en el grupo Brindis.
4: Buenos días, Alex, ¿cómo estás?
0: ¿A qué se debió eso, Guadalupe?
4: Esa separación, sí, es un poco dolorosa, pero creo que es lo mejor para ambas partes.
0: Javier, el Chicharito Hernández, ¿duerme con su pijama de las Chivas o duerme a raíz?
4: No, siempre he dormido con un short y una playera, no es ni una pijama, pero...
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0: ¿Y cuántos años cumples, Cristina Bundes?
6: 50.com.
0: ¡Eso! ¡Ya estarás, María Victoria! Señoras y señores, Cristina Abundes hoy cumple años. Y su hermanita Leti le dice así.
7: Todos en este mundo tenemos un ángel terrenal que nos acompaña en nuestro camino. Ángeles que sin tener alas saben lo que son. Ángeles que te cuidan y te protegen. Ángeles que te aconsejan, te guían, te ayudan y te apoyan. Y cuando ese ángel es tu hermana, eres doblemente bendecida. Tú no eres una hermana normal, eres una hermana sobrenatural. ¿Por qué? Porque sin pedir ayuda, ahí estás siempre para mí y todos tus hermanos. Por ser tan generosa, compasiva y justa, gracias por ser una buena hermana.
0: Vamos a cantarle a la cumpleañera, pero en inglés, ¿eh, niña? ¿Ok?
6: Ok.
0: ¿Sí hablas inglés, Leti?
6: Sí.
0: ¿Mucho o poquito?
6: No, lo entiendo, pero no lo mastico.
0: Oh, que la canción. Pero el Happy Birthday to You sí te la sabes, ¿verdad?
6: Sí.

0: fije lo feo que cantamos, sino en el sentimiento que le ponemos, oiga.
1: Gracias, hermana. Gracias, genio.
0: De nada, Cristina. Complacida, Leti.
2: Sí, gracias, muy amable, Ale.
0: A sus órdenes, ya saben, aquí.
1: Gracias, genio.
0: De nada, niñas. ¿Y qué estás haciendo para tu cumple? ¿Vas a hacer mole o qué?
1: Sí, vamos a hacer cochinita pibil, mole verde, mole rojo y una hermana que fui a traerla ayer, por eso no te contesté, estábamos bien jetonas.
0: Ah, para mí que se fueron de parranda a celebrar la victoria de la selección mexicana, no la disfraces.
1: Ay, sí, ¿verdad? Arriba México, claro que sí.
0: Eso. ¡Épale! ¿Qué pasó? Ya las oí, ya las oí. ¡Viva México! ¿Qué?
3: Soy la otra hermana.
0: Ya las oí, son bien mitoteras. Ustedes parecemos guacamayas todos en este programa.
1: Sí, genio, gracias. Usted sígale, usted tiene su programa, sígale.
0: Sí.
3: Usted no de nosotras.
0: Cuídense mucho, niñas. Hicieron que me acordara de mis hermanos y mis hermanas. Mis hermanos me dan esperanza y mis hermanas me llenan la panza. Saludos a Leti, mi hermana mayor. Bueno, la mayor de las mujeres, porque yo soy el mayor de ellos. Saludos a Leti, a Mane, a Lili, a Chente, a Rosy.
4: ¿Y

0: Internacional del Chiste, Gastón Mascareñas se puso chistín.
1: Genio y amigos, muy buenos días. ¿Nuestra gente trae ganas de chistes? Pues vamos a complacer con todo el gusto del mundo. Ahí le van estos, a ver qué le parecen.

Escuche esto. Era un hombre tan bajito, el que vi el otro día pa' bajarse de la acera. Usaba paracaídas. Óigame,

0: ¿Qué es eso?
1: El pobre pensaba. No sé qué pensaba en realidad.
2: Muchas gracias a la gente que nos manda sus chistes vía WhatsApp. Lo que pasa es que mi WhatsApp hoy no funciona y Laura García me los va escuchando, esculcando por ahí a ver qué se encuentra. Y nos manda este mensaje de un radio escucha que dice...
3: Buenos días, Alex. Ahora en el Día Mundial del Chiste te voy a decir uno. Estaban cuatro amigos tomando en un bar y de repente uno dice... Bueno, estaban hablando sobre la familia, sobre sus hijos. Y uno dice, espérame tantito, voy al baño. Y cuando se fue, uno le dice... ¿Saben qué? Mi hijo Luis comenzó trapeando el banco, después se hizo gerente y terminó siendo socio. Y a su mejor amigo le regaló $1,000,000. Dice otro de los que estaban tomando. Dice, no, el mío, mi hijito Juan, comenzó limpiando ahí donde hacen los barcos, el astillero. Después aprendió a ir modelando y después se hizo socio de la naviera. Y se hizo tan bueno... Y a su mejor amigo le regaló un yate. Y el otro dice, ah, no, mi hijo también. Él comenzó de afanador, dice, ahí en un dealer de la Ferrari. Pero se hizo tan bueno para las ventas que él ya tiene su propia concesionaria y a su mejor amigo le regaló un Ferrari. Y dice, espérense, dice uno. Dice, mira, allá viene Pedro. Su hijo le salió gay. No le digamos nada de lo que estábamos hablando. Llega el Pedro y le dice, ah, ¿cómo están? Dice, ¿qué estaban hablando? Dice, oh, sobre los hijos. Dice, sí, ya ven. Bueno, el mío me salió gay, pero no está tan mal. Tiene tres novios y uno le regaló un Ferrari, otro le regaló $1,000,000 y el otro le regaló un yate.
4: El chico no es malo, le hace falta cariño.
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1: Ahí hablan, Diva, ahí hablan.
2: Diva, ¿cómo me haré una foto con Photoshop?
3: Mira, ahorita eso ya no se usa. Ahorita es pura inteligencia artificial. Ya luego te platico. Pero déjame en paz, porque vamos a hablar del ya basta y de las redes sociales. Que hay tres tipos de personas que platican y practican y usamos las redes sociales.
1: ¿Cuáles son esas tres tipos de personas, Diva de México?
3: La clase muy simple, como muchos de ustedes, que están nada más sentados. La clase simple, que están viendo pasar el mundo, no hace nada, no publica nada, pero ven pasar el mundo de todos. Dos, los que generamos dinero con las redes sociales. Tres, los que tienen las redes sociales porque se las puso su mamá, su tía, una hija. Y sigue esa abuelita y ella ni sabe que tiene Facebook. Son las tres clases de gente en las redes sociales. Las que la bajan y no me sé ni la contraseña. Búscame. A mí me ha tocado ver incluso actores ya mayores cuando les preguntan, ¿y sus redes sociales? Y como que voltean a ver al manager o al... ¿Cuáles son? ¿Cuáles son?
1: Es cierto.
3: Búscame cómo. Y no se la saben. La primera es la mayoría. Están viendo pasar la vida de todos a través de las redes. Y los segundos somos los que generamos contenido, que hacemos y dinero a través de las redes. Entonces, ¿qué gente eres tú?
1: Ojo. Buena pregunta la que hace la Diva de México. ¿Es usted de las personas que publican todo prácticamente en las redes sociales? ¿Todo lo que va a comer? ¿Todo lo que va a hacer? ¿Todo lo que está haciendo? ¿Todo lo que está viviendo? ¿O todo lo que está conviviendo, Diva de México?
3: Y otra cosa, Alex y amigos, ya les he dicho, si van a poner el bendito moño negro, pues ponlo y dime quién fregado se murió, para saber si voy a comprar una corona azul, una color de rosa, una blanca, una amarilla, de qué color. O para ponerle el me entristece ahí en la carita de una lágrima así, y le ponen el me entristece. O si estás en el hospital, pues dime quién está enfermo, porque yo quiero saber quién está enfermo en tu casa. Digo, no voy a ir, ni soy médico ni nada, pero el chisme lo quiero saber completo.
1: ¿Usted conoce a alguien que publique prácticamente todo en las redes sociales?
3: Todo.
1: ¿Y que raya a veces en lo ridículo? Va a ser muy difícil que lo digan porque pues son personas muy cercanas a uno, Diva de México.
3: No, sí lo van a decir porque los tienen hartos. Mira, a mí me toca ver de pronto gente, no voy a decir nombres, pero me dan mucha ternurita. No, la palabra no es ni risa ni lástima, me da ternura. Digo, es que esa gente, pues, ¿qué otra cosa puede publicar? Mira, el otro día publicó una persona. Es que luego publican burradas y no saben ni cómo publicarlas. Publica una persona a una señora viejita, que es su abuelita, sentada en un autobús.
1: Sí.
3: Y dice la nieta, buen viaje, abuelita. Y la mayoría empezó a ponerle que Dios la tenga en paz, Cristo Jesús la bendiga, que ya regresó a la casa de Jehová y que quién sabe qué.
1: Sí.
3: Y luego la nieta pone entre los comentarios, ¿pero qué les pasa si mi abuela no está muerta? ¡Va para el rancho! A ver a su familia. Pero la publicó en un autobús y le pone ella, buen viaje, abuelita. Pues todos pensamos que se había muerto la señora. No, era de que iba de viaje en el ómnibus o en el camioncito Flecha Roja, muchachos. Entonces, si van a publicar algo, mínimo háganlo bien. Ah, otra cosa. Tiene autocorrector, ¿eh? Para que publiquen sin faltas de ortografía, porque luego publican unas cosas que tengo que estar adivinando qué fregados dice ahí.
1: Sí.
3: ¿Qué dice?
1: Sí, Diva de México. Tristemente hay personas que no tienen vida propia y se la pasan esculcando la vida de los demás a través de las redes sociales, pero también quién manda lo de las redes sociales a ponerlo prácticamente todo. El otro día vi a una persona que publicó una hormiga, dijo, miren qué fortaleza de esta hormiga, dije, por amor de Dios.
3: Bueno, es mejor que publique la hormiga a que publique una foto con su pareja que todos sabemos que le está cuerneando.
1: ¡Diva de México! ¡Guapísima y de mucho dinero! En la próxima hora en el Ya Basta. De esto va a salir chispas, sin duda alguna.
3: Muchas chispas. tú publicas todo en las redes sociales, ya te tiene harta Mireya. O tu sobrina, San Juanita, ya te tienen harto. Tus primos, que van al gimnasio y creen que están bien buenotes y publican frente al espejo todo babeado, ahí se ve el espejo pañoso. Una foto en el gym, viéndose en el espejo, hoy tocó pierna y le voy a decir como el del meme, ¿y la cara pa' cuándo?
1: ¡Epale, diva de México! Bueno, pues así las cosas de el Ya Basta el día de
3: ya
1: hoy.
3: Basta.
1: Primero de julio del año 2026, con la guapísima y de mucho dinero, o como aquellas personas, ya me voy a dormir, y se tapan con la cobija, diva de México.
3: Oh,
1: buenos días, ya desperté, y se destapa.
3: Les sí, tengo o sea, otra,
1: ¿cuál,
3: otra.
1: ¿Cuál, diva?
3: Publican un reel con una canción de Capaz de la Sierra,
1: ah, sí, Jonix, no.
3: Temerarios, algo de amor, algo de
1: sí,
3: amor.
1: Sí, sí, sí.
3: Y luego ponen, ya nada más falta a quién dedicarla. Como diciendo, hola, estoy soltera, vos soltero, busco novio o novia. Ridículos calenturientos, es lo que son.
1: O como alguien que yo conozco de Iba de México.
3: ¿Quién?
1: Pues yo.
3: ¿Qué? ¿Qué
1: pues yo ya pongo puras de esas de adoloridos para los que están adoloridos, diva de México.
3: Luego me dice, ¿quiere compartir el reel, las ganancias con el autor? Yo digo, no.
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3: Ay, tú.
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3: Ay, qué bonito. ¿Quién canta?
4: Arrolladora.
3: O cuando dice, recuerdo tus besos. Ay, es que hay gente que besa bien rico, chicos.
1: Épale.
3: Yo conozco un grupero que besa bien
1: ¿quién,
3: rico.
1: ¿Quién, diva de México?
3: No,
1: ¿quién?
3: Porque
1: ¿quién?
3: Está casado, ya está casado.

Y sí, sí, México 2, Ecuador 0. Y el domingo tendremos partido contra el Congo o Inglaterra. En cuestión de minutos arranca el partido Inglaterra contra el Congo y de ahí veremos si México sigue con la misma suerte y el mismo juego que presentó el día de ayer en el Estadio Azteca. Señoras y señores, y sí.

0: han de disculpar las malas palabras, pero si no, perdía sentido y perdía chiste el chiste. Señoras y señores, hoy con nosotros en los estudios, el circo de los hermanos Caballero, presentando el espectáculo desde Guadalajara, Jalisco, para todo el mundo. En el aire tengo a mi ahijado.
1: Buenos días,
0: padrino. ¿Cómo estás, hijo? Preséntate, dile a la gente cómo te llamas, quién eres, qué haces, dónde vives, qué comes, qué llevas, qué traes, qué regalas. ¡Platícanos!
1: Bueno, buenos días a todos. Yo soy Francesco Caballero. Yo soy parte de la quinta generación de la familia Caballero. Estaremos ahorita...

0: Vuelta en Salinas, California, empezando este julio segundo. Yo soy malabarista, acróbata y hago un poquito de todo en el circo con mis primos y mi familia.
1: Eso, la quinta generación de los hermanos Caballero. ¿Cuántos años tienes, hijo?
0: Tengo 10 años.
1: 10 años. A ver, muéstrale por favor a la gente que nos está viendo a través de las redes sociales cómo manejas el malabarismo a la una, a las dos, a las tres. Ahí está mi ahijado Francesco Caballero. Señoras y señores, en vivo y a todo color en los estudios. Oye, ¿cómo le haces para concentrarte y no se te caigan y no te pegues? ¿Te has pegado alguna vez con esas cosas?
0: La verdad, sí, muchas veces.
1: ¿Y lloras o te aguantas como los machos?
0: Bueno, me he enseñado a aguantarme, pero...
1: ¿Pero sí, sí te dan ganas de llorar?
0: Sí, a veces sí, la verdad. Pero mi abuelito siempre dice que la práctica es el maestro y la verdad... Es lo único que puedo hacer, ensayar, ensayar, ensayar, para ser mejor y para que la gente le guste lo que haga.
1: Y si no lo haces, te corre tu abuela, así que ni le muevas, hijo. Oye, ¿qué es? Yo sé que haces muchos actos en el circo, malabarismo, te subes al globo de la muerte.
0: Correcto.
1: ¿Por ahora te subes tú solo?
0: Sí, me subo yo solo y a veces me ha tocado subirme tres motos con mis primas y mi hermana.
1: Sí. Oye, y el globo de la muerte, que es donde dan vueltas las motocicletas en un pequeño espacio, en un cálculo increíble. ¿Ha pasado algún accidente ahí?
0: Pues gracias a Dios, no.
1: No.
0: Que yo ha tocado, no me ha tocado a mí.
1: Qué bueno.
0: Y espero que así siga.
1: Oye, ¿y no te mareas con tantas vueltas?
0: Pues a nosotros nos enseñan una manera en no marearse. Ajá. Pero sí me ha tocado cuando he empezado a ensayar, sí me ha tocado marearme. Sí.
1: Mira nada veces. Más. Qué bonito que sigas la tradición del circo de los hermanos Caballero. Háblame de los chinos de China.
0: Traemos una familia, amigos de China que llegan desde Beijing, China, haciendo acróbata. Nos hacen como unos 4 actos, la verdad, no se lo pueden perder.
1: ¿Qué van a hacer ellos ahorita que los traes aquí con nosotros al estudio? No hablan ni inglés ni español.
0: Ni inglés ni español.
1: Estamos amolados,
0: la verdad.
1: ¿Y tú hablas chino?
0: Me toca aprender, la verdad. No sé cómo hablar chino, pero tengo que aprender.
1: A ver, diles que digan algo, hijo.
0: Hello.
2: Ni hao.
1: ¿Cómo te llamas?
0: Your name.
2: Ya.
1: Ya, se llama ya, porque ya se va, dice. Ya. Y ellos mire, yo le voy a decir una cosa. Vaya y véalos. Es increíble los actos que hacen ellos en el escenario. ¿Qué es lo que más te sorprende de ellos?
0: Pues la verdad, lo que más me sorprende de ellos es cómo ensayan. La verdad, es 24/7 el ensayo y la verdad te inspira a ensayar más. Y yo he ensayado con ellos y la verdad es muy bonito, la verdad. Ver cómo la cultura de otra gente, la tradición, cómo agarran, la verdad.
1: Es que son muy disciplinados, los orientales son muy disciplinados. Amigo, ¿cómo te llamas? Es otro chino de China. Otro chino de China. ¿Cómo te llamas?
0: Your name.
2: Shua.
1: Shua.
2: Yeah.
1: Shua, Shua o Shuo. Shua o Shuo.
2: Shuo.
1: Shuo. Oh, Shuo y ya.
0: Ya.
1: Ya. Pues ya se acabó la plática, entonces con ellos, porque yo no hablo chino. ¿Cómo está, jefe? Buenos días.
3: Buenos días a todos los radioescuchas de acá de Salina. Estamos muy contentos, estamos muy felices de estar acá en esta hermosa ciudad de Salina. Y les comento que desde mañana ya se abren las puertas de este maravilloso mundo del circo de los hermanos Caballero.
1: Oiga, yo le agradezco cada vez que voy a cualquier lugar donde está el circo de los hermanos Caballero. Usted me presenta como la gran figura de la radio en español. Yo le agradezco todo el cariño y el apoyo que le dan también a un servidor cada vez que los visito en el circo.
3: Bueno, también usted se lo recontra merece. Usted es reconocido, ¿no?, como uno de los grandes de la radiodifusión. Así que para nosotros es un honor que nos visite siempre en el circo de los hermanos Caballero. Y los esperamos, ¿eh? Los esperamos que esté ahí con nosotros desde el día del estreno.
1: Esto es el día de mañana jueves. Arranca la temporada 2026 del circo de los hermanos Caballero. ¿Estarán por cuántos días, ahijado?
0: Estaremos por como unos 2 semanas, la verdad. Muy corto tiempo y la verdad tienen que ir.
1: ¿Sabe por qué es mi ahijado él y por qué todos me dicen compadre en el circo de los hermanos Caballero? Porque yo bauticé a este chamaco que está aquí con nosotros y que para mí es un orgullo verlo como malabarista, como acróbata, que se sube a la moto, que se baja a que se muevan las narices rojas. Hijo, haces mucho tú en el circo de los hermanos Caballero.
0: Me falta más, me falta
1: más. ¿Todavía te falta más? ¿Cómo lo explotan a esta pobre criatura? No es cierto.
2: Y además, no, genio. Además de ser un gran artista ya a su corta edad, es un tremendo estudiante. Él no deja de lado el estudio. Lo saqué ahora un ratito, llegamos al circo y continúa estudiando hasta alrededor del mediodía. Después del mediodía, él toma su clase de malabarismo y de acrobacia, en el cual están participando acá los amigos chinos que lo están preparando cada día más.
1: Más vale disciplina que talento, pero combinado el talento con la disciplina, caray. Exacto. Lo único que se espera de eso es el éxito. ¿Y ellos qué? ¿Van a bailar? ¿Van a brincar? ¿Aquí no van a hacer nada los chinos?
2: No, mira, te comento. Ellos ya llegan ahora también al circo y comienzan sus prácticas. Como tú dices, son muy disciplinados y ellos pasan ensayando prácticamente todo el día. Es por eso que los hermanos Caballero esta vez han traído un programa totalmente renovado. La combinación de los artistas, más bien de la familia Caballero, conjuntamente con estos extraordinarios acróbatas chinos. Así que no se lo pueden perder. Viene todo nuevo, todo cambiado. Hasta la comicidad de este año es totalmente diferente. Traemos al famoso actor, músico, cantante. Él es el gran Chicharrón de México.
1: Eso, saludos a mi amigo Chicharrón, muy buenísimo. Le voy a invitar para que no se lo pierda. Créame, se va a divertir, se va a sorprender. Es increíble lo que nos presenta en este 2026 el Circo de los Hermanos Caballero. Ahijado, dígame.
2: Le traemos regalo para todos los radioescuchas que le vamos a dejar acá una gran cantidad de entrada, alrededor de 100 boletos para regalar a través de la emisora. Así que aquí en sus manos le dejo los boletos para que asistan al Circo de los Hermanos Caballero.
1: Ahí está la invitación entonces para que me llamen ahorita, 5, 6, 10 familias las que gusten llamarme, y les tengo sus boletos para el Circo de los Hermanos Caballero. Invita su amigo de las mañanas, ahijado, muchas gracias por haber venido, jefe.
2: Gracias por la invitación, y a nombre de los amigos chinos que están acá, muchísimas gracias y los esperamos en el circo número uno de todos los latinos, Circo de los Hermanos Caballero.
1: ¿Cómo se dice en chino? Gracias, hijo. Thank you.
4: Desidia.
1: Desidia, dijo Desidia. Sí. No, pues no, dejen en Desidia, mejor digan gracias.
4: Sí, sí.
1: Adiós, gracias, amigos.
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7: 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México está en octavos de final. El Tri derrotó 2-0 Ecuador con goles de Julián Quiñones y Raúl Jiménez ante más de 80,000 aficionados. El 6 de julio, México busca cuartos de final. ¡Vamos, México! ¡Sigamos soñando juntos!
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2: ¡Tómala! Compadre caballero, mañana le mando 30 familiares a ver si me los acomoda bien ahí enfrente en el circo, ¿sí? ¡Tómala! El presidente de Estados Unidos, Donald Trump, declaró ingresos superiores a los $1,000 millones vinculados a proyectos de criptomonedas durante el último año, según su informe financiero anual presentado ante la Oficina de Ética Gubernamental. ¡Uy, la nonón! ¡Tómala! Ayer el fútbol mexicano se cubrió de gloria. Le ganó Ecuador 2-0 en el Estadio Azteca. La afición vibró en el Coloso de Santa Úrsula. Poco más de 80,000 aficionados vivieron el éxtasis, el cuarto partido en un mundial invictos y ningún gol en contra en su portería. Millones de mexicanos gozaron como nunca. El próximo rival el domingo, lo más seguro es que sea Inglaterra. ¡Tómala! Acusa el Departamento de Justicia de Estados Unidos que el cártel Jalisco Nueva Generación es el que paga las elecciones en México e impone a políticos, y estas campañas las paga con las raterías del huachicol, ya que estas ratas son las que controlan el robo a Pemex en Estados Unidos, y Estados Unidos se está ligando las ganancias con las campañas políticas. ¡Tómala! Ayer en Ciudad de México, durante los festejos del triunfo del Tri, se vivió una tragedia. 3 personas murieron por asfixia, aplastadas por la enorme multitud. Un hombre de 44 años y su hija, una jovencita de 19 y además una señora de 48. Los cuerpos quedaron tirados en el
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3: ¿Qué tal, amigos? ¿Cómo están? Bienvenidos a casa. Qué bueno que hoy están dándole play a esta estación. Y qué bueno que hoy llegas aquí conmigo para conectar, para disfrutar, para bailar, para pasarla bien y para enterarte de todo lo que está pasando en el mundo. Aquí y en el mundo, en el internet, las conversaciones virales, el chismecito mundialista y más, lo tengo aquí. Así que las próximas horas sí que vamos a tener mucho de qué hablar. Es más, nos va a hacer falta tiempo. Justo en la mañana que me levanté muy temprano para ir a hacer mi CrossFit y tengo a mi amiguita del CrossFit. Saludos a Carmen, por cierto. Oye, me encanta porque siempre podemos conectar, pero es una hora. O sea, no nos alcanza el tiempo y luego no nos dan tiempo ni de respirar con aquello de los ejercicios. Con eso de que uno tiene que ir a hacer ejercicio, no nos dejan chismear a gusto. Por eso todo esto lo traigo aquí para platicarlo contigo. Y saludo a toda esa gente que se levantó temprano hoy con todo y la flojera, el frío, el calor, el cansancio, lo que tú quieras, porque pretextos siempre hay. Pero cuando uno dice voy y vas, eso, señores y señoras, no tiene precio. Así que a darle con todo, que hoy es un gran día. A ver, repeat after me. Hoy vamos a arrancar el día con el pie derecho, así que repítelo y créetelo. Hoy es un gran día y estamos conectados, y por algo y para algo tú y yo hoy estamos haciendo algún match desde donde quiera que estés. Repórtate conmigo, dime quién eres, qué te gusta escuchar, cómo amaneciste hoy, qué requieres en este momento del día para ponerte de buenas. Esa canción que te pone bien happy, bueno, pues pídela, DJ. Ya sabes que acá tenemos que consentir a nuestra gente. Así que, pues las estamos leyendo directamente aquí a cabina. Puedes enviar un mensajito por WhatsApp o también hacerlo directamente en las redes. Instagram, Facebook, TikTok, estamos en todas partes. Además, también puedes escuchar este programa completito en el podcast Jimena Aguilar en vivo. Búscalo en Spotify y no te olvides de conectarte en todas nuestras plataformas como Nueva News y, por supuesto, Nueva Onda TV. Ya traigo chismecito de eso más adelante, ¿eh? Hoy, por lo pronto, ando bien happy y quiero compartir esta buena vibra contigo, así que disfrútalo y quédate aquí para descubrir todo lo que se viene. Yo soy Jimena Aguilar y estoy feliz de hoy estar aquí contigo. Disfruta la música y dale play, que así arrancamos Jimena Aguilar en vivo.
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1: Mi gente, gracias por arrancar este show conmigo, por conectarse como siempre en esta estación y elegirla como su favorita. Guárdala para que ya no te pierdas y siempre puedas volver a esta hora, a esta estación y conectar conmigo. Me encanta que hagamos esta comunidad grande, que nos comuniquemos, que sepamos un poco de nosotros y que nos pongamos cara también a nuestras voces, a nuestros mensajes, esto a través de las redes sociales. Así que si aún no me sigues, te invito a que me busques en Instagram, en Facebook y en TikTok. Ahí comparto mucho del chismecito que platicamos acá, los temas polémicos, los invitados, el backstage, en fin, todo lo que hablamos acá sin filtro todos los días de la semana. Qué bonito eso, poder conectar y hacer con todos ustedes una familia latina. Beso y apapacho para todos. Y justamente hoy quiero mandar un abrazo especial y todo mi amor a toda la gente de Venezuela que hoy nos está escuchando, a todos los venezolanos que hoy están aquí con nosotros y que estoy segura que tendrán pues su corazón apachurrado como pues todos en el mundo por lo que acaba de suceder apenas pues hace unos días, ¿no? Tremendo este terremoto en Venezuela que ha dejado pues al menos más de 160 muertos, muchísimos heridos y bueno, esto es una tragedia que nadie quisiera vivir. Ojalá que todos estén bien, que la solidaridad del mundo se vea y se refleje en esto, en esos momentos que es cuando más nos necesitan los venezolanos para seguir buscando y encontrando a las personas que pues han estado desaparecidas estos días y bueno, ayudando a los que están saliendo adelante. Ojalá que Venezuela se vuelva a levantar y que sepan que estamos con ustedes y que los queremos desde acá, toda nuestra solidaridad, nuestro amor, nuestro cariño, y hay que tener cuidado con la información que compartimos en las redes. Acuérdense que de repente salen muchas fake news, hemos hablado mucho de este tema y creo que eso es ahora muy delicado, así que habrá que estar ahí pendientes de eso. De hecho, más adelante te voy a dar una página porque por ahí encontré de una chava que creó una página especial para toda la gente de Venezuela para que puedan ahí estar poniendo como a las personas que encuentran y todo esto y que sea como fidedigna. Ahorita la voy a buscar y se las voy a pasar porque creo que esa es la manera en como nosotros a distancia podemos poner nuestro granito de arena para ayudarlos. Mientras tanto, nuestras oraciones, nuestro cariño para todos nuestros amigos y hermanos venezolanos. El show debe continuar, quédate conmigo, soy Jimena Aguilar, mantente al día.
2: Y que empiece la borrachera con el compa Tito Torbellino, pariente.

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1: ¿Alguna vez te has preguntado qué pasa en tu cabecita, en tu cerebro cuando vas a un show en vivo? Cuando ves a tu artista que estás en un concierto y que, bueno, no sé si a ustedes les ha pasado, pero yo sí, hay veces que estoy ahí y me llega como el flash de que siento algo bien padre de que, qué buena onda que estoy aquí cantando una de mis canciones favoritas con mis artistas favoritos. O sea, yo la neta sí disfruto mucho ir a un concierto de un artista que me gusta o incluso de uno que fui porque me invitaron, pero de repente estoy ahí y me sorprende con la música, me sorprende mi cerebro diciéndome, hey, te sabes todas las canciones, pensabas que no, pero resulta que terminas bailando, cantando y compartiendo buena vibra con un chorro de personas que están cantando al mismo tiempo todas esas canciones. Esa conexión, Diosito Santo, lo vale todo. Creo que sí. Y ahora te voy a explicar qué es lo que pasa, porque según la ciencia, ya lo confirmó, hay un estudio que reveló qué pasa en el cerebro durante un show en vivo. Los conciertos, todos estos recitales, pues nos hacen sentir la música diferente. Este como nudo en la garganta cuando suena tu canción, así de, esta es mi canción. Qué bonito, ¿no? La piel de gallina, o sea, la emoción, miles de voces cantando al mismo tiempo, esa sensación de estar viviendo algo irrepetible. Ahí está la clave, mi gente. Por años pensamos que era pura emoción, pero hay un estudio que reveló que en un show en vivo, en un concierto en vivo, nuestro cerebro se sincroniza más intensamente con la música que cuando la estamos escuchando grabada, ¿no? O que la escuchas a lo mejor aquí en la radio y tal. Pero sí, estás escuchando bien. Tu cerebro literalmente entra en otra frecuencia cuando estás frente al escenario, viendo a tu artista, cantando tu canción a todo volumen con miles de almas más, ¿no? Y quizá por eso es que hay shows que nunca olvidamos, porque no solo los escuchamos, los vivimos con todo el cuerpo y con toda el alma. Ahora me gustaría que tú me dijeras qué concierto te voló la cabeza para siempre. ¿Te gustaría repetirlo? Los leo en las redes sociales y

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1: Ya estamos de regreso, estás escuchando a Jimena Aguilar en vivo y se pone lo bueno porque acaba llegando Arely Insunza. Bienvenida, amiga, ¿cómo estás?
2: Muy bien, feliz de estar contigo, Jimena Aguilar, para hablar de los temas en tendencia.
1: De lo fuerte, de lo que a todos nos truje chencha, como siempre decimos. Pero bueno, justo estábamos platicando el otro día, Arely, de cómo hay personas y personajes, porque también hablamos de celebridades públicas, ¿verdad? Podríamos hablar de las Kardashian, Kendall Jenner, la más reciente, o la mismísima Ninel Conde, que siempre la andamos despertando a la pobre.
2: Vamos a despertar a la Ninel.
1: Good morning, Ninel. Bueno, porque ella también decía que no se había hecho cosas y no sé qué. Bueno, es más, Michael Jackson, o sea, él también decía que nada más una vez se operó la nariz y pues todos sabemos que no fue así, ¿verdad? Pero bueno, esa es otra historia. El punto que, ¿por qué la gente no acepta que se hacen sus arreglitos? Deja tú las cirugías plásticas, lo del Botox y estas cosas que te dicen, no, yo jamás, pura cremita y puro dormir temprano. Ay, ajá, ¿no? Ay, ajá. ¿Qué pasa ahí? ¿Por qué no quieren saber? Que los demás sepamos, ¿no?
2: Porque sigue siendo estigmatizado el tema de la cirugía estética y de los procedimientos estéticos, donde es no tiene la misma validez. O sea, la sociedad le seguimos dando 0.5 a una belleza que es a través de cirugía estética o procedimientos estéticos. Y el punto entero se lo damos si nació con ella, que para mi gusto, honestamente te digo, vale exactamente lo mismo. Pero justamente este concepto social donde demeritamos la belleza a través de un proceso, o sea, es... Ah, ok. Eres bonita, pero lo hiciste a través, o sea, te costó a ti, hiciste cirugía, no te fue dado por el creador, no naciste así. Ah, entonces no vale tanto. Debido a eso, entonces los seres humanos estamos buscando siempre la validación. Además, imagínate tú que si me hago todos esos procedimientos estéticos,

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3: Así se parecen a la mamá, ¿no? Que honestamente te digo, yo era lo que, ay, voy a, qué mala soy. Era lo que yo esperaba con la hija de Jennifer López, porque para mi gusto no es muy agraciada físicamente, pero yo dije, no pasa nada, la niña en cuanto crezca, van a hacer todas las transformaciones necesarias y va a ser la diva igual que lo es su madre. Tómala que la muchacha está diciendo, no, no quiero ser muchacha, quiero ser muchacho, y pues eso cambia las cosas. Pero bueno, ese sería uno de otro costal. El punto aquí es que justamente por eso lo hacemos, porque queremos ser reconocidos. Y además, el mentiroso, hablando de cualquier ámbito, no necesita que la mentira tenga sustento. Echamos mentira porque queremos cambiar la realidad, punto. Es como el marido que dice, no, no había nada, no era yo.
4: No vayas muy lejos, todos los políticos, querido. Ahí está.
3: Exactamente, o sea, las mentiras, si creemos que tienen que ser mentiras creíbles, pues estamos equivocadas. Todas las personas que mienten, mienten deliberadamente, aunque la realidad los contradiga. El infiel, el político y las mujeres y hombres que tienen procedimientos estéticos y dicen, yo no me hice nada.
4: Soy natural, así soy de natural. Oye, y por cierto, ahorita vamos a hablar de los hijos de esas artistas que les dejan las expectativas también, pues muy altas en cuanto a la belleza. ¿Qué rollo con eso? ¿Es rebeldía o dicen, me vale, yo quiero ser totalmente diferente? Lo platicamos al

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1: Pues si se trata de chismecito, yo se los traigo. Y más porque ahorita que estamos cerrando semana, pues andamos así como haciendo un recap de todo lo más viral de estos últimos días. Para los que no saben ni qué rollo, yo te lo traigo acá a la mesa más polémica de la radio. Pero eso sí, necesito saber tú qué piensas de todo esto, ¿eh? Escríbeme en las redes, @ Jimena Aguilar Oficial. Jimena con J, no te equivoques. Síguenos en esta estación, llama a cabina y dime tú qué piensas. Y vamos a hablar ahora de esta polémica de Dani Martin también a una niña que estaba en su concierto, que estaba ahí pidiéndole que la subiera al escenario. Creo que se pasó de lanza Dani, el artista, por ser además la figura importante de ese evento. Tú pagas para ver un artista, lo admiras, lo quieres ver, lo quieres conocer. Mucha gente se quiere tomar fotos, quieren estar cerquita del artista y hacen lo que sea por lograrlo. Chicos y grandes. Y en esta ocasión fue una niña que estaba entre el público con una cartulina, que además también es común que los fanáticos hagan esto para que los artistas los volteen a ver. Muchas veces el artista, entre que está cantando, voltea a ver la cartulina, lo lee en el micrófono y es como, wow, me viste, qué emocionante, ¿no? Pero creo que este momento, fuera de ser algo que la niña va a recordar de una manera bonita, pues Dani le quiso dar una lección que como que yo, Jimena Aguilar, creo que no iba al caso en ese momento por el contexto y por todo. Nada que ver, y aunque lo haya hecho como que entre broma y broma, son de esas bromas que te quedas como que, ¿es en serio? ¿O si me estás regañando? ¿O qué está pasando? Mira, vas a escuchar el mismo audio que el mismo Dani compartió, bueno, que la gente lo grabó y lo compartieron en las redes sociales. Estaban en este concierto y entonces el cantante se dirigió a esta chica, a esta niña menor de edad que estaba en los hombros de una persona entre el público, seguramente su papá o su mamá o algún amigo, yo qué sé, y tenía esta cartulina para pedirle que la subiera al escenario. Y entonces, cuando voltea Dani y ve esta cartulina y esta niña, en lugar de decirle, ah, sí, claro, o mira, sí, o subirla, porque muchos hacen eso, no, él decidió que era buen momento para darle una lección y entonces le dijo esto.
2: Luego subes al escenario, luego, ¿vale? Póneme, subes al escenario, ¿no? Pero si luego, ¿vale? ¿Tú quieres ya? Pero es que las cosas no pueden ser cuando tú digas. ¿Sabes? Está muy mal educada.
1: Ahí todavía como que de cura.
2: Si subes en brazos de alguien, pones eso y ya haces lo que quieras. ¿O qué? ¿Qué te crees que soy yo? ¿Un pelele? Cuando yo diga, subirás, ¿de acuerdo? Muy bien. Un aplauso.
1: Y ahí es donde todos así... ¿era en serio? O sea, porque primero empezó como que si fuera una broma, diciéndole no. O sea, no va a ser como diciendo, ahorita tú quieres las cosas de ya, no va a ser cuando tú digas, es cuando yo digo... Y empieza como de broma, por eso la gente así como que ah, y se ríen y sí, pero después se pone seria la cosa y entonces sí lo hace en serio y la cara de la niña, tú ves que se le quita la sonrisa, se le borró la sonrisa. No está padre, porque de alguna manera la haces como quedar mal a ella, siendo una niña que es tu fan, que está ahí, que está poniendo esto, no es como una orden de, ay, yo mando, o sea, ni al caso que lo tomara así. La neta, yo sí pienso que se pasó de lanza y esto se ha vuelto bastante polémico en las redes sociales. Yo creo que no, o sea, no es momento de dar esas lecciones y de exponer a tus fans de esa forma tampoco, la neta, pobre niña. O sea, creo que eso, en lugar de ser un día inolvidable, o no, o sea, va a ser inolvidable, pero para mal, y va a decir, chale, o sea, este chavo ya no lo quiero seguir, ya no me gusta su música, y es feo, la neta, no sean así, no es momento de dar lecciones, artistas. Pero bueno, ¿ustedes qué piensan de esto? Lo de ser gracioso creo que no le va a Dani Martin, no era por ahí. La regó de comediante, nomás no la haces. Así las cosas, dejen sus opiniones en las redes sociales y ya volvemos. El chismecito, la música y más, lo tengo aquí. Y ahí está.

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1: Estamos de regreso y les traigo más chismecito porque andamos en todo. Oigan, mis fuentes cercanas y fidedignas me han dado información que tal vez sea importante para todos los Swifties, como le llaman a los seguidores de Taylor Swift, también para los seguidores de Travis Kelce, que bueno, sabemos, esta parejita nos ha enamorado desde que empezaron a salir y cómo se conocieron y que si juntos y que si los vemos de aquí para allá, y sabemos que se van a casar. Esa es una de las bodas que hemos estado esperando, número uno, tal vez sea esta, luego número dos viene la de Cristiano y Georgina, pero por lo pronto esta, ya hay información. A ver, hay rumores, como dice la canción, son rumores, aquí nadie es oficial, pero hay rumores que apuntan a que Taylor Swift y Travis Kelce podrían casarse el próximo 3 de julio en Nueva York. Hay varios permisos para cerrar calles cerca del Madison Square Garden, hay algunas reservas masivas de hoteles, entonces pues mucha gente dice, no lo sé, Rick, podría ser por esto. Obviamente nada está confirmado, pero todo indica que podría ser uno de los eventos más grandes del verano, o tal vez una gran celebración privada, no sabemos, pero los fans están vueltos locos porque quieren saber todos los detalles de esta boda, pues que nos ha regalado una historia de amor. Yo sé que, híjole, por eso luego nos rompen el corazón las celebridades, ¿verdad? Porque nos casamos tanto nosotros con esas historias de amor que se ven perfectas, claro, y aclaro que no lo son siempre, pues, porque pues no todo lo que ves es realidad, ¿no? Pero nos la compramos, es como las comedias románticas y que todos queremos una relación así. Y por lo menos lo que nos han mostrado pues ha sido lindo. Entonces esperemos que pues nos toque ver imágenes primicias de esta gran boda. ¿Qué vestido utilizará Taylor Swift? La que se acaba de casar es Dua Lipa también y mostró un vestido exclusivo de una marca súper fresona, VIP, muy bonito, por cierto, que estaba leyendo que no cualquiera puede usar esa marca porque hacen vestidos de novia, pero es para solo algunas personas en el mundo. Dua Lipa fue una de ellas y se veía increíble. ¿Será que Taylor Swift también tenga el honor de vestir una marca de estas? O sea, el honor para la marca, porque sabemos que todo lo que toca Taylor Swift lo convierte en oro. Y esperemos que sea el caso con ahora Travis Kelce, que es su prometido. Y por supuesto que queremos vivir esta historia de amor juntos. Sí, cosas que no me importan, pero quiero saber, ¿cuándo se casan? ¿Sí va a ser el 13 de julio? ¿Nos vamos a Nueva York o qué? Voy buscando tickets y ya nos ponemos de acuerdo. Por lo pronto, sígueme para todo el chismecito y quédate aquí, que esto apenas comienza.

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1: ¿Se acuerdan que el otro día les platicaba que Poncho de Nigris quería comprar el pato Merlín, este que se hizo famoso por la fiesta del fútbol? Bueno, pues lejos de tratarse de una broma en internet, que a lo mejor algunos pensaron que era así, pues no, el Poncho ya dijo sí quiero y mostró sus negras intenciones. Ya contactó a la familia, ¿eh? Hay un lanonón de por medio que capaz que le dicen que sí, porque pues con tanto furor que desató el famoso pato Merlín, esta carismática mascota chilanga que se convirtió en el amuleto oficial de la afición mexicana en esta fase de grupos de la Copa del Mundo 2026, traspasó rápidamente las pantallas, llegó a los ojos de los cazadores de tendencias y un claro ejemplo es este polémico influencer, empresario, Poncho de Nigris, que causó revuelo en las plataformas porque hizo pública esta intención de comprar a este pato y puso sobre la mesa una cifra económica de gran impacto para los seguidores o los dueños de Merlín también, ¿no? Esto comenzó con, pues, este integrante. Él estuvo en la Casa de los Famosos también, si recordarán, ¿no? Pero bueno, lanzó una propuesta económica dirigida a los dueños de este patito que trae su jersey de la selección mexicana y justificó la compra bajo una peculiar visión a futuro. Dijo, pago a la familia 500,000 pesos por el pato Merlín. Háganles llegar este mensaje a ver si les interesa. Y de pasada les regalo unos ovnis originales. No estoy jugando, ese pato es... En un futuro disecado será historia, es lo que sentenció de Nigris en este polémico tuit inicial. Y bueno, no sé, hay mucha gente dice, ok, y estará en pláticas. Porque como era de esperarse, toda la gente, los FBI no certificados en el mundo digital, pues reaccionaron rápido. Hubo críticas por sugerir disecar al animal en un futuro y risas por la mención de estos famosos calzados ovnis, ¿no? Sin embargo, lejos de tratarse de una simple broma de internet, pues Poncho demostró que sus intenciones son en serio. Y horas más tarde, el conductor volvió a encender las redes, confirmando que el mensaje llegó al destino que tenía que llegar y que ya está negociando con el entorno de esta famosa mascota, incrementando sustancialmente la suma de dinero. Ya le está ofreciendo 800 mil. ¿Quién da más? ¿Entran en subasta? Híjole, no sé. Dice que probablemente en estos días ya se defina esto. Hasta el momento los dueños del pato Merlín, que son los que lo han cuidado y calzado con sus icónicos zapatitos para pasear por esa bella Ciudad de México, no han mostrado su postura pública definitiva sobre esto, si van a aceptar el cheque de 800,000 pesos o si preferirían mantener al patito de la suerte en el seno familiar. ¿Ustedes qué harían? 800,000 pesos, es mucho dinero, ¿eh? Pero el pato, si es así como ellos lo han mencionado, es parte de tu familia, o sea, es tu mascota. Es como si llegan y te quieren comprar a tu perro de toda la vida, pues cómo, ¿no? Pero a la vez también piensas y dices, híjole, pero es que es lo que está diciendo Poncho es verdad, ¿eh? Yo sí creo, o sea, no soy a favor de disecar animales y esto, pero creo que en este caso sí valdría mucho haciéndolo así, porque efectivamente ha tenido un peso importante en esta fiesta del fútbol. Y deja tú, y sí, sí, y que si gane México, imagina, con mayor razón, no lo sé. Yo se lo rentaría. Y le digo, te lo rento en 500,000, y órale. Y entonces me lo quedo, pero no sé si esto lo quiere hacer Poncho. Vamos a ver qué pasa, porque ese pato Merlín anda, pero sí, on fire. Vamos con más y regresamos. Yo soy Jimena Aguilar.

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1: Seguimos con mucho más y bueno, ya saben, para Chismecito Mundialista, para eso sí estamos buenas como expertas no certificadas, lo aclaramos. Arely Insunza, porque mira que había andado en FIFA Girl 2026, no certifiquen ni sé qué rollo, no, pero yo ando en todo, amiga.
2: O sea, si de futbolista se trata, Jimena, ella te sabrá decir, ya, que pasen los partidos, sabrá Dios, pues, pero el chismecito futbolero sí no lo sabemos, Jimena.
1: Oye, es que yo siempre digo que el deporte, o sea, nos regala mucho chisme, claro. Más que los de las celebridades normales, así, o sea, aquí ha salido mucha cosa del mundial en tan poco tiempo, querida, porque, a ver, hablando de, por ejemplo, gente como nosotras que tienen el poder de del micrófono también, hay una reportera hace poco dio la noticia, fake news, de que había muerto el papá de Messi, la corren, porque, pues, le dio la información, se hizo un escándalo y luego, ay, qué mentiras, que era fake news. Luego, recientemente corren a otra reportera francesa porque despotricó contra uno de los jugadores que, pues, decidió ir a ver al parto de su primer hijo, salirse de la copa y luego regresar y lo criticó y dijo que el parto era asqueroso, que la paternidad ni al caso, que pa' qué iba, que no sirve de nada el papá, o sea, la corrieron también. Entonces, se revuelven muchos factores, pues, el tema de tener el poder del micrófono y cuidado con lo que dices, y por otro lado, esta despotricada que dio contra el parto y la paternidad, ahorita que todavía estamos celebrando a los papás, ¿no?
2: Sí, la verdad es que yo creo que hay dos vertientes aquí. Por un lado, pongo yo en este momento a los canales de televisión y a las empresas de comunicación establecidas, pues, que no son una persona física, tal es el caso de los influencers, o bien, aunque tengan su propio equipo de producción, pero que son personas físicas, ¿no? Yo creo que ahorita nos estamos convirtiendo, ¡ouch!, así como estas marcas francesas o italianas, sobre todo caras, que ya no tiene que ver con la masificación, sino con la calidad. O sea, nos estamos volviendo finas y exclusivas, Jimena Aguilar. Entonces, yo creo que de una u otra manera, ya fuera de toda broma, las empresas de comunicación, tal es el caso de radio, televisión y demás, sí tienen que cuidar mucho el tema de las fake news. O sea, esto siempre hay un chivo expiatorio. O sea, a ella le tocó, no creo que sea para nada algo que tenga, o sea, que defina su carrera, que define quién es, pero le tocó, así como de tema de destino, que le tuvieran que cortar la cabeza porque a alguien se la tenían que cortar. Esto, de hecho, no de manera literal, evidentemente, así es en el argot cuando alguien tiene que ser despedido, ¿no? Entonces, en el caso de ella, creo que le tocó a la chava que despidieron por la fake news, porque creo que las empresas sí tienen que hacer evidente que no están dispuestos a pasar ningún tipo de cosas de estas, porque eso es lo que nos hace finos, eso es lo que nos hace especiales, que la gente nos busque por este tipo de verificación, porque un influencer no tiene ninguna responsabilidad social, se avientan las fake news y hasta las inventan, y ninguna responsabilidad social de saber si son verdad o si son mentira. Pero hoy por hoy, los medios de comunicación establecidos que tienen más de 20, 30 años y que empezaron con la vieja escuela, son los que tienen la responsabilidad, e insisto, es el producto que están ofreciendo. Si no hay esa finura en su producto no vale nada.
1: Claro, y esto se tiene que cuidar muchísimo, porque además son temas delicados, hablar de vida, muerte, que ha pasado mucho, ¿no? Que matan a muchas celebridades, ¿no? Es que ahora fue el papá de Messi en pleno mundial. O sea, pues obviamente ya supimos que sacaron comunicado y todo, y claro que no fue error directo de la conductora. Yo ahí sí voy, porque tengo entendido que quien le dio la noticia fue la productora, no sé quién, alguien por el chícharo. Ella lo dice al aire, en ese momento, obvio, sin verificar, y después le dicen, ah, no, espérate, perdón, era fake news. Ay, sí, pero ya te dijeron, dilo, pues oye.
2: Pero ahí fíjate que eso justamente iba a aclarar, pero sin embargo yo no creo, a ella le tocó que su cabeza rodara, porque era la imagen pública, pero la verdad dudo mucho que ella haya sido, porque para empezar tú y yo sabemos, si se lo comunicamos al público, cuando se trata de noticias de toda índole, e incluso lo deportivo, hay una estructura, volvemos al tema de las estructuras, está el jefe de noticias, está el que redacta, el que edita, está el reportero, y al final de la cadena alimenticia están los que comentaristas o bien los conductores o los que están dando la cara frente a la cámara, que al final ni fueron a recoger la nota, ni es una información que ella tenía, sencillamente alguien se lo dio, y uno como conductor confía en tu equipo de producción y en tu productor o productora que te están dando la información. Entonces yo creo que ahí la responsable no era ella, pero que a ella, por ser la visible, le tocó aparecer como, miren, aquí se tomaron medidas, ¿no?
1: Claro, qué fuerte eso de las fake news, pero bueno, regresamos también con este tema. ¿Ustedes creen, volviendo a los padres, que la paternidad es importante a la hora del nacimiento, que esté presente? Lo platicamos al regresar. ¿Tuale?

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2: Pues todos estamos emocionados, los latinos, por el triunfo reciente de México en esta fiesta del fútbol. Y bueno, pues el 3-3 que, híjole, ya lo necesitábamos, ¿no? Fíjate que parte de la reflexión que he hecho yo con todo esto de la fiesta del fútbol es no nada más el tema de querer ganar una copa y ser el número uno, que claro, todos lo queremos, pero yo creo que era también la necesidad que teníamos, pues en México específicamente, pero creo que en todo el mundo, ¿no? De sentirnos juntos, uno mismo, unidos, de festejar algo, porque como que en los últimos tiempos ha habido muchas cosas tristes, ¿no? Mucha violencia, muchas guerras, mucha desigualdad, racismo, cosas que, híjole, pensábamos que ya estaban como que del año del caldo y nada, que en este 2026, en este siglo, las estamos viviendo y muy cañonas. Entonces, de repente llega esta fiesta del fútbol y bueno, pues es donde todos podemos celebrar y sentirnos uno mismo. Y entonces que no importen las nacionalidades ni las culturas, sino que todos somos seres humanos y queremos estar felices. Y eso es muy lindo, ¿no? Aunque sea por un tiempo pequeño. Y eso es lo que está pasando ahora. Y sobre todo, pues, con México, que acaba de pasar esta ronda y con sus 3-3 ganados. Y además, pues, la participación de Memo Ochoa, que es el portero de México, un clásico que además también tendrá su último baile, así como Messi, como Cristiano, como Luka Modric y otros más. Pues Memo Ochoa también se despide prácticamente con ese mundial. Entonces fue muy emotivo porque la gente lo ovacionó, ya les platicaba el otro día, ¿no? De que lo cargaron los jugadores y tal, besó en la portería. Y pues mucha gente comentó en redes sociales el aplauso pues hacia Memo Ochoa. Y Belinda fue una de ellas. Ella también celebró el triunfo de México y despidió a Memo Ochoa en su último mundial. La cantante, que por cierto ya había brillado también en el show de la inauguración, pues volvió a mostrar su apoyo a la selección después de este triunfo. Y en sus historias en Instagram, Belinda puso la canción de Mi Bella Traición y también estas que tanto la han caracterizado a lo largo de su carrera, compartiendo un mensaje para Memo Ochoa, que pues a sus 40 años debutó en este mundial y se despidió oficialmente de las canchas. Y puso: Viva México, te queremos Memo Ochoa, qué emoción, vamos por ella. Y bueno, pues Belinda también habló de la tabla de posiciones. Es que ahora todas nos volvemos en FIFA Girls, ¿no? ¿Y qué tiene? Bueno, este es el adiós de Memo Ochoa, el guardameta que cumplirá 41 años, de hecho el próximo 13 de julio, y juega ahora su sexta Copa del Mundo. Alemania 2006, Sudáfrica 2010, Brasil 2014, Rusia 2018, Qatar 2022 y Norteamérica, pues 2026. Esta despedida, justo en el Estadio Azteca, donde debutó en 2004, fue marcada por este gesto simbólico. Besó la portería de ambas partes, ambos lados, como muestra de amor al lugar que lo vio crecer. Por eso es que los aplausos son de pie para Memo Ochoa y Belinda lo sabe.
3: Y esta va para todas las malosas.

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1: Para todos nosotros.
2: Si durante el sexo estás pensando, tu cuerpo no está ahí. Pensar que sigue, si ya terminó, si lo estás haciendo bien, si deberías sentir otra cosa. Más allá de la conexión, es un cuerpo que no puede bajar la guardia ni siquiera en los encuentros. Un cuerpo en alerta cumple, responde, coopera, pero no se entrega. Porque entregarse sin seguridad no es placer, es supervivencia. La pregunta no es ¿por qué no te abres? La pregunta es ¿de qué te está protegiendo tu cuerpo?
1: A ver, ¿y lo puedes responder acaso? Si no, no te preocupes, ¿eh? Digo, para eso es este espacio, para resolver todas las dudas sin filtro, muy importante. Y lo mejor es que te acerques a Fernanda Zárate, que hagas una terapia con ella, probablemente, no sé, esto puede ayudar a cambiar esta parte y sobre todo a que tu cuerpo baje la guardia, porque no nos damos cuenta. O sea, no es nada más ansiedad, es el sentirte como cumpliendo, respondiendo nada más, ¿no? Es otro espacio donde el cuerpo no puede soltar. Entonces, a través de las terapias, tal vez puedas solucionar este tema y disfrutar más. Porque aquí venimos a gozar la vida, ¿verdad? No a sufrir. Así que si tienes más dudas, síguela, sexóloga Fer, y ya sabes, envía tus preguntas, tus dudas aquí, sin filtro, papá. Nosotros no tenemos rollo aquí, de verdad somos muy open mind, porque el chiste es resolver y no quedarnos con esa duda y sufriendo toda la vida. Así que escúchame todos los días aquí en Jimena Aguilar en vivo.

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1: Oigan, y ahorita que estamos haciendo como recap de todo lo que ha pasado en estos últimos días, fíjate que me puse a checar varios artículos de el grandísimo Michael Jackson, el rey del pop, y no manches, o sea, ¿cómo ha permanecido en el gusto de la gente? Sí, yo sé que también hay muchos escándalos, pero de verdad, el tema de un artista como él no se repite en la misma vida, yo creo, de verdad. Y mira que hay grandes figuras de la música que han permanecido incluso más de 60 años, o sea, te puedo mencionar, hablando de ese tipo de artistas más vintage, ¿no? Los Beatles, Queen también, pero el tema de Michael Jackson es otro nivel. Estaba checando una vez más porque volvió a salir una actualización, ya ven que estrenaron su biopic hace poquito. Bueno, pues que gracias a eso, nuevamente su música empezó a posicionarse en los primeros lugares, que las nuevas generaciones están amando a Michael Jackson, y te lo digo de fuente cercana y fidedigna, porque a ver, mi hija que tiene 9 años y todos sus amigos del salón están así de Michael Jackson, te amamos, o sea, lo están amando otra vez, pues es como si el tiempo hubiera regresado un poco, y el conocer su historia, bueno, obviamente contada desde la versión de la familia, pues nos hace también abrir un panorama distinto, incluso dentro de todos los escándalos en los que los han envuelto, ¿no? A la familia Jackson, al mismísimo Michael Jackson, que la pasó bastante duro, y que bueno, unos lo apoyarán, otros no, pero lo que no podemos negar es que un artista como él no ha nacido, ¿eh? O sea, de verdad, lo que lograba hacer en cuanto a composiciones, interpretaciones, baile, la proyección que él tenía es de otro nivel, y me queda muy, muy claro este tema, porque justo en la biopic lo mencionan mucho, el tema de cómo manifestaba él para conseguir lo que consiguió, y más, de hecho, porque él siempre dijo, voy a ser el número uno de todo el mundo en la música. Y resulta que lo logró, pero se lo repitió todos los días de su vida, hasta el final. Claro, trabajó para eso, pero lo consiguió porque lo visualizó. Y yo amo cuando hablan de estas cosas, porque figuras como Michael Jackson, ahora con el mundo del fútbol, pasa con Cristiano Ronaldo. No sé si vieron también, hay un documental que se llama igual, El Último Baile, pero es de Michael Jordan. Y también habla del mismo tema de cómo visualizan y se manifiestan en lo que realmente quieren para su vida. Y lo cumplen, porque trabajan disciplinadamente para eso, ¿no? Pero creo que ahí está la clave. ¿Tú alguna vez has intentado visualizar qué es lo que realmente quisieras cumplir en tu vida? 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
1: ¿Tú crees en las leyendas o en los mitos? Yo un poco sí, en algunos. En algunos, cuando se trata como de coincidencias, que a muchos podríamos llamar diosidencias. ¿Tú sabes qué significa, por ejemplo, que un colibrí visite tu casa o que se acerque a donde tú estás? Porque tú sabes que los colibrí son esos pajaritos que vuelan rapidísimo, mueven sus alas a una velocidad increíble y normalmente no se acercan a las personas. Pero hay algunas leyendas que sugieren que cuando un colibrí se acerca a una persona es porque ésta necesita sanar y liberar energías negativas. ¿Lo sabías? Bueno, de entrada te cuento que las aves son símbolos de libertad, pero cuando una visita tu casa, el significado espiritual es más amplio. Si se trata de un colibrí, la metáfora es súper linda. Mira, te la voy a contar. Una de las interpretaciones más conmovedoras de la visita de un colibrí es la creencia de que representa la presencia también de un ser querido fallecido. Hay muchas personas que encuentran consuelo en esta idea de que el espíritu de alguien que perdiste, pues fue a manifestarse ahí, en la forma de estas hermosas aves, y te da cierta orientación, protección y también un recordatorio tangible, pues, de que su amor es continuo. Y también se ha convertido en un símbolo de adaptabilidad y de resiliencia, pues, ¿no? Esta capacidad para volar en todas las direcciones, incluso hacia atrás, y mantenerse ahí suspendido en el aire, se ve como una metáfora de nuestra propia necesidad, ¿no? De ser flexibles, de ser adaptables a la vida. Y su visita, a lo mejor también podrías interpretarla como un recordatorio de que, al igual que estas aves, nosotros también podemos navegar por los desafíos de la vida con agilidad. Qué bonito pensar que desde esta perspectiva como más práctica, pues la presencia de los colibríes en el jardín o cerca de ti es algo positivo, ¿no? En el tema de salud también de tu entorno local, porque estas aves juegan un papel bien importante, no sé si sabías, en el tema de la polinización y todo esto. Y entonces, el que estén ahí cerca también es bueno, ¿no? Y bueno, sabemos que son versátiles, así que veamos al colibrí como un símbolo valioso. Y tal vez ese mensaje es el que estabas esperando. Así que ahora tú ya lo sabes. Cuéntame, ¿alguna vez se te ha acercado un colibrí tanto que digas, esto tiene que ser una casualidad o diosidad, como le llamo yo? Los leo en las redes sociales, búscame como @JimenaAguilarOficial. Y no te equivoques, Jimena es con J.

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1: Seguimos con mucho más. Gracias por conectarse por toda la Unión Americana. Y recuerden que también pueden escucharnos a Arely Insunza, a Karina Zambrano, que le mandamos un saludo, y a mí en el podcast ¿Y tú qué onda? No se lo pierdan, porque ahí les estamos llevando los más virales de temas mundialistas, la celebración de papá, por supuesto. Bueno, de todo un poco, porque es hablar de actualidad, pero sin filtros. Así que se la van a pasar muy bien en ¿Y tú qué onda? El podcast. Nada más no se olviden que onda es con doble N. Y Arely, suelta la sopa.
2: Bueno, yo te iba a preguntar, Jimena Aguilar, porque estábamos hablando de los ovnis y de si llegaran a presentarse frente a nosotros, pero también nos acordamos de la famosísima película Hombres de Negro, y donde yo te decía, bueno, es que finalmente llegan y nos preguntan y ok, está muy bien, pero ¿qué onda con el borrador de memoria? Porque ya sabes que en los Hombres de Negro está esta parte donde ya o sea, por ejemplo, tú y yo que decimos, ya están entre nosotros, pero que finalmente hay estas otras entidades que lo que hacen es borrar tu memoria para que en caso de que tengas un contacto extraterrestre, tu memoria se borre. ¿A ti te gustaría acordarte, Jimena, si tuvieras ese contacto con un extraterrestre, o preferirías no saberlo?
1: Yo sí, pero también creo que sería muy fuerte, porque imagínate el trauma. O sea, de entrada todo el mundo diría, esa está loca, está drogada, para que alguien te crea, que es lo que te decía ahorita de James Franco, que es, bueno, no he confirmado que sea real o que sí está drogado o que es película, no lo sé. Pero ponle que fuera real. De esas personas que han dicho, el que hace poquito salió en Estados Unidos también, de que es que me están espiando porque dije que vi un ovni y ahora hay hombres de negros, literal, espiándome y me quieren borrar la memoria. Prácticamente dijo eso. Entonces, es bien difícil que ahorita la gente te crea que realmente, por ejemplo, tuviste contacto con eso. Entonces, de entrada, sí me gustaría acordarme, porque si no, qué chiste, ¿verdad?
3: Ajá.
1: Pero digo, no sé si lo contaría a todo mundo, porque dirán, esta está bien loca, métanla al psiquiátrico, ¿no?
2: Fíjate que lo que sucede es que tenemos que tener un soporte mental para poder tener este tipo de vivencias y sobrevivirlas. O sea, y sobrevivir a ellas, porque eso te convierte en completamente diferente al resto de los humanos, donde nadie está viendo esa realidad que tú sí ves. Entonces, muchas veces es tan fuerte la presión que deciden, mejor no quisiera haberlo visto, porque esto me cambió tanto la vida que no me hace disfrutar de la vida en la tierra que sí tengo. Recordemos una escena que a mí particularmente me encanta de Matrix. ¿Viste la película de Matrix? Bueno, te la platico, que hace más de 20 años, así que cero spoiler, ¿no? Pero bueno, la verdad es que de esta película nos muestra que hay una verdad y una mentira, y la verdad es que no estamos en este mundo que nosotros identificamos como real, sino que es un sueño que está inducido por las máquinas, porque nos hemos convertido en las baterías, la pila literal, la doble A, la triple A, para las grandes máquinas. Entonces no nacemos por partos, sino que nos cultivan como si fuera una. Y para que estos seres humanos permanezcan tranquilos, encontraron las máquinas que la única manera que había era ponerles un programa de computadora donde los hacía creer que están viviendo una vida en la Tierra. Entonces está bien cañón, porque entonces hay algunos que se liberan porque empiezan a tener estos sueños extraños, bla, bla, bla. Pero hay otro que ese es, hacia allá va mi punto, que él ya sabe cuál es la realidad, sabe, él se libera, sabe qué es verdad y qué es mentira, pero llega a ser tan abrumadora la realidad y tan poco cómoda que dice, ¿sabes qué? A mí me vale, méteme a la Matrix aunque sea un sueño, ponme mi programa de computadora, pero que ese programa me haga creer que soy feliz. Entonces, ¿qué preferirías en un momento dado? ¿Vivir en una realidad que no es tan grata, pero que tú sabes que esa es la verdad, que estás despierto, o vivir en un sueño de computadora?
1: No, pues yo también mejor vivir en un sueño, ya viéndola así. ¡Qué fuerte! A ver, contesten ustedes también, manden sus audios, piénsenlo bien, porque en una de esas, y esto pasa en poco tiempo. No los quiero asustar.
2: No los quiero asustar, pero además en el tema de la Matrix fue tan controversial y tan intensa, que es una película de más de 20 años que salió al aire, que estuvo estrenada, y sigue siendo una de las películas que impacta, porque se considera que es verdad, que estamos en un sueño, Jimena.
1: No, y aparte, si ahorita estamos más con lo que hemos hablado del día de la revelación y esto de que Hollywood nos presenta lo que ya hay, que existe, o sea, qué miedo que esto sea una realidad. ¡Qué fuerte! Pero bueno, vamos por agüita, regresamos, no le cambien. Fue mucho

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1: Y hablando de virales de esta semana, pues uno más, Bocinha, que lo seguimos mencionando porque lo amamos a toda la gente de Cabo Verde. Beso, abrazo y apapacho. Y bueno, fíjate que, a ver, voy a checar justo en este momento, no sé si más al ratito o a lo mejor tú entras y ya tiene más, porque así me ha pasado con estos jugadores que de repente entro a las redes y en cuanto digo, ay, tienen tantos seguidores, pum, al ratito ya tienen más. Están creciendo, pero de una manera impresionante. 16.1 millones de seguidores tiene Bocinha en este momento que lo estoy revisando. Seguramente ahorita que vuelvas tú va a tener más, pero esta viralidad tiene una base deportiva. Las actuaciones ante España y Uruguay, todo esto impulsado a Cabo Verde y lo llevaron a superar esta expansión digital, incluso superando, no sé, hasta Lionel Messi, Cristiano Ronaldo. Oye, pero es que esto es impresionante lo que está pasando. 16.1 millones de nuevos seguidores nada más en esta fiesta del fútbol que lleva, ¿qué te gusta?, 2 semanas. O sea, ya está en el top 10 de Instagram de los jugadores con más seguidores. Este portero de 40 años de Cabo Verde que se ha convertido en el fenómeno viral de este 2026. Tengo toda la historia y el contexto en el TikTok de ¿Y tú qué onda? Onda con doble N o Jimena Aguilar Oficial. Chécalo ahí para que conozcas más de toda la historia conmovedora que está súper linda. Pero de verdad eso está impresionante porque, oye, incluso comparado con estos grandes, ¿no? Lionel Messi, que tiene también no sé cuántos millones de seguidores, Cristiano Ronaldo, pues Bocinha lo superó a ambos por margen de más de 7 veces con todo lo que está haciendo en estos días, pues la verdad. Y fíjate lo que es la vida, ¿no? Y el mundo digital. Su cuenta pasó de ser así X, súper desconocida, fuera de circuito africano, a registrar pues casi los 17 millones de seguidores en tan solo 2 semanas. De verdad, es una figura de este torneo de fútbol. Y pues seguramente seguirá acumulando más historias, más seguidores, y nosotros estaremos muy de cerca. ¡Qué locura!, ¿no? Vámonos con más y regreso. Soy Jimena Aguilar. No le cambies, que el show todavía tiene mucho para ti. Tu alegría.

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2: Regresamos con más, mi gente. Gracias por estar aquí conectados conmigo. Te saluda Jimena Aguilar y tengo recomendaciones para ti, como siempre, para que estés bien y de buenas y que además estés al día todos los días. 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Y ahora sí, buenas recomendaciones, buena música, buena compañía. La mejor combinación, mi gente, quédense conmigo y ya regresamos.

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1: Ahí les va, tomen nota porque siguiendo en los temas de actualidad de esta tragedia que están viviendo nuestros hermanos de Venezuela, creo que esto puede ser importante si tú conoces a alguien que esté allá en Venezuela, tienes familia, ya sabemos que aquí hay muchos venezolanos también residiendo, trabajando, extrañando a su gente. Y bueno, es triste no poder estar ahí cuando uno quiere ayudar, pero tal vez podemos poner nuestro granito de arena así, compartiendo esta información. Fíjate que estaba viendo de una creación de una emprendedora que hizo una página que se llama Venezuela Te Busca. Esto obviamente a raíz de estos terremotos que sucedieron hace unos días, y es para encontrar a las personas desaparecidas. Mientras ahora los equipos de rescate remueven escombros, siguen trabajando para la gente de Venezuela después de lo que pasó el pasado 24 de junio, que fue tremendo, pues Julia Alessandra Mariano tomó su computadora y construyó algo que nadie había organizado aún. Un lugar donde las familias pudieran buscarse. Su plataforma se llama venezuelatebusca.com y haz de cuenta que funciona como un registro colaborativo en línea. Entonces cualquier persona puede entrar, reportar a alguien desaparecido o informar que encontró a alguien con vida. Solo se necesitan datos básicos, que es la descripción física, el nombre, un contacto de referencia y listo. Así de simple y así de necesario, porque la demanda ha sido tan inmediata que el sitio colapsó incluso varias veces cuando recién la creó, pero Mariano lo mantuvo operativo. Entonces, sí dijo, se han caído en varias oportunidades, pero se encuentra operativa, así que sigan haciendo, sigan entrando. Y pues claro, en medio del dolor, de la incertidumbre, esta emprendedora digital demostró marcar la diferencia. Y yo le aplaudo de pie a ella, Julia Alessandra Mariano, por haber creado esto, porque creo que mucha gente necesita ahorita del apoyo de todos, nuestro granito de arena en lo que podamos hacer. Hay que estar pendiente para ver si

0: se va a requerir que enviemos ayuda y tú lo puedes hacer, pues hay que hacerlo. Tal vez tienes algún amigo venezolano aquí que requiera de alguna ayuda también para poder ayudar a su familia. Ojalá que puedan encontrar esas herramientas adecuadas. La página se llama venezuelatebusca.com y ahí está toda la información. Sigan fuentes fidedignas para evitar la desinformación y mantengamos al tanto, pues, de todo lo que está pasando por allá. Buena vibra y nuestras oraciones nuevamente para Venezuela. Vamos con más y regreso. Soy Jimena Aguilar. No le cambies.
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2: Y bueno, antes de que se nos vaya el insunza, porque ahorita seguimos platicando en el corte, en la música y en el backstage, y se puso muy bueno esto de los aliens y este tema, y hablábamos, por ejemplo, de la película que el otro día les platicábamos del el futuro desierto, que habla de clonar personas, pero ¿qué va a pasar en un futuro? Matrix, por ejemplo, que ya ahorita ya me la spoileó bien, después de 20 años, es que sabes que nunca la había visto porque no se me antojaba, pero como ahorita ya estoy más metida en el tema de estas cosas, digo, claro que me gustaría verla ahora sí, ¿verdad? Con otra mentalidad. Pero, ¿qué pasa cuando todas esas máquinas, clones o como le quieras llamar, no sobreviven? ¿Por qué? ¿Porque son máquinas? ¿Porque no tienen un propósito acaso? Cuéntanos a ver tu teoría, amiga, porque eso está interesante.
3: Pues bueno, lo que pasa es que el tema siempre ha sido el temor a que las máquinas o la inteligencia artificial o lo que sea nos supere y además quiera controlarnos. Pero finalmente la pregunta de fondo tiene que ver con el tema del alma, del espíritu y quiénes somos, porque además creemos que solo somos mente. O sea, esta parte de, ok, si una máquina, un robot o una inteligencia artificial logra tener más conocimiento que yo y logra tener más raciocinio que yo, pues entonces puede de una u otra manera superarme y además hacernos esclavos de ellos, ¿no? Pero pues ahí está la otra parte que tiene que ver con el tema de que no solamente somos cuerpo y no solamente somos mente, somos más que eso, somos un espíritu. Y ahí entran temas de espiritualidad, de Dios, de propósito en la vida, donde justamente no somos los seres humanos, somos sumamente importantes porque estamos hechos a semejanza de Dios. Pues si de una u otra manera el venir a este mundo no es nada más con la idea de nacer, reproducirnos y morir, es con la idea de evolucionar emocional, mental y espiritualmente, tener un ascendente, una ascensión espiritual donde logremos llegar al punto de ser amor, como en su momento Cristo, cuando vino a este planeta. Esta fue su enseñanza: amaos los unos a los otros y ser esta luz del mundo que va más allá del plano terrenal. O sea, no somos nada más cuerpo. Y muchas veces cuando pensamos en robots, en inteligencia artificial, nos estamos poniendo a la altura o al nivel. Justamente es que lo nuestro importante es lo material, que es lo que nos sucede a los seres humanos. Siempre le damos más peso a lo material. Pero si somos un poquito más serios y más profundos con observarnos y saber que nosotros somos más que materia, pues entonces nadie nos podrá superar en un sentido pues así de valores. El robot seguirá siendo robot, pero lo que el alma tiene, el alma del ser humano, eso nadie lo puede igualar.
2: Qué fuerte, pero qué cierto. Llévense esto para los que andan de que, ay, que no, que qué miedo. Los seres humanos somos únicos, señoras y señores. Aprovechemos esa parte de lo que somos y lo que sentimos y lo que tenemos dentro de nosotros. ¿Ustedes qué opinan acerca de todo este tema? Coméntenlo en las redes sociales, síganos a todas las plataformas y mañana Arely Insunza estará de vuelta para más chismecito, que esto se pone bueno.
4: Se

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1: Y tenemos más chismecito, mi gente. Pero para darles contexto, les invito a que también me sigan en el TikTok. Búscame como Jimena Aguilar Navarro, Jimena con J. Y bueno, dejen ahí sus corazoncitos, su buena vibra. Y cuéntame tú desde dónde me estás escuchando. ¿Y cuáles son esas canciones que te ponen de buenas? Las que te dan ganas de bailar, de ponerte bien happy, de subirle más el volumen si vas en tu carro y de cantarla a todo volumen. Los estamos leyendo y la que tú pidas la vamos a programar, ¿eh? Tú mandas, eres nuestro invitado VIP en este show todos los días de lunes a viernes y sabes que en las redes también podemos conectar directamente. Y bueno, las happy news en la música es que el tema Me Rehuso de Danny Ocean se ha convertido en el audio más escuchado de YouTube. ¿Lo sabías? Pues sigue haciendo historia esta canción, ¿eh? La canción de Danny Ocean que se ha convertido en el audio oficial más escuchado en la historia de YouTube. Fíjate, ya superaron a Habana de Camila Cabello, que se acuerdan que también estuvo como lo más top. Lanzado en 2016, pues este tema se volvió un fenómeno global y pues resulta que hoy, casi una década después, sigue rompiendo récords en la plataforma. Me Rehuso de Danny Ocean. ¿Cómo nos agarramos una rolita, no la soltamos y bueno, le damos todo el power, ¿no? Para que siga dejando huella a lo largo de los años. ¿Será que todas estas canciones que escuchamos y que las he mencionado ahorita seguirán de aquí a 50, 60 años? Así como justo lo que hablábamos de Michael Jackson, de los Beatles, que pasan 60 años y su música está intacta, ¿no? No lo sé, pero por lo pronto le seguimos aplaudiendo a estos grandes artistas que nos han regalado estos temas que nos ponen de buenas. ¿Tú ya escuchaste recientemente Me Rehuso de Danny Ocean? Sigamos dándole muchos corazones. Y claro, los invito a que pidan sus canciones, si no es esta, sus favoritas para que suenen aquí y que ustedes también dejen un poquito la computadora, el teléfono, se levanten, muevan el cuerpo y empiecen a bailar. Porque hoy, mi gente, es un gran día. Gracias por estar aquí conmigo. Seguimos con más show. Yo soy Jimena Aguilar. No le cambies.

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1: ¿Qué harías tú si uno de tus best friends finge su muerte? O sea, como para ver si vas o no vas con boletazo. ¿Qué rollo, no? Hay gente muy loca, DJ Johnny. Pero bueno, a ver, te cuento esa historia y lo vamos a estar debatiendo hoy y en los próximos días también para que ustedes manden sus mensajitos, escríbanos, manden sus audios. Y bueno, mientras te pongo al día, este hombre fingió su propio funeral para ver quién asistiría. ¿Y qué crees? Terminó perdiendo a sus amigos. Creo que no fue buena idea, querido. Pero bueno, este hombre finge su propio velorio para ver, ¿no? Calar, a ver qué tan amigos son, si iban o no iban. Incluso con ayuda de algunos familiares, pues él hizo creer a sus amigos que había fallecido y entonces los reunió en una supuesta ceremonia de despedida. Pero resulta que cuando apareció para explicar que todo era una pequeña prueba de cariño, muchos no lo tomaron a bien. Oye, pero qué necesidad, digo yo, ¿no? Y ya lo dijo Juan Gabriel también. ¿Para qué tanto problema? Varios se sintieron engañados. Pues lo fueron, no nomás sentirse. Fueron engañados. Pero otros dijeron que fue también una experiencia, pues muy dura, ¿no? Y desde entonces algunos ya no quieren volver a hablarle. Oye, no le vaya a pasar como al perro de las dos tortas, ¿no? Cuando sí le pase, nadie va a ir. No van a creer, van a decir, no, pues no, ya fuimos, ¿ya para qué? Yo creo que no está padre hacer eso. O sea, como para qué quieres probarlo. Al final es quienes te quieran van a estar contigo en vida, ¿eh? No cuando te vayas. Y si van o no van a tu funeral, pues tú qué, ya ni vas a estar ni cuenta te vas a dar, hijo. Tú vas a descansar al más allá. Qué necesidad de estar haciendo estas cosas, no te digo, pues. El mundo está muy loco, DJ Johnny. Una disculpa pública. Pero bueno, ¿tú qué harías? ¿Hubieras dejado de hablar también? O dices, no, pues sí, te entiendo. O fue una experiencia dura como amigo, ahora te voy a valorar más. No lo sé, Rick. Hay muchas cosas, mucho debate en las redes. Los leo y los estaremos platicando los próximos días. Quédate conmigo, soy Jimena Aguilar. No le cambies, que aún hay más.

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2: El mundo está muy loco, nos quedó claro. Pero está tan loco que la naturaleza también puede sorprendernos. Han pasado cosas fuertes como lo que vivimos en el terremoto de Venezuela recientemente y en general en el mundo. De hecho, no teníamos mucho tiempo que se había anunciado por parte de algunos científicos sobre esos posibles terremotos grandísimos y fuertes que se preveían para el mundo, ¿no? No hablaban específicamente tal vez de ese Venezuela, o sí, no lo sé. Pero lo que sí sé es que hay que estar preparados por si llega a suceder. Toco madera y espero que todo esté bien en Venezuela. Mandamos un abrazo fuerte y nuestras oraciones. Pero tú tienes una mochila de emergencia, o sea, en caso de emergencia. Es más, a mí me pasó el otro día que estoy acostumbrada que no vivo en zonas donde hay, por ejemplo, esto, ¿no? Temblores, terremotos, pero eso también puede ser una desventaja para mí. El otro día que viajé a la Ciudad de México, por ejemplo, y sé que allá tiembla mucho. Y pues muchos están ya acostumbrados y saben qué hacer, cómo reaccionar, pero yo en costeñito así de ¿qué hago? O sea, aquí me tiembla y yo así de que ¿será mejor en el primer piso o en el último? O sea, ¿o corro o me voy por dónde? Y no sé qué tan preparada estoy, la verdad. Yo lo que sí hice esa vez de mi viaje es tener como mis zapatitos al lado, mi chamarrita y mis cosas muy importantes junto al buró por si cualquier cosa las agarro y me voy, ¿no? Me voy de ahí. Pero hay que tener una mochila. Yo ya lo había escuchado y te juro que sí lo traigo como en la lista de lo tengo que hacer. O sea, tener una mochila de vida, así le llaman los expertos, porque en una situación inesperada, cada minuto cuenta, mi gente. Entonces, tener preparada una mochila de emergencia sí puede marcar la diferencia para protegerte a ti y a tu familia. ¿Qué le agregarías a esa mochila de vida? Mira, primero, revisa su contenido constantemente. Eso es importante. Claro, y no esperes a que una emergencia llegue, ¿no? Porque ya te llegue, pues ya qué. Hay que hacerlo con tiempo, ¿no? Porque la prevención es una de las mejores herramientas que tenemos. Entonces, sí, revisa su contenido periódicamente. Manténla en un lugar accesible, porque también, ay, la guarda en el bote, en la bodega, en el sótano. No, pues no alcanzas, pues la tienes que tener a la mano. Y asegúrate de que todos en tu casa sepan dónde está también, porque estar preparados nos ayuda a actuar con mayor seguridad. Esto me queda clarísimo. Y también nos da tranquilidad cuando más la necesitamos. Así que inclúyele agua y comida enlatada para las primeras 72 horas. Por eso hay que estarla revisando para estar sacando y no lo que, pues lo que ya no funcione, ¿no? Esto creo que es bien importante que lo tengamos en cuenta también, pues para incluirlo dentro de esta mochila de emergencia o mochila de vida. Creo yo que también debemos de traer como estas pilas y una radio donde te puedas conectar. La radio sigue siendo básica, ¿no? Para estos momentos tan importantes. Considéralo para que puedas armar una mochila especial. Un kit básico, mi gente, de primeros auxilios y tus medicamentos. Unas copias de juego de llaves de tu casa, de tu auto y dinero en efectivo. Respaldo digital, esto de documentos importantes los puedes traer en una USB, la radio de pilas, un silbato, un encendedor, la batería externa y pila recargable para tu celular también, pluma y libreta con lista de teléfonos de emergencia, cepillo, pasta de dientes, cubrebocas, gel antibacterial, basiquísimísimo. Esto es lo que debe de tener tu mochila de vida. Ponte las pilas, te lo dejo de tarea y yo también lo voy a hacer, ¿eh? Me propongo que este va a ser una de mis metas para este mes, hacer una mochila de vida por si las moscas. Espero que nunca la ocupe, pero más vale tenerla ahí, más vale prevenir que lamentar. ¿Y tú ya la tienes? Cuéntamelo en redes @JimenaAguilarOficial.
1: La

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2: Oigan, pues, ¿qué creen? Que resulta que en junio no nada más se vive la fiesta del fútbol, ¿eh? Porque también hay diferentes disciplinas, vamos a llamarle, que celebran esos encuentros mundiales. Y yo creo que a muchos les gustaría estar en esta específicamente, incluso como voluntarios. Te cuento todo el chismecito, quédate conmigo. Y recuerda seguirme en las redes, @JimenaAguilarOficial. Jimena con J, no te equivoques, ¿eh? Cuéntame desde dónde me estás escuchando, quién eres, si hoy celebras algo especial y qué rolita te pone bien de buenas. Ayúdame a armar los mejores playlists para ahorita y para fin de año, porque ya nos vamos preparando con tiempo, queridos. Oigan, bueno, a ver, les cuento. Es que hace unos días se hizo el Mundial de Masajes en Tokio. Esto es una instancia en la que diferentes profesionales hacen una demostración de diferentes masajes, pero en voluntarios. Todo bajo la mirada de los jueces. Y los voluntarios, bueno, se podían inscribir y ser entonces los afortunados elegidos para ese mundial de masajes. Yo sí, me ofrezco como voluntaria, como dice el audio de TikTok, ¿no? ¡Claro, qué rico! Oye, ¿alguna vez has hecho un masaje? Pero un masaje profesional, porque una cosa es que tú como que te quieras tronar la espalda y así, y otra que vayas con una persona que una hora te esté sobando la espalda, las piernas. Oye, conoces músculos que ni sabías que existían, ¿no? Y de repente dices, ¡ay, qué rico! Por ejemplo, que te soben las piernas. Ay, a mí se me hace súper rico eso. O sea, aunque estás adolorida a veces cuando haces ejercicio y todo, pero es bien rico que la pantorrilla, que los brazos, no sé, se siente rico que te los apachurren así, ay, no sé. Se me antojó un masaje, oigan, ¿quién se apunta? Yo soy la voluntaria para que me hagan el masaje y ustedes denle con todo. No, de verdad, qué delicia esto. Y bueno, pues un mundial de masajes, vámonos a Tokio. ¿Cuánto sale el boleto de avión a Tokio? A ver, creo que los tengo en la lista ahí de los viajes por hacer próximamente. Ojalá que me toque nuevamente este mundial, porque obviamente me voy a registrar como voluntaria. Bueno, cuéntame tu experiencia. ¿Tienes alguien en casa que digas tiene buena mano para hacer masajes? Yo en mi casa sí, ¿eh? Mi hijo, ahí como lo ven, de repente llega y me hace así en la espalda bien rico y digo, ay, dale, dale, dale. Nomás que luego me cobran bien caro los hijos. Mejor vamos al masaje en Tokio. Pero bueno, los leo en las redes sociales. Quédate conmigo para más cosas locas que están pasando en el mundo y nos los regala el

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3: Está bien rica y todo, pero la neta es que siempre me quedo con más. Me quedo con más y por eso soy feliz de regresar aquí contigo y estar al día con todo lo que está pasando en el mundo. De verdad, para mí es una tarea que hago todos los días. Yo, para los que me preguntan, oye, es que ¿cómo le haces? ¿Por qué andas enterada de todo lo que pasa en los diferentes rubros? Porque a lo mejor este show es más entretenimiento y así, pero les pongo las noticias más actuales. A veces son temas políticos, a veces traemos deportes, a veces traemos finanzas, migración. Es un poquito de todo, pues, y está padre porque al final todos nos mantenemos al día con lo que pasa aquí en el mundo y eso está padre. Y además te diviertes y además me dejas acompañarte y tu día se va, mira, flojito y cooperando, ¿no? Eso me gusta, por eso te invito a que guardes esta estación como favorita y que vuelvas de lunes a viernes aquí conmigo a esta estación. A esta hora, en esta estación, todos los días conectando. 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pones ahí el podcast. 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Y si estás en el canal de YouTube, no olvides escuchar el podcast ¿Y tú qué onda? Con Arely Insunza, Karina Zambrano y tu servidora, Jimena Aguilar. Vamos con más, ya regreso. ¡Ah!

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1: Te cuento una super loca y vendrán cosas peores. A ver, yo sé que cuando uno es muy fan de alguien, pues lo admiras y quieres tener como todo lo relacionado a ese personaje, ¿no? A veces es la ropa, la música que escucha, los lugares que visita, las cosas que sigue. A veces es el nombre de esa persona o de ese personaje. Y mientras sea un hombre, pues normal, o sea, está bien, ¿verdad? Pero cuando de plano no es para ti, o sea, como ¿por qué forzar las cosas? Y esto lo cuento porque ¿sabías tú que acaba de nacer una niña? Y como su hija nació el día del cumpleaños de Messi, que acaba de ser, por cierto, dijo, ¿por qué no? Yo soy muy fan, es cumpleaños de Messi, le voy a poner Messia. Messia. ¿Quién le dice? O sea, ¿le dices tú? ¿Le digo yo? Hay bullying, señoras y señores. ¿Cómo le vas a poner Messia a tu hijo o a tu hija? O sea, no, pues. Hay cosas que no hacen clic, que no hacen match. Y una de ellas es que si te eres fan de Messi, no le puedes poner Messia, porque es mujer.
2: No.
1: ¿Le pusieron Messia? Bueno, sí pueden porque ya se lo pusieron. Y esto es a una bebé que nació el mismo día del cumpleaños de Messi. Es que el fanatismo es otro nivel, ¿eh? El fanatismo por el astro argentino volvió a romper esquemas. Esta recién nacida llegó al mundo justo en el cumpleaños de Messi y sus papás decidieron rendirle homenaje con un nombre que ya está dando de qué hablar. Este gesto ha dividido opiniones, obvio. Hay quienes lo ven como una muestra extrema de admiración. Y por otro lado está el team que considera esto una coincidencia demasiado perfecta para dejarla pasar. O sea, que dicen, a favor, que se llame Messia. O sea, ¿qué va a contar? Es que me llamo Messia porque mis papás son de Messi. Oye, y aparte los dos papás de acuerdo en esto. A ver, señora, no, amiga, date cuenta, ¿qué es eso? Digo, escuchamos y no juzgamos cada quien y a lo mejor hay nombres peores, pero Messia, Messia. O sea, ni queda, pues. En fin, espero que no se ponga de moda porque ya ves que el mundo DJ Johnny está muy loco. Vamos.

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1: Llegamos a la recta final, nos vamos, gracias totales a ti y a toda la familia que hoy llegó y se conectó, a los nuevos que llegaron y dijeron vamos a ver qué tal, que les gustó y que se quedaron, a los que van a regresar mañana y a los que no, también. Beso, abrazo y apapacho para todos y qué bonito cerrar así hoy contigo, acompañándote en tu día, no importa desde dónde estés escuchando, no importa qué horas le diste play a nuestra estación, el chiste es que por algo y para algo estás aquí. Recuerda que de lunes a viernes, bien tempranito, a esta hora en esta estación puedes encontrarme, escucharme y ponerte al día de lo que pasa aquí y en el mundo. Que si el chismecito, que si el escándalo, que si las novedades, las propuestas musicales y todo lo que se viene, los conciertos, regalitos de vez en cuando. Bueno, aquí la pasamos muy bien. Y todo esto es gracias a ustedes, ¿eh? Gracias por ser parte de esto, por contarme tu historia, por abrirte conmigo y por sacar tu fuá cada que estamos platicando de temas candentes. Porque tú ya sabes que aquí en el show traigo a mis colaboradores para traerte lo mejor de lo mejor. Aclarar las dudas de sexo con la sexóloga Fernanda Zárate, que le mandamos saludos hasta la Ciudad de México. Saludos también a Arely Insunza, que todos los días nos acompaña para ponerle saborcito a estas platiquitas y levantar la polémica, el polvito, ¿no? Para hacer los temas más polémicos de la radio aquí, al aire, en Jimena Aguilar en vivo. Y bueno, todos los demás que se suman para traer siempre buena vibra. Recuerda, si te pierdes algo del show o no alcanzaste a escucharlo completo, no te preocupes que también te puedes suscribir al podcast de Spotify como Jimena Aguilar en vivo y ahí escuchar el programa completito. Te espero también en las plataformas digitales. Por lo pronto, sigan disfrutando de la música. Se quedan en buenas manos aquí en la mejor estación. Yo soy Jimena Aguilar y esto es Jimena Aguilar en vivo. Bye, bye.
2: No

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1: ¡Yúbole! ¿Cómo está nuestra gente linda y querida? No nada más de todo México, sino de Latinoamérica que nos sintoniza aquí en los Estados Unidos. ¿Cómo andamos? Ya llegaron sus queens, las reinas de la radio que importaron desde Guadalajara, Guadalajara, Jalisco, México.
2: ¡Sí, señor! ¡Sí, señor! ¡Sí, señor!
1: Bueno, ya escucharon a Miriam Castellanos, yo soy Rocío Barragán y aquí las vamos a estar acompañando y los y les vamos a estar acompañando las próximas 4 horas con mucho contenido, diversión, musiquita y cotorreo.
2: Oigan, en lo que callan los caballeros, a ver, caballeros, ¿por qué algunos de ustedes se alejan cuando más enamorados parecen que sucede por sus cabezas? Digo, nosotras sí lo sabemos y lo vamos a compartir porque se tenía que decir y lo vamos a decir.
1: Y se dijo, y lo vamos a decir.
2: Sí,
1: ¿eh?
2: Lo vamos a decir, sí. Más bien dicho.
1: Y a las tóxicas en nuestra sección vamos a platicar acerca de esa venganza que no es muy común en las mujeres, pero que algunas aplican, la venganza silenciosa femenina.
2: Uy, Mufasa.
1: ¿Te has sentido herida en algún momento? A veces es porque simple y sencillamente quieres dejar de darle poder y seguir ocupando ese espacio en tu vida a personas que ya no quieres, o porque cuando la herida sana, la necesidad de vengarse suele desaparecer.
2: Literal, o sea, la literal está con la risa y todo.
1: Más o menos así.
2: No, bueno, qué barbaridad.
1: Bueno, de esto y más seguiremos platicando. Está la chisma con los espectáculos, las notitas que no podemos creer, el sabías qué de los que todos
2: sí,
1: y cada
2: eso.
1: Uno de nosotros aprendemos cosas diferentes todos los días. Bueno, pues ahora sí, oficialmente arrancamos una emisión más del show de
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1: Regresamos al show de Miriam y Rocío. Oigan, vamos a platicar lo que es más viral a través de las redes sociales. Y bueno, la verdad que no porque nosotras seamos mexicanas, pero definitivamente creo que México somos personas bien buena onda. De verdad que nos encanta el cotorreo. Creo que somos personas que le tendemos la mano a cualquier persona que lo necesite. Y bueno, pues sí, nos encanta todo lo que es el desmadre, ¿verdad? Hay que decirlo. Y la fiesta, porque nos pintamos solos para eso. Y creo que ha ocurrido muchas cosas con esto de la Copa Mundial de la FIFA 2026, en donde México ha sido sede. Y bueno, los extranjeros están encantados de la vida, porque de verdad que estamos bien locos. De verdad que México supera la inteligencia artificial, y lo hemos dicho en innumerables ocasiones, y lo hemos visto a través de las redes, que nosotros acá que estamos en Estados Unidos, digo, ay, neta, si extrañamos México, caray. México mágico, creo que es el título perfecto que nos define a nosotros los mexicanos. Bueno, pues resulta que en esto de los festejos precisamente de las elecciones, porque México ha sido sede, México, bueno, Ciudad de México, Monterrey y Guadalajara, en donde han tenido la participación de varios partidos. Entonces, pues varios extranjeros, llámese los de Corea del Sur, que los de Corea del Sur no se querían ir. Digo, ahorita ya, pues desafortunadamente se regresaron a su país de una mala manera, pero ese es otro tema. Corea del Sur, de repente por ahí había mucho argentino, había mucho colombiano, porque hubo un partido de Colombia. Había mucha gente en Monterrey, por ejemplo, de Países Bajos. Había mucha gente de otros de Noruega. Bueno, en fin. Y había una extranjera que de verdad se conmovió hasta las lágrimas, porque lo grabó a través de las redes sociales. Y ella decía, wow, es que México está increíble, me hacen sentir. Y lloraba ella, porque luego aparte volteaba el celular y veía o nos mostraba imágenes de los mexicanos aventándose en los charcos. Digo, a pesar de la lluvia y de las inclemencias del tiempo, literal, que los mexicanos, ay, a pesar de que quizá no seamos un país primermundista y probablemente no lleguemos mucho en el mundial o lo que tú quieras o cualquier otra cosa, neta que somos gente bien, bien a todo dar. Y esta extranjera se conmovió hasta las lágrimas, porque decía, yo me siento como si fuera en mi casa, me han recibido de una manera tan increíble. Y lloraba, yo decía, ¿cómo otras personas o los extranjeros se dan cuenta de la calidad humana que tenemos nosotros los mexicanos? Y nosotros que somos mexicanos no nos damos cuenta, caray. O sea, ojalá y tengamos o nos valoremos muchísimo más. Regresamos al show de Miriam y Rocío, no te vayas.

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1: Chiquitos hermosos de Dios, ¿cómo están, cositas divinas? Aquí están sus queens para apapacharlos, complacerlos, consentirlos, leerlos, escucharlos y crear para todos ustedes esta sección que se titula Lo que callan los hombres. Hoy, por cierto, hablaremos acerca de por qué algunos de ustedes se alejan cuando más enamorados se sienten o cuando todos los vemos más enamorados.
2: Yo creo que es por miedosos. Sí, ¿no? Porque a lo mejor están viendo que la cosa se va poniendo más seria y probablemente cuando iniciaron esta relación, pues no sabían qué tan seria iba la cosa. O sea, dijeron, ay, este cotorreo está padre, parece ser que podemos hacer algo bien. Y a la hora de la hora dices, ah, caray, esta cosa anda muy seria y yo no sé, no estoy seguro de querer hacer las cosas de esta manera, ¿no?
1: Yo creo que también pudiera ser porque se sienten muy vulnerables. A lo mejor los trató muy mal la vida, han tenido muy mal las experiencias en el amor, entonces pues se vuelven vulnerables cuando vuelven a sentir esas maripositas en la pancita que se van como gordas en tobogán, que a lo mejor ella sí es la elegida, es el amor de su vida, la persona que estaban esperando tanto tiempo y dicen, no, ¿cómo? O sea, no puede ser, y si al rato me manda la fregada y si al rato me vuelvo a enamorar y me vuelve a pasar otra vez lo mismo, entonces creo que por eso pueden pegar fuga.
2: Ahora, hay muchos hombres que necesitan procesar las emociones, que yo de repente me pongo a pensar en eso y digo, bueno, cuando alguien tiene ganas de hacer las cosas y realmente se enamora, se avienta como gorda en tobogán, estamos de acuerdo, o agarra el toro por los cuernos, pero bueno, no todos los hombres son iguales y no todos los seres humanos procesan las emociones de la misma manera, entonces seguramente hay hombres que dicen, aguántame tantito, déjame ver en qué, dame chance, dame un poquito para procesar lo que está pasando conmigo y estoy sintiendo amor, sí estoy sintiendo amor, o sea, realmente sí estoy enamorado de esta mujer. Entonces ahí es donde necesitan el stand-by, ¿no?
1: Sí, y eso es lo que termina causándoles el conflicto. Continuamos aquí en el show de Mira mi Rocío, chiquitas, no se vayan.

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1: Regresamos al show de Miriam y Rocío. Y bueno, caballeros, seguimos platicando precisamente de este tema. ¿Por qué de repente los hombres que están enamorados de la noche a la mañana se alejan? ¿Qué es lo que pasa? Y es muchas cosas. Dijimos que a lo mejor la falta de compromiso pudiera ser una de las cosas. La parte emocional, que quizá no saben todavía cómo equilibrarlo de una manera adecuada. Puede ser que en algún momento de la vida se sientan vulnerables. Y hay muchísimos otros más aspectos, ¿no? Que se puntualiza esta parte.
2: Sí, fíjate que yo creo que si de repente estás atravesando por problemas personales, esto pudiera orillarte o mermar incluso la relación, ¿no? O hacer que simple y sencillamente te vayas, porque sientes que se te junta como todo.
1: Entonces,
2: si traes estrés laboral, si tienes dificultades incluso económicas, si ya te estás bronqueando con tu familia y andan en el estira y afloja, dime si diretes, agarrándose el lagreño, simple y sencillamente, tú traes problemas de autoestima. Entonces, puede hacer que todo esto sea un cúmulo de emociones que haga que te aísle incluso, ¿no?
1: Pero sabes una cosa ahorita que puntualizas precisamente esta parte de laboral. Hay muchos hombres que también lo buscan como un pretexto para no comprometerse porque les da mucho miedo esta parte del compromiso. Entonces, no sé si les ha tocado a ustedes mujeres y ustedes hombres que la han aplicado. No, es que ahorita en este momento tengo mucho trabajo. Y tú dices, ok, yo también tengo mucho trabajo. Y no, es que sabes que traigo muchas broncas ahorita en la chamba. Ok, pues qué padre que puedas tener una pareja en la que te puedas apoyar. Bueno, ese es mi pensamiento, ¿no?
2: Yo también pudiera creer
1: qué
2: eso.
1: Qué padre que tienes una pareja con la cual puedas apoyarte y platicarle todas sus cosas. Pero lejos de eso, para muchos hombres es como de, no, ahorita estaba medio complicado. Lo veo muy difícil tener una relación. Y te mandan a la
2: si
1: fregada
2: quieres,
1: y
2: luego,
1: dices,
2: Rick,
1: ajá, si
2: déjame
1: quieres,
2: tu teléfono y luego te marco.
1: Así como de,

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1: Seguimos con ustedes, chiquitos de Dios. Bueno, pues estamos hablando el día de hoy en su sección, ya para concluir este par de quiz, acerca de que por qué algunos de ustedes se alejan cuando más enamorados están. Yo creo que también podemos, es como seres humanos en general, pudieran llegar ustedes a confundir esa intensidad con el amor.
2: Sí, es que la intensidad es cuando vas comenzando una relación, todo el tiempo se hablan, todo el tiempo están ahí en comunicación, todo el tiempo, y todo es intenso, intenso. Ya conforme va pasando el tiempo, la relación se va haciendo más estable, se van acomodando las cosas, y quizá en el acomodo de las cosas y en lo cotidiano, te das cuenta que probablemente o no estás enamorado de la persona y dices, híjole, nada más fue como que me gustaba mucho. Y al principio todo fue padrísimo. Ahora que ya estoy conociendo la realidad y estoy conociendo a la persona,
1: a lo mejor
2: pues no
1: es.
2: Me encanta y no es, con permiso. O realmente dices, ah, caray, yo nada más estaba pensando en pasármela chido y pues no, creo que esto sí me está gustando, ¿no?
1: Por ahí va la cosa. O también pudiera ser incluso la parte opuesta. Probablemente tú ya no sientas lo mismo, ¿no? También hay que considerar esa posibilidad porque en algunos casos el distanciamiento sí refleja una pérdida de interés. Aunque no siempre sepa cómo expresarlo de manera directa, pero suele suceder cuando no quieres a alguien o, como dice Miriam, nada más fue el chispazo.
2: Claro,
1: ¿no?
2: La intensidad del momento, se dice, ¿verdad?
1: Y ya después llega a pasar, pues bueno, ya se te va. Ya es que porque ahí es que realmente ahí es cuando nos damos cuenta que no era un amor verdadero, era llamada de petate, como decimos.
2: Exactamente. Así que miren, conclusión, no todo hombre que se aleja quiere decir que dejó de amar, pero tampoco todo hombre que dice amar sabe construir una relación sana. Así es que, abusados, ¿en qué posición estás? ¿Qué es lo que quieres en tu vida? Así que hay que buscarlo, ¿verdad?
1: Exactamente. Continuamos aquí en el show de Miriam y Rocío. ¡No se vayan!
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1: Y bueno, pues sabemos que esta es una de las secciones que más te gusta. Por eso te traemos el chismecito candente. Y es un dato curioso sobre Michael Jackson, que ahorita pues ha estado mucho en tendencia y mucho en boga con eso de que salió la parte 1 de su película biográfica. Bueno, pues no sé si sabías, pero en 1987, en medio de las sesiones de grabación del álbum Bad, Michael Jackson hizo algo que nadie esperaba, pero todo el mundo quería. Grabó una canción en español. Y te cuento que para lograrlo, Quincy Jones llamó a Rubén Blades, este salsero panameño, pero no le llamó para que cantara, sino para que le enseñara fonética, acento y entonación a Michael. Pasaron 3 días juntos en el estudio. Y Blades dijo que Michael era un alumno muy dedicado, repetía tomas, preguntaba sobre Latinoamérica, quería pronunciar bien cada palabra, y el resultado fue tan bueno que precisamente los ejecutivos de Sony no creían que era él. La canción se llama Todo mi amor eres tú, y esta versión en español de I just can't stop loving you, en donde Michael le dio a Blades el 35% de los créditos porque reconoció que no era una traducción, era literalmente una colaboración. Después de grabarla, quiso hacer un álbum completo en español, pero al final, pues nunca se concretó. Lo que parece, y fíjate cómo es la vida, ¿no? Lo que puede llegar a parecer increíble, o sea, que el rey del pop, estando en ese momento en los cuernos de la luna, se fije en algo así o quiera hacer algo así. Increíble, ¿no? Pues sí, al final Michael Jackson dedicó a aprender algo nuevo solo para llegar a un público que ya lo adoraba. La verdad es que no tenía por qué hacerlo, pero lo hizo de todas formas. ¿Has escuchado la canción? Bueno, búscala. Te recuerdo, se llama Todo mi amor eres tú, de Michael Jackson. Continuamos aquí en el show de Miriam y Rocío, no te vayas.

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1: Regresamos al show de Miriam y Rocío. Oigan, pues seguimos platicando de todas estas, esta situación tan penosa que está viviendo Venezuela, esta desgracia que desde el 24 de junio están viviendo nuestros hermanos venezolanos. Y bueno, a través de redes sociales, a través de los diferentes reels de diferentes cuentas, pues hemos visto los rescates, ¿no? De familias completas. Hemos visto cómo hay gente que desafortunadamente encuentra entre los escombros, los rescatistas junto con las personas, encuentran entre los escombros a sus familias, pero desafortunadamente ya no con vida. A mí me sorprende y el corazón se me hace grandototote al darme cuenta que también a los animales los están rescatando, que toda la vida es importante, llámese humana, llámese de un animalito. Sucedió un acontecimiento fuerte, ¿no? Y bueno, están sufriendo muchas personas, pero me voy a centrar particularmente en esta situación. Resulta que un futbolista llamado Lucas Trejo, pues él subió una historia, ¿no? Él estaba concentrado en otro lugar porque iba a tener un partido. No tiene nada que ver con esta situación de la Copa, ni mucho menos, ¿no? Entonces, suceden los temblores en Venezuela. Entonces este chavo dice, no, mi familia, porque pues empezaron, ya saben, familiares a hablar, y resulta que el edificio donde él vivía con sus dos hijos y con su esposa se había derrumbado. Obviamente esta persona fue corriendo y él, a través, yo vi el video, se me estremecía el cuerpo y decía, por favor, ayúdenme a encontrar a mi esposa y a mis dos hijos. Y entonces él, lleno de polvo, empezaba a escarbar porque había mucha gente que con sus propias manos estaba buscando a su familia. Desafortunadamente encontraron a su esposa y a sus dos hijos. Híjole, pues ya sin vida, ¿no? Entonces esta situación ha sido cada vez más complicada. Él es de origen argentino, pero estaba residiendo allá en Venezuela. Así que creo que esta ha sido una de las situaciones más devastadoras que Venezuela ha pasado, porque a Venezuela le ha tocado vivir, señores, cosas bien complicadas desde inicio de año. Bueno, desde toda la vida, pero creo que este año ha sido una cosa bien complicada. De verdad que ojalá y la gente que tiene fe y que es católica, no, que le pidamos mucho a Dios y que Diosito voltee y diga, aquí Venezuela hay que darle un respiro. Continuamos con más aquí en el show, no te vayas.

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1: Continuamos aquí en el show de Miriam y Rocío y hablando de los grandes artistas que ya pasaron a mejor vida, les voy a contar del poeta del pueblo, Juan Sebastián, porque fíjate que acaban de revelar la lista de los herederos de la fortuna del cantante. Ya tiene más de 10 años de que murió Juan Sebastián, por ahí en julio del 2015, exactamente ya está por cumplir los 11 años, y salió a la luz la lista de herederos de la sucesión testamentaria de Juan. Te cuento cómo fue. Al final, el día de ayer fue compartido un comunicado en el que se explicó cómo marcha la sucesión testamentaria. El Tribunal del Condado de Hidalgo, acá en Texas, reconoció formalmente a los herederos. En este sentido, se informó que la herencia del cantante Juan Sebastián, uno de los más famosos aquí en los Estados Unidos, en mi México lindo y querido, en Latinoamérica y parte del mundo, señores, dijo que decretó que fuera repartida su fortuna en 9 personas. También se informó que Imelda Garza Tuñón impugnó la cesión que le corresponde a Julián Figueroa, su pareja, que ya sabemos murió en abril del 2023. Bueno, sobre la sucesión de Julián Figueroa, el hijo de Juan Sebastián y Maribel Guardia, se informó que posteriormente se resolvería si su parte pasaría a su hijo o sería repartida entre el menor e Imelda Garza Tuñón, que por ser la esposa le podría tocar algo, pero al final el verdadero heredero. Pero al final creo que el verdadero heredero en esos casos, pues es el nieto. La lista completa de los herederos de la fortuna de Juan Sebastián es la siguiente. Para, oreja, porque ya sé que no te gusta el chismecito. Número 1, José Manuel Figueroa González. Número 2, Saralea Figueroa Ocampo. Además, sucesión de Julián Figueroa Fernández se determinará, como te decía, si solo pasa al hijo de su hijo o también para la viuda, Imelda Garza Tuñón. Número 4, Joana Marcelia Figueroa Espín. Número 5, Juliana Joeri Figueroa Alonso. Número 6, De Llave Figueroa Espín. Número 7, Alina Espín Villalobos. Número 8, Alejandro Jesús Cháidez Figueroa, hijo de Trigo Figueroa. Y los descendientes de Juan Sebastián Figueroa González. Bueno, pues así las cosas por acá, en el testamento del poeta del pueblo. Lo bueno es que dejó todo en orden. Si así se agarran de las greñas y alegan, imagínense nomás. Continuamos aquí en el show de Miriam y Rocío, no le cambies.

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1: Regresamos al show de Miriam y Rocío. Oigan, ¿sabías qué? Esta es una de las secciones que siempre hemos dicho que nos gustan mucho y esperemos que a ustedes también, porque definitivamente siempre vamos a aprender cosas nuevas y son cosas que puedes poner en una sobremesa y entonces nada más lo dices que lo escuchaste, por favor, aquí en el show de Miriam y Rocío. Pues ¿sabías que hace medio siglo escribir a máquina era un arte? Digo, a mí me tocó escribir a máquina, les tocó a ustedes. Ay, yo me acuerdo que cargaba mi máquina de escribir y ahora escribo rápido en el celular porque la máquina, mira, me dio una agilidad increíble. Bueno, resulta que antes un simple error podía obligar a repetir toda la página. Eso pasaba en oficinas de todo el mundo. Secretarias mecanografiaban, ¿se acuerdan que antes existía esa secretaria mecanografía? Taquimecanógrafa, así se llamaba la, bueno, que podían estudiar las mujeres. Bueno, resulta que estas personas o estas secretarias mecanografiaban sin descanso, memorizaban teclas, alcanzando velocidades, literal, que hoy parecen imposibles. Y si mi mamá escribía máquina rapidísimo. Bueno, pues entre ellas estaba una estadounidense quien luchaba con un teclado que pues no perdonaba fallos. Un día ella decidió ocultar sus errores con una mezcla casera, que esto lo cambiaría todo. Así nació el famoso y nombradísimo, que estoy segura que todo mundo lo utilizamos, el liquid paper. ¿Se acuerdan? Esta formulita blanca que decía, chale, ya se me juntaron todas las teclas, porque luego pasaba que se te juntaron todas las teclas y ya valiste. Entonces, pues sí, te calificaban que no tuvieras error en estas planas.

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1: Acá andamos con mi compa Lenny Ramírez, viejo. Saludcita, viejo.
2: Saludos, compa Luis R. Conríquez, viejo. Aquí andamos con el beliquín colgado.
1: ¡Ajay! ¡Vámonos, recio!
2: ¡Que suena recio, viejo! ¡Solita!

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1: ¿Y qué es lo que no podemos creer que les compartimos? Yo creo que siempre escuchamos de nuestros padres el que no tenemos por qué fijarnos en el físico de las personas, sino por el contrario, hay que ver más allá. Hay que fijarnos y enamorarnos en la esencia. Pues esto le pasó a esta mujer, Kate. Se llama, por cierto, que desafió a su familia para casarse con el llamado hombre más feo de Uganda. Ahí te va cómo estuvo la cosa. Kate Namanda lo vio por primera vez y algo hizo clic. No fue el dinero, porque Godfrey Baguma nunca fue rico. No fue tampoco ni siquiera lástima. Fue algo más difícil de explicar. Dice que le gustó su honestidad, el que siempre fue muy genuino y esa sensación de estar enfrente de alguien que no te engaña. Baguma, que nació por cierto en 1973 y conocido como Sebabi, que en su idioma significa literalmente el más feo de todos, ganó en el 2002 un concurso que nadie le hubiera gustado ganar. Porque fíjate que esta condición médica, ya les vamos a subir las fotos ahí en nuestras historias en @par.dereinas para que nos sigan en Instagram. Te decía que esta condición médica deformó su cabeza desde que era muy joven y el mundo entero se encargó de recordárselo. Bueno, la familia de Kate lo rechazó de plano y ella los desafió igual. Tuvieron 4 hijos antes de casarse oficialmente en el 2013 y hoy suman 6 hijos juntos, 8 en total, contando 2 que él tuvo en su primer matrimonio. ¡Qué hubo, partiendo plaza! El más feo, pero como decimos en México, si es feo, fuerte y formal, todo bien. Bueno, pues para no hacerte el cuento largo, en julio del 2024, Kate habló públicamente en Uganda y fue directa. Eligió a este hombre y lo elegiría de nuevo. 25 años después, porque es lo que ya tienen de casados, esa respuesta sigue siendo la misma. A veces el amor más real llega exactamente donde nadie lo esperaba y en la forma que menos te imaginas. Es increíble, ¿eh? Pero bueno, una historia completamente real. Continuamos aquí en el show de Miriam y Rocío, ¿no?

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1: Continuamos con más aquí en el show de Miriam y Rocío. Oigan, vamos a platicar de los espectáculos. ¿Quién se acuerda de Sergio Andrade? A ver, ¿te suena el nombre? Bueno, ahí te va, te voy a refrescar un poco la memoria. Sergio Andrade era este hombre que era productor musical y que supuestamente creaba artistas infantiles en grandes. Bueno, en resumidas cuentas, él fue el que descubrió a Gloria Trevi, a Mari Boquitas y a otra, ¿cómo se llamaba la otra? Aileen, que era otra, también otra cantante que en aquella época aparecía. Creo que había una agrupación que se llamaba Boquitas Pintadas, que era precisamente el grupo que Sergio Andrade creó, donde estaba Gloria Trevi. Ya después vio el potencial de Gloria Trevi y entonces la jaló para hacerla a ella de manera individual. Bueno, acuérdense el escandalazazazazo en donde a Gloria Trevi la pusieron como si ella también hubiera sido parte del clan Trevi Andrade. De hecho, así se describía, en donde Gloria Trevi pasó muchísimo tiempo en Brasil, porque ahí fue donde la capturaron. Y bueno, Sergio Andrade también pasó un tiempo en Brasil. Bueno, Gloria Trevi sale ya de la cárcel y la mujer, como el ave fénix, resurge y vuelve otra vez a tocar los escenarios, ¿no? Y le está yendo muy bien. Sergio Andrade, pues se le acabó la carrera, obviamente, ¿no? Por todo el escándalo tan mediático que se hizo en torno a esto. Resulta que tras meses de ausencia, y obviamente pues esta polémica sigue muy vigente, y ese es un pasado que toda la vida lo va a alcanzar, pues volvió a ser tema de conversación, y ahí les va por qué. Resulta que tiene él una hija llamada Antonia Andrade Ríos, en el que ella, a través de sus redes sociales, le exige al exproductor y a su papá que se entregue a las autoridades y que por favor se aleje de la familia, de su familia. Además, la joven acaba de publicar una fotografía en la que muestra cómo se ve actualmente Sergio Andrade, y la verdad, nada que ver con el aquel Sergio Andrade que yo tenía en mi cabeza. Parece Santa Claus el hombre, o sea, con una barba, todo canoso, porque seguramente en la búsqueda, pues como ya no se ve igual, pues no lo pueden capturar. Entonces, bueno, la situación es complicada. Es que cuando tú cometes un error tan grande y de ese nivel, es algo que jamás en la vida lo va a poder o se va a poder liberar de eso. Continuamos con más aquí en el show, no te vayas.
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1: Regresamos al show de Miriam y Rocío y estamos arrancando las tóxicas. No, no, este es un temazo. Miren, hasta título de telenovela. De película o de telenovela. Ahí les va.
2: Me gusta más.
1: Vamos, el título de telenovela. Ajá. Ahí les va cuál es el tema. El tema es la venganza silenciosa femenina.
2: Espérate. Es que podemos hacer, podemos ser muy bitch, güey, sí. Se escucha de fondo la risa de la bruja de Blancanieves.
1: La venganza silenciosa femenina.
2: Cuando no grita, pero duele. Vamos a explicar y ahondar en el tema. Fíjate que no siempre la venganza es hacer un escándalo. En muchas ocasiones hay mujeres que pueden llegar a ser como muy sigilosas.
1: Sí,
2: okay. O pueden llegar a manifestarte a través de conductas muy sutiles que buscan recuperar ese poder, ¿no? Hacer okay. sentir a la otra persona, sea hombre
1: culpable,
2: o mujer,
1: culpable o qué.
2: Lo que ellas sintieron, o a lo mejor protegerse de una nueva herida. Esto pasa en personas, en mujeres principalmente, que ya les pasó algo así. O sea, que fueron muy biches con ellas y terminan ellas haciéndolo, incluso a veces hasta de manera inconsciente, pero dicen la venganza es cruel. Okay. Ahí va la mía.
1: Ahí te va el resumen para que la gente así luego se ubique. Teresa. Si eres Andale. Mala, Teresa. Haz de cuenta la telenovela de Teresa para todos aquellos o aquellas que son noveleras y que ubiquen la historia de Teresa,
2: sí,
1: que era una
2: típico
1: mujer
2: y clásico, ¿no?
1: Que era pobre y que vivía, obviamente, pues no tenía la parte económica solventada, pero le encantaba el lujo y le encantaba las cosas buenas y le gustaba, obviamente, que la atendieran bien. Entonces se hace amiga de una ricachona, ¿estás de acuerdo? Entonces a la ricachona le baja el novio y al el novio lo traía como su menso, pero como el novio era ricachón, entonces es que dejó, claro, y dejó al amor de su vida, pero el amor de su vida era pobre. Y entonces la otra, en modo Teresa, le arruinó la vida y le rompió el corazón a los dos güeyes. Al primero, que era el amor de su vida, por dejarlo por el rico, y al ricachón porque realmente no estaba enamorado de él.
2: Ándale.
1: Así era. Así es, cuenta, es Teresa. Esa es la venganza silenciosa.
2: Sí, por eso dicen que las formas más comunes en las que las mujeres así actúan es la indiferencia calculada. Por ejemplo, en este caso de Teresa, ella no le importó bajarle el novio a la amiga.
1: Exacto.
2: A pesar de que ella la apoyó y terminó bajándole al novio que ni siquiera quería. Bueno, además, retira el afecto y la atención. Ahorita seguimos platicando para que no se nos vayan mis tóxicas, porque el tema está dramático y de telenovela. Aquí en Las Tóxicas, en el show de Miriam y Rocío, no se vayan.

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1: Seguimos aquí en el show de Miriam y Rocío en esta sección hablando de la venganza silenciosa femenina. Es que estamos hablando perfectos. Como de las formas más comunes, okay. Como para que entiendan el tema.
2: A ver, ahí Fíjate. Te va otra. A ver, sí, a ver, ahí te va. Es que se me viene a la mente muchos ejemplos. Unos. Mira, por ejemplo, otro. Cuando te divorcias, uh-huh. ¿Ok? A lo mejor estando casada, sí. Pues eras una mujer que eras de tu casa, eras una mujer que tenía todo atendido. O sea, para ti tenías un matrimonio perfecto y de repente el susodicho te pone el cuerno o lo que sea. Hay infidel X. Te divorcias. Pasa el tiempo y hay muchas mujeres que su venganza silenciosa femenina es verse increíbles. Ajá. O sea, lo que nunca jamás en la vida vieron los hombres de su vida o su pareja, de repente cuando ya no están juntos, hasta el hombre dice, no manches, ve lo que perdí. Pues sí, huele mi champú, perro desgraciado.
1: Pero
2: esto
1: ¿sabes
2: es lo
1: por
2: que
1: qué?
2: Perdiste.
1: Porque no la motivabas a verse así. O sea, tuvo que haber pasado eso para que ella dijera, voy a trabajar en mi mejor versión. Y
2: aparte,
1: eso está bien.
2: Y está mira, sí está padre porque sí lo haces por ti, pero la neta también lo haces uh-huh. por venganza y dices, vas a ver todo lo que perdiste. Ajá, si antes chiquitito. Era tu gordita, pues ahora voy a tener el cuerpo que nunca jamás vas a volver
1: ahora
2: a tocar.
1: Ahora esta flaquita no será tuya.
2: Exacto.
1: No, o sea, será tuya.
2: Como que siento que esa es la venganza. Digo, sí lo hace uno por uno mismo, pero por abajo dices, pero quiero que te duela. Es más, hasta subes, digo, ahora que tenemos las redes sociales, dices, este todavía me sigue.
1: Así de, esta fotito pa'l Face.
2: Este fotito.
1: Ay, con permiso.
2: Exacto. Entonces subes la fotito al Instagram o a las historias o haces un reel en donde tú sabes que te ves increíble. Dices,
1: y yo
2: sé
1: se va a quedar
2: que tú lo estás viendo.
1: Y si no lo ve, más de algún curioso le va a tomar un screenshot y se lo va a mandar. Fíjate, fulanita subió esta foto. Le hizo bien separarse de ti porque está como nunca.
2: Exacto. Esa es una venganza maravillosa de las mujeres.
1: Bueno, continuamos aquí en el show de Miriam y Rocío. No le cambies.

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1: Regresamos al show de Miriam y Rocío y estamos platicando en las tóxicas. ¿Cómo es la venganza femenina silenciosa? O sea, hay muchas. Mira, es mejor que la mujer grite, haga escándalo y sea todas. Así literal, toda escandalosa cuando algo le molesta o algo le enoja. Pero es como cuando los niños no hacen ruido, dices, chale, algo están haciendo. O sea, porque así es. Bueno, pues una mujer que guarda silencio cuando está resentida, una mujer que guarda silencio cuando está herida, una mujer que guarda silencio cuando de verdad algo le está incomodando, aguas, porque el día que esa mujer alce la voz, y no estoy precisamente diciendo para pelear, te vas a dar cuenta, ¿no? Porque ese resentimiento va a salir en el éxito que a lo mejor tú nunca le permitiste dar. Probablemente en esta parte física que ya comentábamos y verse extraordinarias. O sea, creo que eso es más de miedo, ¿eh? En una mujer.
2: Sí, cuidadito, ¿eh? Miedo. Porque hay mujeres que actúan de una manera y se comportan con el otro por debajo del agua completamente distinta. ¿Y por qué ocurre esto? Bueno, a muchas mujeres... Y digo, a muchas mujeres las educaron, porque a mí no me tocó esa parte, las educaron para no expresar el enojo en una forma directa.
1: Para no alzar la voz, ¿no?
2: Entonces, ajá.
1: Claro,
2: entonces,
1: claro.
2: Pues, ¿qué es lo que prefieren hacer? Es que si están enojadas con alguien, con el susodicho, con su pareja, con alguna amiga o lo que sea, entonces empiezan a actuar por debajo del agua para chingarse al susodicho o a la amiga.
1: Pero es más miedo
2: sin que se den cuenta.
1: Claro.
2: Ajá.
1: Más de miedo.
2: Entonces, ¿por qué sienten también que confrontar probablemente las hará ver intensas o conflictivas? Entonces dicen, te
1: mejor
2: chingo por detrás.
1: Claro.
2: Ajá. Sin que te des cuenta, aunque ya después la amiga o el susodicho se dé cuenta, pero lo hago precisamente porque a lo mejor no tienen las bases de enfrentar una situación, de enfrentar una realidad, de enfrentar una relación y decir las cosas como son.

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1: Vámonos con esta notita que está en tendencia y te la platico. Bueno, no sé si la viste porque a pesar de que ya pasó, sigue saliendo en Reels, sigue saliendo en historia, sigue la gente compartiéndola. Es acerca del capitán iraní Mehdi Taremi, que lanzó duras críticas a la organización del Mundial 2026 después del empate de su selección ante Egipto. Fíjate que el delantero aseguró que los constantes traslados, los problemas logísticos y también las dificultades con las visas afectaron muchísimo al equipo. Dijo en palabras textuales: "De verdad amamos México y estamos muy agradecidos por habernos acogido. Amamos Tijuana también, pero como jugadores profesionales que somos, esto no está bien. Estarnos trasladando de un lugar a otro, no poder estar más tiempo que del debido terminándose el partido allá en los Estados Unidos". Y dice, eso no debería de suceder. Eso la FIFA, la Federación de la FIFA, debería prohibirlo, señores. Incluso aunque Trump tenga sus diferencias con Irán. Yo entiendo que en este momento es el peor momento, por así decirlo. Pero aún así, es un mundial. Aún así, si te toca ser la sede, ellos tienen todo el derecho que si en ese caso les tocó jugar en cualquiera de los estadios de aquí de los Estados Unidos, a la selección se le respeta como cualquier otra. Y estoy completamente de acuerdo con ellos. No se vale que los traigan como calzón para arriba y para abajo y de abajo para arriba. Continuamos aquí en el show de Miriam y Rocío, no le cambies.
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0: más que resultados. Los estamos saludando con mucho gusto, arrancando el mes de julio aquí en la jugada final. Cari Zambrano, Jess de León y Heriberto Murrieta para platicarles de varios temas con muchísimo gusto en este arranque del séptimo mes y con la victoria del equipo mexicano muy clara, una victoria convincente del equipo de México sobre el conjunto de Ecuador, y el equipo mexicano llega al quinto partido en este campeonato mundial. Cari, mucho gusto en saludarte.
1: Qué gusto saludarte, Beto, y qué gusto también el resultado. Pues yo dije dos.
0: Exacto.
1: Dos se cumplió. Bien, se cumplió bien, y qué bien. Bueno, felices de la vida. México es una locura. También, obviamente, nuestros paisanos aquí en Estados Unidos que también están celebrando todavía el triunfo de México. Y bueno, invitarlos para que se queden con nosotros en la jugada final porque estaremos platicándoles todos los detalles y sobre todo informarles de lo que está aconteciendo, sobre todo en Estados Unidos y parte del mundo.
0: Es verdad, en Estados Unidos, en México, miles, millones de personas festejando el triunfo del equipo mexicano. Jess, gusto en saludarte.
2: ¡Ay, qué cosas! Y sí, esa es la pregunta que todo el mundo se anda haciendo, porque sabemos, muchos dicen por ahí, chicos, pues sabemos que no, pero ¿y sí? Y sí, bueno, pues está rondando por todas las redes sociales, ya muchos se la andan hasta tatuando, ya saben la intensidad de todo México. ¿Cómo somos de intensos? Pues felices, Beto, felices, Cari, sí. Porque aparte no han recibido ni un solo gol, o sea, aparte, mira, no ha entrado gol en esa portería, y bueno, pues con el resultado que tuvimos ayer por parte de los mexicanos, pues 10 de 10. Pues sí, ¿qué más les puedo decir? Hay mucha gente que apenas se va durmiendo, siguen festejando.
0: Sí, qué trasnochada tremenda, ¿verdad? Y con la celebración del triunfo del equipo mexicano, yo pensé que iba a ser un partido más parejo. Finalmente creo que fue de un solo lado, la selección mexicana fue superior, ¿no, Jess, al conjunto ecuatoriano?
2: No, hombre, sí, qué manera de empezar el primer tiempo. O sea, el primer tiempo fue, creo que, clave para definir justamente llevarse esa ventaja, y la manera en que estaban jugando, cómo estaba pues bien definido el juego. La verdad es que yo creo que hasta mucho sorprendió. Vimos una selección muy organizada, vimos como mucha técnica, y a mí me encantó, y esa emoción que pues se permeó también en el estadio donde se escuchaba pues toda la afición cantar, pesó, como dicen, pesó el estadio. Y pues también después ver a unos ecuatorianos pues un poco ya molestos, ya pues jugando, no era lucha libre, oigan, era fútbol, Chihuahua.
0: Totalmente, sí, ya viste al final, Cari, cómo los ecuatorianos pues ya con la impotencia de verse superados empezaron a dar patadas muy fuertes a los jugadores mexicanos.
1: Sí, la verdad que sí, como que ya se sentían muy frustrados, pero igual dominó México, ¿no? Es entendible que también sientan esta parte de la frustración.
0: Sí.
1: Y bueno, pues ya quedar fuera, ¿no? Sobre todo de esta justa.
0: Exacto, yo siento que la escuadra de Ecuador se vio abrumada por el accionar tan dinámico del equipo mexicano, fue totalmente dominada y superada. Y ni cuando en el segundo tiempo el conjunto ecuatoriano empezó a atacar, porque el equipo mexicano se dio la iniciativa, se sintió realmente una sensación de peligro o que le pudieran sacar el partido al equipo mexicano, que lo tenía ya controlado. Y así está llegando con paso perfecto, con 8 goles a favor y, como dice Jess, ninguno en contra, al partido que seguramente será contra Inglaterra el próximo domingo en la cancha del Estadio Azteca, Inglaterra o Congo, el siguiente rival del conjunto mexicano. Te escuchamos, Cari, con CD tu información.
1: Claro que sí, Beto. Bueno, tenemos una agenda cargada de información. Obviamente, alto impacto. Estaremos analizando también la situación crítica que se vive en Venezuela tras una semana del doble sismo que ha paralizado obviamente al país. Además, daremos detalles sobre el preocupante incendio forestal en los Everglades de Florida. Pues con todo esto del clima también ha avivado todo este incendio. Sobre todo la alerta emitida por las autoridades ante posibles fraudes en donaciones para las víctimas en Sudamérica. Todo esto y más aquí lo tendremos en la jugada final, así es que acompáñennos.
0: Perfecto, perfecto. Y vamos con tus titulares, Jess, en este día.
2: Oigan, pues definitivamente ayer pues se vivió toda una fiesta y claro que los famosos no se podían quedar atrás, tenían que estar ahí presentes. Estuvieron algunos famosos encabezando esta lista de celebridades que asistieron al estadio, también otros tantos se fueron directamente al Ángel de la Independencia y otros lados, pues para apoyar al tricolor en este duelo ante Ecuador. Les voy a platicar todos los detalles y también un encuentro que no se esperaba, pero estamos hablando de Spider-Man junto a Messi. ¿por qué Spider-Man está junto a Messi? ¿Qué pasó? Oye, Messi anda en el Mundial, pero también se da el tiempo de estar junto a Spider-Man. Es el que le está ayudando para ganar, dicen por ahí. Bueno, pues ahorita les voy a platicar de qué se trata. Y también hoy es el Día Internacional del Chiste, así que ríanse más, seamos, pues tomemos así como que un tiempo de humor. Digo, sabemos que también el mundo está complicado y están pasando muchas situaciones, pero cuando haya tiempo de reír, bueno, pues hay que aprovechar ese tiempo para reír. Así que hoy es el Día Internacional del Chiste. Hay una gente y hay personas que son muy buenas para contar chistes. Chicos, ¿ustedes son buenos para contar chistes? Que dicen, no tanto, la verdad.
0: Yo no tanto, ¿tú, Cari?
1: Pues no, la verdad.
2: Cari sí, tiene cara de que sí.
1: De repente sí me pongo las pilas, pero no creas, a veces los chistes salados tampoco no...
2: No se te dan, dice.
1: No, sí.
2: No es tu fuerte.
0: Hago unos chistes muy sencillos, muy, muy, muy inocentes, Jess.
2: Esos me gustan, Beto, esos me gustan. A mí me gustan los chistes que son, pues muy inocentes, dirían por ahí, muy tontos. O sea, sí. A mí esos chistes son mis favoritos, no sé, como que muy simples.
0: Exacto.
2: A mi parecer, como que el reírte de esas simplicidades, pues es la magia, ¿no? Es lo bonito. Y pues sí, hay que reírnos más seguido, trae muchos beneficios para nuestra salud. Y en un mundo tan cargado de cosas negativas, de repente lo que les comento, pues hay que buscar esa lucecita que nos dé pues algo de felicidad. Pero bueno, pues aprovechen, y si son buenos para contar chistes, pues cuéntenlos hoy más que nunca.
0: Totalmente de acuerdo, sí, como que rompen la tensión, siempre surgen para romper con algunos momentos no tan agradables en el trabajo, así que eso sí es muy importante. Hay gente a la que le queda, hay gente muy simpática a la que le queda mucho hacer chistes. A mí me divertía mucho Polo, pero entiendo que a veces se pasaba, que era un poco picante, un poquito exagerado, un poquito alburero, y el albur ya no se ve con buenos ojos en la sociedad actual, ese doble sentido. Pero bueno, hay tanta gente que ha sabido hacer reír, como desde luego Cantinflas, por ejemplo, Mario Moreno Cantinflas, extraordinario, el gran mimo mexicano que tenía esa naturalidad para hacer reír a la gente con su actuación, con ese decir mucho sin decir nada a la vez. Y tanta gente que nos ha hecho reír en la historia de la televisión, del cine, del teatro en nuestro país.
2: Oye, a mí me encantaba Capulina. Ver Capulina.
0: Gaspar Enaine.
2: Sí, me encantaba Capulina, Viruta y Capulina.
0: Sí.
2: Me gustaba mucho, obviamente, Tintán. Ciertos, pues la comedia de antes, ¿no? Digo, hoy en día también tenemos comediantes muy grandes, pero como que siento que no se compara con lo de antes.
0: Sí, claro, eran tiempos dorados, ¿no? Germán Valdés Tintán, el Loco Valdés, su hermano Manuel.
2: Uh-huh.
0: En fin, tanta gente que nos ha hecho reír, que nos ha hecho pasar momentos agradables, que nos ha hecho la vida más llevadera en la televisión, en el cine, decía yo, en el teatro también en México. El día de ayer, pues creo que uno de los aciertos también de Javier Aguirre ha sido colocar como titular al talentoso Gilberto Mora. El chamaco respondió con un primer tiempo de ensueño. Es un jugador que tiene clase, que tiene cadencia, tiene técnica, parece un jugador experimentado. Conduce la pelota sin espantarse, parece como que un poquito frío, y esto habla muy bien de su carácter, de su paz interior, de su forma de enfrentar un escenario tan impresionante como el Estadio Azteca, y a jugadores que iban a tratar de quitarle la pelota como diera lugar, pero él se quita gente de encima con una enorme naturalidad. Yo digo que es cautivadora la forma de jugar fútbol del muchacho Gilberto Mora. Los goles de Quiñones y de Jiménez, que son los jugadores de la letalidad del equipo mexicano. Alvarado volvió a ser ese incansable hombre de ida y vuelta, aunque salió un poco acalambrado. Y el equipo mexicano gana merecidamente el partido frente al equipo de Ecuador. Estaremos escuchando a Javier Aguirre, el técnico de la selección mexicana, con sus reflexiones en torno a este apoyo enorme de la afición mexicana que se entrega en todo el país y también en Estados Unidos para apoyar a la selección. Dice Javier Aguirre que es probablemente el mejor partido dirigido en toda su carrera. También demuestra su orgullo por los jugadores mexicanos que le han respondido. Hizo varios cambios y todos respondieron en el segundo tiempo, incluso Santi Jiménez, provocando la expulsión de Hincapié, que lo insulta con la boca tapada, y esto es automáticamente tarjeta roja en el campeonato mundial. Después hay una patada terrible de Vite sobre Orbelín Pineda, pero el árbitro no expulsó increíblemente al jugador ecuatoriano que juega en los Pumas de la Universidad de México. Y creo que en general los jugadores le han respondido a Javier Aguirre, que están además con el ánimo en alto para el partido del próximo domingo en la cancha del Estadio Azteca. Dice Julián Quiñones que jugar en Europa no garantiza el ganar partidos de campeonato mundial, y es que Caicedo o Pacho son jugadores que están en Europa y que sin embargo no necesariamente marcaron una diferencia, no marcaron ninguna diferencia en el partido de ayer contra la selección mexicana. El propio Quiñones, el colombiano naturalizado mexicano, envió un mensaje a la afición que lo está apoyando a él y a todo el conjunto mexicano en este campeonato del mundo. Y estaremos escuchando también al técnico Becasese, el técnico argentino Rosarino Becasese del equipo de Ecuador, que reconoce la superioridad futbolística nítida del equipo mexicano en el partido de ayer en 16avos de final en la cancha del Azteca. Vamos a arrancar escuchando a Javier Aguirre, que hace un agradecimiento a la afición mexicana que está apoyando con todo. El grito homofóbico se volvió a escuchar y esto pues pasa prácticamente inadvertido, pero puede representar una nueva multa multimillonaria para la Federación Mexicana de Fútbol. Es increíble que se siga escuchando, aunque nadie lo hizo notar, por lo menos en la transmisión que yo seguí, ni tampoco el árbitro lo detuvo el partido, no hubo ninguna letrero electrónico que impidiera o que pidiera al público que dejara de gritarlo. Claro que pasa un segundo término ante la gran actuación del equipo mexicano, pero creo que es un detalle que se tiene que seguir tomando en cuenta en el futuro. El próximo domingo será el último partido de la selección en el Mundial, pase lo que pase, porque fuera de ese partido se va a ir a jugar a Estados Unidos. Esto dice el técnico de la selección mexicana de fútbol.
3: Que es un grupo que merece esto que está sucediendo, esta conexión con la afición, y hoy estamos entre los 16 mejores del mundo. Ya estamos muy bien, muy animados, muy concentrados. Es una familia. Es difícil esta palabra de verdad usarla en el fútbol, pero es una verdadera familia. Los que no juegan, los que inician, los que están detrás. De verdad es un grupo espectacular. Se nos dieron las cosas en la primera parte, jugamos bien al fútbol, hicimos 2 goles. Y la segunda parte ya esto, por razones obvias, Ecuador tenía que buscar el partido. No hay mañana para nadie. Metió muchos delanteros, nos quitó la pelota, nos metió atrás. Y donde estoy poquito insatisfechos en esas contras, esa que podíamos matar el partido y no lo hicimos, pero bueno, es parte del fútbol. Y sobre todo te diría la gente, la afición, el pueblo mexicano merecía una noche como esta.
0: Se le preguntaba a Javier Aguirre si es el mejor partido que ha dirigido en su carrera. Él recuerda otros partidos importantes que ha dirigido, desde luego su paso por Europa, ganarle a selecciones importantes a nivel mundial, pero dice que el escenario contribuye mucho para determinar que es el mejor partido de su carrera como entrenador.
4: Pues seguramente por la conexión con la gente, sí. Me ha tocado ganarle a Brasil, Copa América, Uruguay, en Copa América, a Italia, en un amistoso en Bruselas, a Francia, en Copa del Mundo. Me ha tocado esto, ganarle a Chile. Me ha tocado buenas victorias, pero como la de hoy, ninguna, porque es en tu casa, con tu gente, y hace lo que te corresponde, que es por lo menos lo que decía tu compañero, dejarte el alma, ¿no? La gente lo valora mucho. Ya sé que el partido pasado, al medio tiempo, hubo silbidos, abucheos. Soy el primero soy autocrítico yo, y merecidos quizá. Pero bueno, hoy salió una noche redonda, creo yo.
0: Es la voz de Javier Aguirre, que dice que sí, efectivamente, por todos los ingredientes que se conjuntaron, el triunfo de ayer ha sido el más importante en su carrera como entrenador.
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13: Estamos de regreso en la jugada final y vamos contigo, Cari, con tu información. Claro que sí, Beto, tenemos la información y bueno, estamos platicando entre la sobremesa. El tema siempre ha sido Venezuela, la situación que está ocurriendo a una semana, ya hoy miércoles se cumple una semana de este doble terremoto que sacudió la nación, 192 horas y todavía siguen personas bajo los escombros. Hay muchos que guardan la esperanza, otros que definitivamente ya la perdieron, y bueno, aunque el reloj juega en contra, equipos de rescate mantienen obviamente esta esperanza de encontrar más sobrevivientes. Hay grandes casos, grandes historias que las hemos visto en redes sociales. Y bueno, ¿qué es lo que está pasando realmente en el terreno? La cifra oficial es devastadora, ya pues llega casi a los 2,000 fallecidos, y según el presidente del Parlamento, Jorge Rodríguez, bueno, el dato duro es que debemos entender es el colapso de la infraestructura. La mayoría de las muertes ocurrieron por el desplome de los edificios antiguos que no estaban preparados para un sismo de esa magnitud. Obviamente también la ayuda internacional ha estado llegando, pero la distribución es el gran cuello de botella, carreteras bloqueadas, los derrumbes que han impedido que la comida y el agua lleguen a las zonas más difíciles de accesar. Y la gente no solo lucha contra los escombros, sino contra el hambre y la incertidumbre. Y bueno, el gobierno ha declarado estado de emergencia, ya lo habíamos platicado, pero también la realidad es que el país está operando bajo una capacidad de respuesta totalmente rebasada, a pesar de que hay ayuda ayuda internacional. Y bueno, también vinculado a esto hay un tema que nos preocupa profundamente y sobre todo a las instituciones de salud. La alerta emitida por la Organización Mundial de la Salud pone en foco en los brotes. Y sí, el problema no es solo el terremoto, es que después, al romperse las tuberías de agua potable, mezclarse con aguas residuales, el riesgo de enfermedades también viene. El cólera, la hepatitis A, enfermedades gastrointestinales graves que se ha disparado. Y bueno, la OMS también advierte que si no se garantiza el acceso a agua potable y servicios de saneamiento en las próximas horas, se podrían estar frente a una segunda crisis sanitaria. Y bueno, también es un llamado a la comunidad internacional para enviar no solo alimentos, sino plantas potabilizadoras, kits de higiene básica para toda la gente que está en Venezuela. Y también, bueno, en esta situación unimos información en tres diferentes vertientes. Ahora también el oportunismo ante el dolor surge también, ¿no? Para nuestra gente de Estados Unidos, atención, sabemos su enorme corazón, los paisanos que están ayudando también a la gente de Venezuela y sus ganas de ayudar sobre todo, ¿no? Las autoridades han detectado un aumento del 40% en sitios web y cuentas falsas que prometen enviar ayuda a Venezuela. Ojo con ello, porque la Comisión Federal del Comercio ha sido clara: antes de donar, verifiquen, busquen organismos oficiales, ONGs con historial comprobado, y si el sitio web tiene errores gramaticales, pide donaciones vía transferencias rápidas y no oficiales, o no tienen un domicilio fiscal claro, no donen ahí, no permitan que su buena fe sea el negocio de alguien que lucra con esta tragedia. Así es que ahí está el aviso, sobre todo para que estén atentos, para aquellos que les gusta aprovecharse de la tragedia, ¿no? Y bueno, en otra información, cambiando el mapa, nos trasladamos a Florida. El incendio de los Everglades también ha crecido, preocupa bastante, y pues esto es de manera crítica, porque pues en solo 24 horas la afectación pasó de unas pocas decenas de hectáreas a casi 2,000. Y bueno, ¿qué causa esto? Es la combinación perfecta, la sequía extrema que ya la platicaba, que ha dejado la vegetación como polvorín. Aparte, los vientos erráticos que han dispersado las brasas, saltando líneas de contención que los bomberos habían trazado. Y bueno, el Servicio Forestal de Florida ha desplegado más de 30 unidades, pero las condiciones del terreno, que es pantanoso y es difícil de accesar, sobre todo impiden que los vehículos pesados entren. Y también el humo ya afecta la visibilidad en varias autopistas, y la calidad del aire también ha bajado a niveles insalubres. Y finalmente, bueno, una nota que nos recuerda que la convivencia con la fauna salvaje pues a veces es peligrosa. Se reveló también la identidad de una mujer de 31 años que falleció en el río, un río de Florida. Tras las investigaciones de esta Comisión de Conservación de Pesca y Vida Silvestre, se confirmó que el ataque fue un acto de defensa territorial de un cocodrilo. Y bueno, es sencillo, estamos en época de anidación, y cuando los caimanes son extremadamente territoriales y agresivos, las autoridades han capturado a los ejemplares involucrados, pero la lección, bueno, para muchos es clara: cuando es un lugar donde pues abundan estos animales, hay que evitar nadar ahí, y esto le pasó a esta mujer en Florida. Y bueno, si el agua es una zona marcada específicamente para nadar, para no nadar, ¿no? Obviamente no se acerquen, y ya que la naturaleza tiene sus propias reglas. Y esta es la información, amigos, aquí en La Jugada Final para todos ustedes.
14: ¡Qué muerte tan trágica, tan dura!
13: Imagina.
14: Atacada por un caimán ahí en Florida. Gracias, Cari, por toda esta información tan completa. Y vamos contigo, Jess, con la información de espectáculos.
15: Oigan, pues en este lado estamos todavía viviendo la euforia de todo lo que pues quedó pues ayer. Básicamente yo les decía que muchas personas seguían festejando, muchas personas todavía estaban pues emocionadas por todo lo que estaba pasando. Y es que cómo no, pues ante todo lo que nos mencionó Beto, y los famosos también estuvieron celebrando este triunfo de México contra Ecuador. Algunos se dieron cita en el estadio, entre ellos estaban, escuchen esto porque miren, se vieron muchos videos de Cristian Nodal con su familia, o sea, Pepe Aguilar, estaba ahí Angelita Aguilar también, estaba su suegra, y bueno, pues estaban viviendo la euforia, se veían emocionados, él también estaba como muy extasiado gritando los goles, se paraba del lugar, o sea, él estaba viviendo el fútbol realmente, pero sin saberlo, ahí mismo también se encontraba pues celebrando también Belinda con su familia. Belinda estuvo siendo la encargada de entregar ciertos reconocimientos a algunos jugadores, entonces por parte pues de algunas marcas que estaban ahí, entonces pues ahí estaba también en el mismo lugar. Ahora sabemos que también pues ahí en el estadio cuántas personas no habían, ¿verdad? Gracias a Dios no se toparon, porque si no esto también hubiera sido tema de conversación. Estaban a lo lejos, entonces se quedaron pues lejos de la polémica, cada quien por su lado, ahí estuvieron celebrando, pero sí estaban en el mismo lugar. Entre las gradas también pues se pudo ver a Jaime Camil, estaba por ahí Alex Spacer también, Leonardo de Lozane, María José, que de hecho María José también estuvo ahí con Pepe Aguilar y su familia, Adrián Uribe, y bueno, pues estaban festejando junto a Nodal esta victoria. Y otros famosos como Ana Brenda Contreras, ellos se fueron a celebrar hasta el Ángel de la Independencia. Y bueno, pues Laura Flores y los dos carnales estuvieron gritando gol, pero desde su hogar, desde su casita. Es que también sabemos la aglomeración, la cantidad de gente que se da, lamentablemente, no solamente en Monterrey, sino en otros estados y ciudades. Por ejemplo, vimos en Ciudad de México o vimos en Guadalajara, pues había muchos destrozos también. O sea, era impresionante la cantidad de gente que estaba en las calles. Lo que a mí me impresiona mucho es, no me impresiona tanto que vayan, está perfecto que la gente quiera ser parte de esto, que los famosos también se quieran sumar a esto, pero ya el hecho de no entender que cuando te dicen, oye, ya es cupo limitado, ya no vengan, se cierran las puertas, y por ejemplo allá en Monterrey, no sé si vieron las imágenes, chicos, pero tumbaron de plano las puertas, los portones de Parque Fundidora, muchas personas trepándose, subiendo estos muros, estas rejas para poder pasar al otro lado, ver de qué manera burlar la seguridad, ahí se ve a la policía también usando gas lacrimógeno para poder pues detener, porque era demasiada la multitud, y lamentablemente pues se tuvieron decesos, pérdidas debido a esto. Entonces, ¿hasta dónde también está bien este festejo y hasta dónde podemos decir, ay, qué padre que está pasando esto? Porque imagínense que si pasemos contra, supongamos que es Inglaterra, o sea, entonces ¿qué va a pasar? Sí. ¿Esto se va a descontrolar? ¿Vamos a prender fuego a la ciudad? ¿O se nos vamos a quedar sin país? ¿O cómo?
14: Tienes mucha razón, los ánimos exacerbados, el no saberse controlar, el llevar el festejo más allá, la falta de educación, en pocas palabras, que hemos podido ver,
15: ¿sí?
14: Claro, tumbando puertas, me tocó ver esa imagen que mencionas allá en Monterrey, y sí, pésimo, pésimo, y luego acaban peleándose también, derribando algunas vallas de contención. Tienes mucha razón, hay que saber festejar, qué bueno, qué padre, pero también me parece importante hacerlo dentro de un cauce controlado.
15: Totalmente, no solamente veíamos en Parque Fundidora, por ejemplo, allá en Monterrey, que ya van, no es la primera vez, para empezar, que están rompiendo esas vallas de seguridad,
14: sí.
15: Sino también lo vi en la Macroplaza, muchas personas estaban subiendo a los postes, que son como unas luminarias, unos candiles, pues claro que el poste no iba a aguantar. Entonces ahí ves a la persona pues en el suelo, obviamente rompiendo una estructura, causando destrozos que pues no se esperan, y luego todavía después de eso súmenle lo de los coches, lo de las familias, lo del quiere volar. Ya ven que traen mucho ahora con el quiere volar.
16: Sí.
15: Oigan, pues está padrísimo, qué padre que alguien se preste a eso, y que, pero es bajo su propio riesgo, porque hemos visto varios videos, no sé si los han visto, chicos, ya se los voy a compartir en redes sociales,
16: sí,
15: donde no cae donde mismo, y entonces puede causar un problema, obviamente, pues, si no están preparados también para el peso o lo que sea, pues puede causar ahí una situación más complicada, y pues no sé cuándo va a llegar un límite. A mí lo que me asombra más es que no he visto a los gobernadores, por ejemplo, en este caso de cada estado, salir a decir unas palabras de por favor paren, oigan, a su despapay, a su intensidad, hay que cuidar o hay que hacer. No, pues no hay, porque pues siguen en modo party, básicamente.
14: Totalmente de acuerdo. Me tocó ver un video en el Ángel de la Independencia y en la Glorieta, uh-huh, donde lanzan por los aires a una muchacha, pero no logran atraparla cuando viene de regreso de bajada, de caída, y se da un golpe muy fuerte contra el piso. Entonces, como bien apuntas, pues sí, ya con alcohol también, pues se hacen este tipo de celebraciones. Sí, muy peligroso, Cari.
13: Así es, sí, bastante. Y igual, como dices, mucha gente dice, la euforia a veces no mide o no medimos con tanta euforia y con tanta emoción.
14: Sí.
13: Y es, como dices tú, a veces sobrepasan estas emociones.
14: Eso
13: y
14: es.
13: no miras más allá qué puedes ocasionar, ¿no? Qué peligro puedes ocasionar a los demás. Una estampida, puede ocurrir, o sea, alguna desgracia, y pues realmente la gente no mide, ¿no?, el peligro.
15: Sí, fueron 3 personas las que fallecieron justo por esa estampida. Ahora no ni mencionar de este conductor. ¿Se acuerdan ustedes de este conductor que se mencionó mucho? Que igual,
13: sí.
15: Exacto, en Los Cabos. Que estaban manipulando el carro, pues creando este movimiento. El conductor acelera y luego ya ven que atropelló a varias personas, se llevó de encuentro, pero después él falleció. Entonces, estás hablando, ¿por qué vamos a terminar con vidas?
13: Lo lincharon.
15: Sí, lo lincharon, pero después falleció en el hospital debido a todo eso. Entonces,
13: sí, de los golpes.
15: Dices, híjole, uno está creando este caos, pero ¿por qué lo estamos creando? Yo nada más pienso, y esto es opinión personal, o sea, esas personas que están haciendo todo eso es como criminales en potencia. O sea, cualquier otra situación que pase y que los saque de quicio, ¿cómo van a reaccionar? ¿No?
14: Totalmente de acuerdo. Totalmente de acuerdo. Sí, porque qué bueno que lo comentas, porque todavía falta.
15: Sí.
14: Y en el no remoto caso de que pudiera llegarle a ganar a Inglaterra o a Congo, yo creo que el equipo mexicano puede hacer la hazaña de avanzar al sexto partido, lo cual sería histórico. Pues claro que hay que tener en cuenta esto que estás comentando muy atinadamente, Jess, Cari, en este día. Vamos a continuar con más deportes y con más información de Jess después de esta pausa aquí en la jugada final.

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12: Estamos de regreso, Jess, en este día miércoles aquí en la jugada final.
13: Oigan, ya mitad de semana y les invito para que vayan directamente a nueva.news, puedan revisar toda la información que tenemos para ustedes. Recuerden que pues es una plataforma hecha para la comunidad latina específicamente para que pues estemos bien informados de todo lo que sucede en el mundo. Sabemos que hay de todo tipo de noticias, pero pues hay que conocer lo que sucede en nuestro país, en nuestro estado, en nuestra ciudad y alrededor. Entonces, pues los invitamos, nueva.news, ahí pueden encontrar todos los detalles, lo que comentamos aquí. Y evidentemente, pues más información. Oigan, y pasamos entonces a pues Messi y Spider-Man. ¿Qué está pasando con Messi y Spider-Man? Les voy a compartir este video que está circulando pues a través de ya de todas las plataformas donde justamente pues podemos ver esta interacción que está teniendo Messi con Spider-Man. Y es que próximamente se va a estrenar Spider-Man con Tom Holland de nueva cuenta. Y pues imagínense que de repente estaba Tom Holland en una cafetería, llega Messi, pregunta al que estaba atendiendo, oigan, ¿han visto a él? O sea, Spider-Man. Y cuando Tom Holland lo ve, dice, ¿qué? ¿Eres Messi? ¿Qué está pasando? Y dice, sí. Él nada más habla en español y nada más dice, sí, sí, sí, sí a todo. Y ya cuando dice, bueno, espérame tantito, se va para atrás, se cambia evidentemente a Spider-Man, regresa, sale Spider-Man y le pregunta a Messi que si quiere volar, que si le gusta volar. Me sentí muy parte de todo lo que está pasando también en el Mundial, ¿no? Quiere volar Messi y pues se lo lleva a volar. Obviamente, bueno, pues está causando muchos comentarios ver a Messi pues en esta producción, que qué colaboración, la millonada de que le dieron, dice, solamente por decir que sí. Pues sí, ¿cuánto no le habrán de haber pagado a Messi por decir nada más? En verdad, yo creo que si se dan cuenta, tres ocasiones dijo que sí, o se me hacen muchas, a lo mejor dos nada más, y fue su cara de asombro con el celular en la mano, y es todo lo que hizo Messi, pero con eso fue suficiente. Todo mundo, bueno, pues reaccionando de una manera muy positiva ante esta colaboración, y dice, no, pues qué chulada, Messi, mira, anotando goles en el Mundial, y anotando goles también en esta colaboración con Spider-Man, sus expresiones cuando va volando, y es el próximo 31 de julio cuando va a salir esta producción. Entonces, bueno, pues ahí está, ahí se los dejo en las redes sociales para que lo chequen. ¿Cuánto creen que le hayan pagado a Messi, chicos, por esta colaboración?
12: Oye, híjole, Jess, pues millones de dólares, ¿no? Yo creo que ha de cobrar por letra pronunciada, ¿no? No por palabra.
13: Qué sí, locura. Totalmente.
12: Qué mineral, pues. Sí, me imagino. Vamos a hablar de la selección, más de la selección de ayer. Javier Aguirre dice sentir un enorme orgullo por los jugadores que están dando la cara por México en este campeonato mundial.
14: Sí, bueno, significa mucho para mí, especialmente porque yo soy uno de esos que no pude pasar ese al quinto partido, ¿no? Me pasó en Sudáfrica y en Corea. Y duele mucho porque haces una buena primera fase y te quedas en el camino por diversas circunstancias que ahora sería ocioso enumerar. Entre ellas un error gravísimo mío. Hoy yo creo que esta comunión que encontramos con la gente es un impulso extra. Jorge hizo unos números, Sánchez, espectaculares. No podía más y seguía corriendo. Hicimos los cambios por fatiga. Quiñones tenía una molestia, el Piojo estaba liquidado, Gilberto Mora también. Un partido muy exigente. Ecuador, un equipo que te lleva al límite. Y bueno, creo que fue una bonita noche para los mexicanos, creo que sí.
12: Julián Quiñones marcó su tercer gol en la Copa del Mundo. Impresionante lo que está haciendo el colombiano de origen muy humilde. Una vida llena de carencias y después una vida llena de sustos, porque viviendo en Arabia le ha tocado escuchar bombardeos al declararse la guerra hace algunos meses por allá. Así que son situaciones que han puesto a prueba el temple, el carácter, la personalidad de este futbolista que llegó a México a los 17 años y que ha conseguido 3 goles hasta el momento en el Campeonato Mundial. Dice que jugar en Europa no garantiza el éxito en la Copa del Mundo.
15: Aunque algunos no estemos en Europa, eso no quiere decir que no trabajemos al máximo para estar al tope, para estar al 100% para nuestra selección. Y aunque estén en Europa, eso no quita que sea mejor que cualquier jugador de nosotros, ¿no? Nosotros siempre trabajamos para estar al tope aquí en la selección y hoy se vio. No, hermano, yo no callo boca. Si cuando me criticaban nunca dije nada, ahora menos voy a decirlo. Creo que en los momentos felices, creo que lo que menos se piensa en eso, ¿no? Lo que se piensa en disfrutar, y siempre lo voy a hacer.
12: La voz de Quiñones, y es que realmente ayer los jugadores ecuatorianos que están en Europa no marcaron ninguna diferencia frente al equipo mexicano. Asimismo, Julián Quiñones mandó un mensaje a la afición que está apoyando con todo al equipo mexicano en este campeonato mundial.
15: Contento por el resultado que hemos sacado hoy, y eso lo que verdaderamente importa, ¿no? Ya el tema individual viene por todo el trabajo colectivo que hemos hecho poco a poco, y siempre feliz de vestir esta camiseta y entregar lo mejor de mí. La vida siempre es así, ¿no? Luchar hasta conseguir lo que quiere. Gracias a toda la gente que me ha apoyado a esta selección, y a todo el cuerpo técnico y a mis compañeros que siempre me han apoyado en cada momento más duro de mi vida. Nada, lo único que siento es felicidad por el trabajo que estamos haciendo en lo grupal, ¿no? Ya en lo individual viene todas las cosas buenas, ¿no? No pienso en eso, pienso más que todo en lo colectivo, que eso es lo que realmente ve la gente, lo que la gente quiere y lo que queremos todo, ¿no? Lo individual viene aparte. Sí, todo ese apoyo que la afición nos ha dado, la gente que viene al estadio, los que están en casa, los que nos apoyan en redes sociales, siempre nos inspira para sacar lo mejor de nosotros.
12: Vamos contigo, Cari, con la última nota del día.
16: Así es, Beto, y pues vamos a platicar acerca de lo que ya viene el próximo 4 de julio y pues una celebración en grande. Es, bueno, la situación, hay contrastes en este mundo, sobre todo con los terremotos de Venezuela, pero igual también 250 años en Estados Unidos de independencia, pues se dicen fácil y bueno, para muchos este número suena a una simple fecha en el calendario, pero en el mundo de la historia y la política tiene un nombre técnico muy específico, se llama semiquincentenario. Es un concepto complejo, pero que debemos entender, es la semi, que es la mitad, el 15 son 5 y el centenario son 100, y bueno, en términos sencillos es la conmemoración de 2 siglos y medio desde la firma de la Declaración de Independencia en 1776. Pero más allá de la palabra técnica, ¿qué significa esto para nosotros, los latinos que vivimos y trabajamos y construimos también este país? Y bueno, la conmemoración no es cosa de un día, sino de todo un año de eventos. Ya los hemos estado platicando, ¿no? También aquí en la jugada final, a diferencia de otros aniversarios, este 2026 tiene un matiz único. Obviamente coincide con la organización de la Copa, la Copa Mundial, sobre todo de fútbol, que ha puesto a Estados Unidos también en el epicentro del mundo y bueno, en la capital Washington DC, que se ha desplegado lo que el Departamento de Seguridad Nacional clasifica como un evento especial de seguridad nacional. Y bueno, veremos el National Mall transformado con la gran feria estatal estadounidense, un espacio donde 50 estados exhiben sus tradiciones, su cultura y su historia, así es que aprovechen y vayan y conozcan y visiten. Sobre todo, también la capital es el corazón de los actos oficiales, las celebraciones descentralizadas, ciudades como Miami han lanzado programas locales como Miami Day 250, que están enfocados en la diversidad multicultural. También en Nueva York, incluso el Departamento de Vehículos Motorizados ha lanzado placas conmemorativas también para celebrar, ¿no? Sobre todo, y para que los ciudadanos lleven el orgullo del aniversario en sus propios autos. Y bueno, en todo el país, desde festivales frente al mar hasta instalaciones de arte público. Y bueno, el país está intentando recontar su historia y más adelante, en los siguientes días, les estaré platicando qué más hay de celebración, temas culturales, temas sociales, tema de fiesta, sobre todo en este 250 aniversario de Estados Unidos.
12: Excelente, excelente. Sí, una fecha muy importante de cada año, el 4 de julio, en todo el territorio de Estados Unidos. Y bueno, estamos yéndonos ya del programa, estamos terminando por el día de hoy. Jess, con toda esta información, con todos los famosos que asistieron al Estadio Azteca la noche del martes para acompañar con su aliento, con sus porras, con sus gritos a la selección mexicana.
13: Oigan, pues perfecto, perfecto. Sigan festejando, sigan felices, cuenten un chiste. 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Y pues ya mitad de semana, ya un nuevo mes, estamos comenzando julio, que se nos fue rapidísimo junio, así que bueno, pues a darle con todo en este nuevo mes.
12: De volada, se está yendo la mitad del año prácticamente. Y Cari, gracias por toda la información de este día.
16: No, siempre es un gusto, gracias a toda la gente que nos acompaña, abrazo grande para toda nuestra comunidad latina y a seguir preparando esto de los 150 aniversario de Estados Unidos, de esta gran celebración sobre todo. Abrazo grande.
12: Abrazo grande y por supuesto también la preparación anímica, mental, para el partido del domingo del Estadio Azteca con la selección mexicana rumbo al sexto partido, lo cual sería histórico para el balompié mexicano. Gracias y hasta mañana.